0: Déselo fuerte al Señor, sean todos bendecidos y que se sigan gozando.
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0: Yo no sé a quiénes ustedes van a servir, pero yo y mi casa serviremos a Jehová. Amén.
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1: 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Soy Steven Rivera. En un mundo donde la indiferencia crece, tú puedes marcar la diferencia con un acto de amor, una palabra de aliento, un gesto de bondad, un abrazo sincero. Pueden transformar un día e incluso una vida. En Juan capítulo 13, verso 34 dice: un mandamiento nuevo les doy, que se amen los unos a los otros, como yo los he amado. Así también, ámense los unos a los otros.
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palabra dice que la oración de fe sanará al enfermo y que tú lo levantarás. Y si hubiese cometido pecados, le serán perdonados. Perdónanos, Señor.

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Los misterios tuyos, Señor, nadie lo comprende. Las maneras de tu obrar en nuestras vidas son muy misteriosas. Muéstranos, Señor, el camino. Nunca nos dejes solo. Necesitamos que sea tú quien nos guíes, quien nos cuides, quien nos proteja. El salmista dice que Él te va a esconder bajo sus alas. Es Dios.

y serás inalcanzable al maligno. Si tú crees estas palabras, levántale tus manos y agradécele. Abre tu boca y agradécele. Abre tu boca y dile que estás agradecido. Dile gracias por cuidarme. Gracias por protegerme. Gracias, Señor. Gracias, Dios. Tú me cuidas.

0: 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Hola, soy Steven Rivera. Tal vez sientes que tus oraciones no han sido escuchadas, pero Dios nunca llega tarde. Confía, porque Él tiene el momento perfecto. Mira, en Jeremías 33:3 dice, clama a mí y yo te responderé y te enseñaré cosas grandes y ocultas que tú no conoces.
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Padre, te adoramos, te bendecimos, estamos ante tu santa y divina presencia en esta preciosa hora que tú has creado, creyendo que tú te estás moviendo a misericordia a favor de aquellos que te aman, aquellos que te invocan tu santo y bendito nombre. Por el poder de tu santa y bendita palabra, te pido ahora mismo, Señor amado, que tú te derrames con poder, con gloria. Ya están entrando llamadas telefónicas con muchas personas con necesidad. Y yo creo, Señor amado, que tú estás aquí presto para suplir la necesidad de todos mis hermanos. En el nombre del Padre, del Hijo, del Espíritu Santo. Aquí, Señor amado, con café en mano, en este segmento poderoso y con la Biblia también en la mano, tú vas a hablar a nuestra alma. Tú vas a hablar.

a nuestro espíritu. Gracias por los que ya están llamando con alguna necesidad. Gracias por aquellos que están llamando con alguna petición de oración. Te pido que tú suplas, Dios mío, la petición de mis hermanos por el poder de tu palabra. Hay una presencia hermosa. Estamos todavía de modo celebración, Dios amado, por las cosas lindas que tú estás haciendo, Padre. Gracias, Padre. Gracias, Hijo. Gracias, Espíritu Santo. Porque ahora mismo yo sé que hay familias que se levantaron, quizás, Dios mío, en el día de hoy, turbados, aturdidos, tristes, desesperados por alguna mala noticia, por alguna necesidad espiritual, por alguna depresión, Señor amado, por alguna situación que no esperaban. Pero qué bueno que Ebenezer, hasta aquí tú nos has ayudado y sabemos y entendemos que todo obra para bien para aquellos que te aman. Yo creo, Dios amado, que hay gente que te ama. Hay gente que te ama, que está aquí siendo probado y está adorando tu nombre. En el nombre precioso y poderoso de Jesús, ahora desciende con fuego, con poder, con gloria, con majestad. Que tu presencia se haga sentir a la distancia, en el nombre de Jesús de Nazaret. Gracias, Señor, porque ahora mismo hay vidas siendo transformadas por tu poder. Siento tu presencia comenzando este programa. Siento tu poder accionando totalmente en vivo. Siento tu fidelidad manifestándose en cada uno de los radioescuchas, en el sur, en el norte, en el este, en el oeste, en Facebook, en YouTube. Siento tu fidelidad fluyendo de forma poderosa y de forma especial. Gracias, Señor, porque tú eres fiel. Aunque nosotros te fallamos, aunque nosotros cometemos errores, tú sigues siendo fiel. Tu fidelidad es incomparable. Tu fidelidad es hermosa, es grande. Gracias, Dios mío. Hoy queremos honrarte por tu fidelidad para con nuestra vida, por tu fidelidad para con mis hermanos. En el nombre del Padre, en el nombre del Hijo y en el nombre del Espíritu Santo. Amén, amén y amén. Qué bendición, qué privilegio poder saludarte. Comparte esta transmisión. Si usted cree que la presencia de Dios se está moviendo, le invito a que usted pueda compartir esta hermosa transmisión. Saludamos a los que se van conectando a la distancia. Hay una bendición tremenda fluyendo. Tengo la Biblia aquí, como usted puede ver, abierta. Y vamos a estar, ¿verdad? Entré un poco tarde hoy, ya que después del aniversario, pues, hemos también descansado un poco la mente. Recuerde que coordinar un aniversario como esto de nuestra casa, pues, conlleva mucho tiempo, mucha dedicación. Pero qué bueno que estoy viendo por acá personas que, amén, están ahí regando la voz, están alegres, están contentos en esta bendición. Es un privilegio poder estar acá con todos ustedes. Así que les saludamos. Recuerde, muy importante, amén, escribir, comentar, amén, gloria al Señor. De dónde nos está escuchando, de qué pueblo, de qué país, de qué estado, de qué nación nos está sintonizando, porque nosotros les saludamos. Una sola regla tiene el Coffee Break. Una sola regla tiene el Coffee Break y es que usted tiene que tener café en mano. Café en mano y compartir este hermoso video. Si usted ya compartió el video, si usted tiene café en mano, usted está listo para la palabra, para la así dice Jehová, escríbalo ahí, coméntelo, porque este es el segmento más alegre de toda la radio y de mis redes sociales. 787-685-7758, 961-4877. No importa en la condición que te encuentres, no importa cuál sea tu necesidad, no importa qué es lo que estés atravesando, recuerda una sola cosa: queremos orar por ti. 787-685-7758, 961-4877. Saludamos a los que siguen compartiendo esta bendición. Quiero hablar rápidamente. Déjame dar un buche de café. Amén, que esto está bueno. Hecho por mí, ya usted sabe, aquí está el barista, ahora soy barista. Oiga bien, hecho por mí, tremendo, esa esquina está sabrosa. Quiero hablar un tema que va a ser de bendición a tu vida y es acerca de la fidelidad de Dios. Quiero enseñar y traer esta reflexión bajo el tema la fidelidad de Dios cubre tu vida. La fidelidad de Dios cubre mi vida. Nosotros somos malos, perversos. Nosotros fallamos y cometemos errores porque somos pecadores. Pero qué lindo es entender y saber y reconocer
que nosotros le servimos a un Dios que es fiel.

que justo a lo que Él promete, a lo que Él ha llamado. El salmista en el Salmo 89, yo quiero que usted oiga lo que dice la palabra de Dios. Siempre cantaré acerca del amor inagotable del Señor. El amor de Dios es inagotable. Cuando algo es inagotable, es algo que no deja de ser. El amor del Padre para con nosotros que somos sus hijos es un amor inagotable. Por eso es que quizás siento a Dios. Lo que tú tienes y lo que yo tengo, muchas cosas, nosotros no las merecemos. Si Dios midiera nuestro estilo de vida como el hombre mide tu estilo de vida, muchas cosas que tenemos no las merecemos, porque somos pecadores, porque le hemos fallado, porque Él ha fallado una y otra vez. Y a pesar de todo, su fidelidad y su amor es tan grande, es inagotable, que tú levantas tus manos donde quiera que estés y le dices a Dios, al Padre, perdona mis pecados, levántame, restáurame. Y ahí llega la fidelidad de Dios, y ahí se manifiesta el amor de Dios, y ahí se manifiesta la paz de Dios, ahí se manifiesta el poder de Dios. ¿Sabe cuánta gente está en su vehículo, en su casa? ¿Sabe cuánta gente me está escuchando en este preciso momento? Que el enemigo le hace creer que por lo que hizo o por los errores que ha cometido, el amor de Dios no puede cubrirte. Pues yo vengo a decirte que Salmo 89 cancela y quita esa confusión y ese ataque mental del enemigo para contigo y con tu casa. 787-685-7758. Porque aquí dice el salmista que el amor de Dios es inagotable. El amor de Dios quiere cubrirte. El amor de Dios quiere entrar en tu vida. Permite que el amor de Dios te inunde. Alguien tiene que decirle a Dios hoy, Padre, inúndame con tu amor inagotable. Abashaka manabashaya. Habrá alguien que se active en esta hora. Habrá alguien que se active en este día y diga, Padre, cúbreme con tu amor inagotable. Cúbreme con tu amor inagotable, porque si tú me cubres con tu amor inagotable, no importa lo que mis ojos vean, no importa lo que la prueba que venga, no importa el suceso que yo tenga que atravesar, si tu amor inagotable me sostiene, me llena, me inunda, todo estará bien. Ay, ay, ay, qué malanga, siento el poder de Dios. 787-685-7758-961-4877. Yo necesito a alguien que lo escriba conmigo. Padre, inúndame con tu amor inagotable. Espíritu de Dios, Jesús, inúndame con tu amor inagotable. Wow, siento el poder de Dios. Comparte esta palabra. Alguien hoy recibe a la distancia el amor inagotable de Dios. Te caíste, pero ahí está el amor de Dios para levantarte. Oh, santo. La gente te da de codo. Muchos no creen en tu potencial. Mucha gente no cree que puedes restaurarte y puedes levantarte. Pero recuerda que nosotros los hombres no somos y no miramos como mira Dios. Hoy yo puedo ver tu condición, pero Dios puede ver en ti y Dios ve en ti tu propósito, el propósito que el Padre tiene para contigo. Dios mío, estaba loco por soltar esta palabra. Estaba deseoso, amén, de salir de la cueva y transmitir para ustedes esta palabra poderosa, porque yo sé que hay gente con necesidad. 787-685-7758. Creo que hay gente que hoy está lista, está preparándose para llenarse y recibir el amor inagotable del Rey. Gracias a mi gente de YouTube que ama la palabra y está compartiendo este enlace y está compartiendo esta semilla. Yo creo que hay gente, alguien está llorando hoy, alguien no ama. Saca tabasoja maquima. Siento la presencia de Dios fluyendo. Wow. 787-685-7758. Creo que alguien no se esperaba esta palabra, pero es para que veas que así es el amor de Dios. Alguien no se esperaba esta palabra, pero es para que veas que así es el amor de Dios inagotable. Que quizás tú estás en tu tormenta, pero ahí está el amor de Dios que te inunda. Tú estás ahora mismo en un proceso de enfermedad, pero ahí está el amor de Dios que te inunda. 787-685-7758-961-4877. Queremos

orar por ti. Llámanos que estamos en vivo. Porque hoy, si tú necesitas el amor de Dios, si tú necesitas que el amor de Dios inunde tu vida porque estás deprimida, porque estás desesperada, porque estás desesperado, este es el día que Dios hizo. Este es el momento adecuado. Abacaya, Sohama. Arraquiba, Alabasanda. Hay gente que me ven en otros lugares, que en alrededor del mundo, que es de noche. Otros me ven, amén, ahora de tarde. Otros me ven por la mañana. No importa cuál sea el horario, en qué país, en qué nación usted esté. Yo vengo a decirte que si tú te inundas del amor inagotable de Dios, todo estará bien. En medio de la crisis, todo estará bien. En medio de la enfermedad, todo va a estar bien. Porque tienes el amor de Dios. Porque Dios es fiel para con sus hijos. Porque el amor del Padre, porque Dios es soberano. La gente no conoce todavía la soberanía de Dios. ¿Qué es la soberanía de Dios? Que tú, siendo imperfecto, Él te restaura y está listo para levantarte y cumplir su propósito en tu vida. ¿Por qué sigues insistiendo en seguir recordando lo que alguien opinó, lo que alguien dijo, lo que el diablo dice, lo que el infierno dice de ti? Olvídate de eso. Tus oídos no fueron creados para escuchar lo que el diablo opina. Tus oídos fueron creados para escuchar lo que Dios habla. Ay, qué malanga. Déjame darme un palo de café. Yo necesito, esto es para que usted lo ponga en Facebook by Pastor Eddie Rivera Candelita. Espérate que esto se está aprendiendo aquí. Esto se está aprendiendo. 787-685-7758. Alguien lo declara conmigo. Alguien lo está declarando. Mis oídos no fueron creados para escuchar el ruido del diablo. Mis oídos fueron creados para escuchar la voz de Dios. No, esto para que lo ponga en Facebook. Escríbelo ahí para que lo ponga. Escríbelo y decláralo. Mis oídos no fueron creados para oír la voz del diablo. Mis oídos fueron creados para escuchar la voz de Dios. Tus oídos no fueron creados para escuchar el ruido del enemigo, para escuchar el ruido de tus adversarios. Tus oídos fueron diseñados y creados para escuchar la voz de tu Padre que te dice: yo te amo. Y solamente quiero que entiendas que mi amor te cubre. Se prendió el cuadro. Ahí está Miguel, ahí está Cristal en los teléfonos. Deja que el amor de Dios te inunde. Tú que estás en la radio, tú que estás ahí escuchándome en este momento, deja que el amor de Dios te toque. Deja que el amor de Dios fluya en tu espíritu, en tu vida. ¿Sabe cuánta gente? Mi alma alaba al Señor. ¿Sabe cuánta gente necesita llenarse del amor de Dios? ¿Sabe cuánta gente necesita llenarse del amor de Dios? Que están deprimidos, que están desahuciados, que están batallando, que están en pereza, que se sienten tristes, se sienten solos. ¿Sabe por qué te sientes solo? Porque todavía no entiende la soberanía de Dios. Que en medio de tu situación el amor del Padre te está cubriendo. 787-685-7758. Wow, saludamos a la gente del sur, que siempre nos dicen cómo se oye ya la señal. Siempre esperamos ese mensaje a través de WhatsApp, de nuestra audiencia, de nuestros empleados, para saber que Dios está en control. 787-685-7758. El amor de Dios está aquí. El amor de Dios te está cubriendo. Aquí está el amado. Se prendió el cuadro telefónico. Manasama, calla, basama. Así te dice la voz de Dios, pueblo. Yo sé que te duele, pero en medio de tu dolor mi amor te cubre. Yo sé que es difícil, pero en medio de tu adversidad mi amor te está cubriendo. El amor del Padre cubre multitud de pecados. Ay, ay, ay, ay, ay, ay, ay. Ay, Dios mío, ¿qué es esto, papá? Espérate. Yo venía suave, pero me estoy prendiendo. 787-685-7758. Hay gente llamando diciendo: Candelita, estoy llamando porque te estoy escuchando por la radio o estoy viendo el programa, y yo necesito que el amor de Dios me cubra ahora. Espérate que tengo que poner un alto aquí. Shabalababa.
Itarrababas, amanababas.

El Padre te dice: yo te amo. El Padre te dice: levántate, inúndate con mi amor para que puedas prevalecer y puedas resistir. Cuando alguien entiende la soberanía del amor del Padre, presta más atención al amor que lo cobija que al ataque que lo difama. Oh my God, pero qué claro. Esto es para el libro, Michael. Dios mío. Ay, ay, ay. Como dice por el casco, Hamasaki la basaba. Lo voy a repetir. Cuando alguien entiende la soberanía del amor del Padre, amén, entiende que el amor del Padre lo acobija y lo cuida, y presta más atención al amor del Padre que lo acobija, que lo recibe, que lo inunda, que el ataque que difama a esa vida. Hay gente hoy que está muy distraído, y Dios te está hablando en esta preciosa hora y te dice: yo necesito que te enfoques en mi fidelidad. Yo necesito que te enfoques en mi soberanía. Pero Señor, me duele. Pero Señor, no es fácil. Ahí es que quiero entrar. Ahí es que quiero llegar. ¿Sabe por qué el amor de Dios es soberano? Porque es inagotable. Porque cuando se acaban los recursos, ahí se manifiesta el amor de Dios. Porque cuando todos, amén, te dan la espalda, ahí está el amor de Dios que te dice: yo te amo y estoy contigo. Cuando nadie piensa, no creen en ti, en tu llamado, ahí está la fidelidad de Dios. Ahí está el amor del Padre que te abraza y te dice: yo te quiero restaurar. Cuando la gente no quiere restaurarte, cuando la gente no quiere ayudarte a levantar, hay gente caída en el suelo. Hay gente caída en el suelo. Hay gente herida en el campo de batalla. Hay gente herida en el campo de batalla. Y lo más que duele es que mucha gente, pudiéndote darte la mano, no te la dan. Te ven botando sangre espiritualmente hablando, te ven herido, te ven sufriendo, y no se incomodan a orar, aunque sea en su oración personal. Y yo lo entiendo, pero ¿sabes por qué? No debe de suceder, pero ¿sabes por qué Dios permite ciertos escenarios? Para que tú entiendas lo que el salmista está diciendo. Siempre cantaré acerca del amor inagotable del Señor. Siempre cantaré, adoraré, alabaré, predicaré, enseñaré del amor inagotable del Señor. ¿Usted está escuchando esto? Siempre cantaré, alabaré acerca del amor inagotable de Dios. El salmista está diciendo: yo sé lo que es ser inundado del amor del Padre. Yo sé lo que es que te persigan para matarte y el amor de Dios te cubra y te defienda y te esconde en su hueco de la mano. El salmista David podía hablar del amor inagotable porque él pudo experimentar quebranto, persecución, soledad, silencio, manashakayaba. Y Dios te está diciendo: yo soy un Dios soberano. Y en medio de tu situación, tú que estás ahí en tu casita, en tu trabajo, en tu break, en tu vehículo, buscando a la nena en la escuela o en el colegio, o no sé dónde te encuentras ahora mismo, posiblemente escuchando este programa, pero yo te invito a que le pongas el cargador al teléfono y que no bajes el volumen del radio, porque esto está poderoso. Gracias a los que están compartiendo esta semilla, esta palabra. Gracias a los que están invirtiendo de su tiempo en almas en vida, que están desesperados, que están heridos, que están en el suelo, que están caídos y no saben cómo levantarse. ¿Por qué no saben cómo levantarse? Porque están esperando una mano amiga que te levante. Puede ser que Dios te envíe a un cirineo y te levante. Puede ser que el Padre envíe a un amigo y te levante. Y gloria a Dios por esas personas. Pero y si no aparece nadie, pero si en ese silencio no llega nadie, ¿qué vas a hacer? Mira para el cielo y reconócete. Reconoce que el Señor está ahí, quiere levantarte, quiere restaurarte, está presto a inundarte con su amor, está presto a manifestar su gracia sobre ti. No hay excusa.
un programa como

este es para que se acaben las excusas de que tú no puedes levantarte, de que Dios no puede perdonarte, de que estás solo, de que estás sola, de que no sabes cómo hacerlo, porque Dios te está diciendo: yo lo que quiero es que te llenes de mi amor, que te fijes en mí, que me abras la puerta de tu habitación, aleluya, que tu corazón, que en tu vida hay espacio solamente para mi presencia. Yo quiero levantarte. 787-685-7758, 787-685-7758, 961-4877. Alguien que se atreva a llamar ahora, que quiere orar por ti. Voy a orar para que el amor de Dios llegue allá a tu casa. Quiero orar para que el amor del Padre Inagotable llegue a Nueva York, a Florida, con Érico. Para que llegue a Bayamón, a San Juan, en Vega Baja, en Ponce, en Juanadía, Cabo Rojo, Mayagüez, San Germán, Guayama. Quiero orar para que el amor del Padre llegue a Vega Baja, a Manatí, a Ciales. Mi alma alaba a Dios. 787-685-7758. Así es el amor de Dios. Jóvenes, ancianos, oirán de tu fidelidad. Oiga, todo el mundo va a oír de la fidelidad del Padre. Todo el mundo va a tener que oír de la fidelidad de Dios. Todo el mundo va a tener que oír de la fidelidad de Dios. Todo el mundo va a tener que oír de la fidelidad de Dios. Mira, jóvenes, ancianos, oirán de tu fidelidad, Padre. Tu amor inagotable. Yo quiero que, Dios mío, Padre, yo tengo que marcar esto. Ahorita lo voy a marcar. Verso 2. Salmo 89, verso 2. Tu amor inagotable durará para siempre. Tu fidelidad es tan perdurable como los cielos. Yo voy a inventarme algo aquí. A ver si yo puedo ponerle ese texto bíblico aquí. Esto yo nunca lo he hecho. Así que estoy en vivo. Estoy en vivo. Sigue compartiendo esto. Estoy en vivo y yo quiero a ver si me sale esto, porque es que esto está tremendo. Gloria al Señor. A ver si me sale esto aquí, porque yo quisiera poner ese texto bíblico aquí. A ver si me sale. Si no, márquelo en su casa, porque esto es en vivo y a todo color acá. Creo que no. Aquí está. Si no, se lo voy a... búsquelo y márquelo, porque es que esto es en vivo y se supone que esto conlleva tiempo. Y no quiero dejar de fluir. Pero mire qué interesante lo que dice la Biblia. En Salmo 89, verso 2. Vamos a darle un poco la música para explicar esto bien chévere. Yo quiero que usted escuche lo que dice la palabra de Dios. Tu amor inagotable durará para siempre. Hermano, Jesús en el desierto venció a Satanás con la palabra. Jesús en el desierto venció a Satanás con la palabra, que es la espada. Usted tiene aquí la espada en su mano para que la tenga en su corazón y usted pueda cancelar todo argumento que se levante en contra del conocimiento de Dios. La palabra del Señor. Se enfrió hasta el café. La palabra de Dios. Usted debe de memorizarla y vivirla. Porque ahora mismo muchos de ustedes están atravesando esa batalla mental. No me diga que no, porque esto suele pasar a muchas personas. Muchas personas, mentalmente el enemigo dice: fallaste, no tienes perdón de Dios. Es más, para que usted vea que esto es cierto, si usted se refleja con lo que el pastor Eddie Rivera Candri te está hablando en este momento, yo quiero que usted lo escriba ahí en el chat. Yo quiero que usted me llame. Lo que dice Candelita me está pasando a mí. Me aparté, fallé, pequé y no encuentro cómo volver a reconciliarme. No encuentro cómo volver a levantarme. Y si usted habla con esas personas un minuto o dos minutos con ellos,

te vas a dar cuenta que mentalmente no están bien. ¿Por qué? Porque están creyendo una vil mentira del enemigo que le hace creer que porque fallaron, pecaron, cayeron de la gracia de Dios, no tienen perdón. ¿Sabe cuántas personas el diablo ahora mismo, y siento el poder de Dios, le juega con sus emociones? ¿Cómo el enemigo juega con su sentimiento y con su mente, diciéndole: no vuelvas más a la iglesia, no hables más con Dios, tú no te vas a volver a levantar, tú no vas a volver a ser el mismo de antes, le fallaste, tú eres una vergüenza para la presencia de Dios, tú eres una vergüenza para la iglesia? Mentira del diablo. Por eso yo me lleno de la espada, me equipo con esta herramienta, que es lo que funciona, ¿sabe? Con este texto bíblico. Y Dios bendiga públicamente, felicito los que están compartiendo este video en YouTube, en Facebook. Ahorita le voy a poner el título a YouTube, porque le puse más que Coffee Break. Le voy a poner el título: el amor inagotable del Padre trae perdón a tu vida. 787-685-7758. Yo quiero que usted entienda esto, que mientras tú estés en victoria, hay gente en guerra espiritual, hay gente mentalmente batallando, hay gente mentalmente ahí. Y estoy viendo varios comentarios acá, que abrí aquí la página de YouTube. Mira, así estoy yo, sin ánimo de orar, así me siento yo, Dios me está hablando. Eso es en el chat de YouTube. Escriba, testifique. Si Dios le está hablando, testifique, para que mucha gente vea que esto no es broma, que esto es real. Mira, Janel me escribe en YouTube: lo que dices es cierto. No encuentro cómo levantarme. Siento que no puedo hablar la palabra de Dios porque no me siento digna. Wow. ¿Ves? Dios está hablando. Hay gente que no se siente digno, y yo entiendo, porque eso es por la paga del pecado. Porque cuando usted peca deliberadamente, le abre la puerta al enemigo de amén y el pecado, usted se siente como se sentía Adán y Eva, se sienten desnudos delante de la presencia de Dios, y usted se siente avergonzado. Pero el amor de Dios te cubre. Oh, el amor de Dios cubre multitud de pecados. Ahora, con esta palabra, toda esa gente que no se siente digno de levantarse, digno de volver a adorar a Dios, digno de volver a hacer lo que el Padre puso en su corazón, de caminar, de ir a la iglesia, de buscar la presencia de Dios. Yo quiero que esa gente que estaba confundida, se supone que termine este programa y ellos digan: se acabó mi confusión, porque estoy escuchando un buen mensaje que está confrontando mis sentimientos, que está confrontando mi mente, que está confrontando mis emociones. Porque yo pensaba, Candelita, que Dios no me perdonaría, o nunca más podía volver a levantarme. No, tú estás equivocado, y el diablo también. Porque el verso 2 del capítulo 89 de Salmo, el verso 2 dice: tu amor inagotable durará para siempre. Tu fidelidad es tan perdurable como los cielos. O sea, que hasta que la trompeta no haya sonado y Cristo no haya buscado la iglesia, usted tiene tiempo, y el tiempo es ahora. El tiempo es ahora para que usted le diga al enemigo. ¿Sabe? Aquí gente que lleva más de, estoy hablando con gente de 5, 10, 12, 13 años, que están en esta batalla, en esta condición, que quisieran levantarse y no pueden. Quisieran volver a buscar de Dios y no pueden, porque se sienten desnudos, no se sienten dignos, sienten que Dios no los va a oír. Y eso lo produce la carne, y lo promueve el enemigo, para que tú no des el paso de fe que Dios esté esperando. Dios lo que está esperando es que tú dejes ese paso de fe y le digas: Padre, perdóname, inúndame con tu amor, y te va a recibir. ¿Sabe cómo? Como el hijo pródigo. Esto yo quiero, mire, esto es para que gente esté llamando: mira, Dios me está hablando y yo me quiero reconciliar con Dios. Dios me está hablando.

pastor, y yo me quiero reconciliar con Dios, Candelita. 787-685-7758. Yo quiero que Cristo me perdone, me restaure. Yo quiero que en este momento, en este día, el amor de Dios me inunde. Que su amor inagotable me toque, me llene. 787-685-7758. Necesitas oración. Este es el momento para que llames. Este es el momento para que recibas esta bendición. Alabado sea el nombre de Cristo. Y gracias a los que están compartiendo esta radio, estas frecuencias radiales, estas redes sociales. Miren esto. Tu fidelidad es tan perdurable como los cielos, y tu amor inagotable durará para siempre. Para siempre es para siempre. Lo que quiere decir la palabra es que ahora mismo, yo sé de hoy, yo no sé de mañana. Yo sé de ahora, yo no sé de ahorita. Y ahora, en este preciso momento, donde quiera que me estés oyendo, el amor del Padre se está manifestando en tu vida. Aunque no lo veas, ¿sabes cómo lo sé? Porque estoy usando un medio radial, virtual, Facebook, YouTube, aplicaciones, para usarme humildemente a mí como su instrumento, para que tú entiendas que Él te ama y que te quiere levantar y que te quiere volver a dar una oportunidad para que te levantes, para que te incorpores, para que resucite esa fe, para que resucite ese amor, para que resucite eso dentro de ti que está muerto. Gente que lleva 5, 10, 12 años apartados de la fe, apartados del evangelio, y en este momento Dios te está hablando. Alabado sea Cristo. En este momento tú tienes que recibir esta palabra, tienes que llamar. Marca ahora 787-685-7758, 961-4877. Marca ahora y reconcíliate con Dios y dilo: llevaba 15, 10 años, 5 años apartada, apartado, rebelde. Mira, no estés mirando al hombre, no sigas poniendo excusa de que yo no voy más a buscar más de Dios porque el hombre me falló. ¿Sabes qué? Y el hombre mañana te podrá volver a fallar. El hombre te va a volver, yo te puedo volver a fallar, pero por favor, Dios está buscando hijos que entiendan y se enfoquen en la soberanía y en el amor del Padre inagotable. Como dije hace unos minutos, ahorita empezando esta programación, cuando tú te enfocas en el amor del Padre inagotable, tú no vas a prestarle atención al ruido del infierno. Cuando tú estás netamente enfocado, cuando tú estás enfocada, enfocado, en el amor del Padre, mi hermano, el ruido de tus enemigos no te afecta. Oh, 685-7758. Lo digo de nuevo: el que esté enfocado en el amor del Padre, en el reino de Dios, en la misericordia, en la fidelidad, el ruido del diablo no lo afecta, sino que lo impulsa a llenarse más del amor de Dios. Sigo paro. Wow, esto es vianda. Me huele a pan horneado. Está bajando pan horneado del cielo, de arriba para aquí, para allá. Estamos modo play, acelerado. 787, mira, tengo a alguien de Lajas que se está reconciliando con Dios, escuchando la 91.7 FM, te lo estoy diciendo, que hay gente ahí que está tocada por el Señor, que tiene que marcar el teléfono ahora. 787-685-7758, 961-4877. Gente de Lajas que está llamando, reconciliándose con Dios. 787-685-7758. Vamos, que tengo que terminar, porque la gran cadena sí tiene programación, pero necesito gente que esté siendo tocada por Dios, que marque ahora. 787-685-7758, 961-4877. Dios está aquí, está obrando. Mira para allá todas las peticiones que tengo. Wow. Vamos a empezar a leer. Y gracias de antemano a todos los que también están ofrendando por ATH Móvil. Gracias por aportar y apoyar. Amén. Que ahora mismo hemos invertido $1,000 en materiales para el local nuevo de la emisora. Para que lo sepa, para la gloria de Dios. Aquí tenemos, acaban de llegar, acaban de enviarme esa foto. Mire eso, no sé si la cámara lo aprecia bien, ahí está. Esa guagua llena de cajas, esos son los acústicos. Los acústicos

local nuevo y metales de la emisora. Amén. Candelita 7, el local que tuvimos una pausa. Y gracias a los que ofrendan, podemos seguir para adelante. La gloria es de Dios. Después yo le pongo el video.

Vamos a ver si puede ver ahí ahora. Mira el techo cómo va. Ese acústico es para ese techo. Ese es el local de la emisora. Mire cómo va eso. Amén. Ahí están los muchachos fajados trabajando. Bajando cajas. Gracias a los que aportan y los que ofrendan. Para que la obra de Dios siga para adelante. 787-685-7758 para su oración. Vamos a mencionar las llamadas, las peticiones en este momento. Por aquí tengo, amén, nos llama, wow, mucha llamada, mucha necesidad. Por aquí nos llama Edwin de Santurce por su mamá, por sanidad, por un milagro. Nos llama Marisol de Pensilvania por sanidad, por un familiar y por fortaleza. Nos llama Joanny de Colorado por sanidad y por liberación. Nos llama Angélica de Juana Díaz por sanidad. Nos llama Elizabeth de Nueva York por cobertura y por liberación. Nos llama Marilyn López de San Juan por sanidad de su mamá y se reconcilia, amén, con el Señor. Esmeralda de California por un trabajo, por finanzas y protección. Nos llama Sori de Río Grande por fortaleza y por petición especial. Nos marca y nos llama Carmen de Conérico por fortaleza, por liberación. Nos llama Glorian de Florida por matrimonio y por familia. Nos llama Lai de Mayagüez por depresión posparto. Eres libre y sana en el nombre de Jesús. Allá en Mayagüez llega el amor de Dios a tu vida. Meli de Gurabo por su nieta, por sanidad. Gloria al Señor. Por aquí tengo a Rubén de San Juan. Amén. Pido oración por sanidad. Tengo a Adam de Vega Baja por fortaleza. Rafael de Dorado por salud. Elizabeth de Ponce por su esposo. Rodríguez de Atillo por su hijo y por vivienda. Luz Dalía por vida espiritual desde Atorrey. Nos llama Jesús de Canómanas por él. Aida de San Germán por ella. Nos llama Ramonita del Bron por salud. Nos llama Niurka de San Lorenzo por ella y por esposo y por hijos. Nos llama Clara de Massachusetts por salud. Nos llama Leonor de San Juan para llenarse más del amor de Dios. Nos llama Noemí de San Juan, pide por sanidad. Nos llama Brandon de Chicago porque está en depresión. Brandon, eres libre, ahí llega el amor de Dios y quita esa depresión en el nombre de Jesús. Eres sano y eres lleno, inundado del amor del Padre por el poder de la palabra. 787-685-7758. Tengo por aquí, amén, a Sheila de Nueva York, se comunica por su hijo. Nos llama Angie de Río Grande por su salud. Carmen de Toalta por salud. Miriam de Lajas por sanidad. Nos llama Rafael de New Jersey por cobertura. El cuadro está prendido y no para los teléfonos de sonar. Gracias a Dios por esta bendición y gracias a los eslabones de fe que hace posible que podamos seguir supliendo la necesidad en mi país a través de la radio. Margarita de Aguas Buenas nos llama por familia y por fuerzas nuevas. Marcial de Vega Baja, Puerto Rico, pide por sanidad. Félix de Samana Grande pide por salud y por bienestar. Margarita de Ceiba por familia. Nos llama Mayra de California por familia, liberación y porque está desanimada. Patricia de California se reconcilia con el Señor. Nancy nos llama porque quiere llenarse del amor de Dios. Recíbelo, hija, en el nombre de Jesús. Jennifer de Vegalta pide porque quiere ser libre. 787-685-7758. Marta de Manatí, por ella y por esposo. Ana, por vida espiritual y por hijo. Miguel Molina se reconcilia con el Señor. Jason de Laga se reconcilia con el Señor. Wow, gloria a Dios. Milagro de Santurce, porque tiene cáncer y su esposo está en depresión. Pero milagro allá en Santurce, llega el amor de Dios y te cubre. La soberanía del Padre llega ahí a Santurce ahora en el nombre de Jesús a través de la radio. Por aquí tengo, amén, a Emilio de Trujillo Alto por su pareja. Nos llama Rafi de Dorado por sanidad. Margarita de Fajardo por depresión y salud mental. Pero allí en Fajardo, Margarita, llega el amor de Dios. 787-685-7758. 961-4877. Elma Dumacao por su esposo, familia y por salud. Dios mío, pero no para esto. Yomari de Carolina se reconcilia con el Señor a través de la 92.fm. Yo quisiera enseñar el cuadro. Déjame ver si puedo enseñar. Yo quiero que usted vea esto. Mire esto.

0: Esto, mire, mire. A ver si se puede ver. Mire esto. No se ve el cuadro bien aquí. Ahí, ahí. Vamos a ver. Estas llamadas no paran. Yo voy a ver si como...
1: Ese cuadro está prendido.
0: Prendido, prendido de necesidad. Hay necesidad. Hay vidas que necesitan llenarse del amor de Dios. Y este es el momento porque voy a orar. Voy a interceder. Voy a clamar. Yo creo. Yo creo. Lo que el salmista habla en el capítulo 89. Que el amor de Dios es para siempre. Inagotable. Su fidelidad es para siempre. Levántate. Restáurate. Tú puedes lograrlo en el nombre de Jesús. Dios está contigo como poderoso gigante. Y quiere restaurarte. Solamente acepta el reto. Vuelve a hablar con Dios. En el nombre de Jesús vamos a orar. Quiero que estas vidas que se están reconciliando con el Señor repitan conmigo. Señor Jesús, tu amor inagotable me inunda. Tu amor inagotable me llena. Tu amor inagotable me bendice. Y voy a volver a levantarme en tu nombre. Perdona mis pecados. Escribe mi nombre en el libro de la vida. Señor, ayúdame. Quiero levantarme. Me cansé de escuchar el ruido del infierno. Me cansé de escuchar el ruido de mis enemigos. Quiero oír lo que sale de tu boca, Señor. Porque lo que sale de tu voz restaura, levanta, capacita, renueva, fortalece y bendice. Gracias, Padre, porque tú me restauras, aunque no tenga fuerza. Tú me levantas, aunque no tenga fuerza. Tú me ayudas, a pesar de cualquier momento difícil. Tu amor me está cubriendo ahora, todos juntos, a una sola voz. No simplemente los que se están reconciliando, los que están en la radio, los que están en su casa, los que están en la aplicación, los que están en Facebook, en YouTube. Necesito que repita conmigo, grítalo. Padre, tu amor inagotable me está llenando ahora. Tu amor inagotable me está llenando ahora. Abacaba, Shanamali, Asomahaya. Tu amor inagotable me está llenando ahora. En el nombre de Jesús, Padre, sana a los enfermos. Contesta dichas peticiones por el poder de la palabra. Te lo suplico, Dios amado, que tu amor llegue, se manifieste. Que tu amor inagotable ahora llegue a cada hogar, a cada vida, a cada necesidad. Y ellos puedan testificar que estaban en el suelo, pero ahora están en pie de guerra. Que estaban caídos, pero ahora se están levantando. En tu nombre haremos proezas. En tu nombre veremos milagros poderosos. En tu nombre se rompen cadenas, Jesús. En tu nombre el matrimonio es restaurado. En tu nombre, Jesús, el joven es libre. En tu nombre se va la depresión. En tu nombre, Jesús, hay sanidad. En tu nombre, Jesús, hay restauración. En tu nombre, Jesús, aleluya. Hay toque, hay bautismo, hay señal, hay prodigios. Por el poder de la palabra está hecho. Padre, por último, bendice a todos los que están ofrendando por ATH Móvil, que nos ayudan, Padre Santo, a continuar con la jornada, a continuar con lo cometido. Seguimos, Dios mío, tuvimos una pausa en el local de la emisora, pero qué bueno que tú estás tocando personas para poder terminar este local ya y poder seguir adelante con los proyectos del reino. 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Gracias por mis hermanos que compartieron este contenido. Gracias por mis hermanos que compartieron este video. Te damos la gloria, te damos la honra, porque tú la mereces toda. En el nombre de Jesús de Nazaret. Amén, amén y amén. Qué bendición, qué privilegio estar acá con ustedes. De verdad que nos hemos gozado, ¿verdad? Y le pido, ¿verdad?, disculpas, no me han visto mucho en las redes, ¿verdad?, en cuestión de así, mis programas, porque estuvimos en una pausa.

para poder, ¿verdad?, seguir recuperándonos, fortaleciéndonos, pero vamos con todo. Y como siempre, siga adelante, no se rinda, amén. Siga llenándose del amor de Dios y siga venciendo. Gracias a todos los que están ahí, son muchos. Yo quiero, amén. Gracias a Kixamar Llames por esa aportación. Y le soy bien sincero, ahora mismo, hoy invertimos porque en Dios no se gasta. Acaba de llegar una mercancía de casi $1,000 de los acústicos del techo, lo que ve en el techo del local de la emisora. $1,000 entre acústico y latería, y si falta mucho más. Aparentemente en ese local tuvimos una pausa de casi un mes y algo, pero ya arrancamos otra vez hace unos días, gracias a los que ofrendan y gracias a los que aportan. Estamos deseosos ya de sacar la emisora del vagón y poder estar en ese local. Los programadores míos, que son muchos, de la gran cadena Candelita 7, y todos los que están ahí, amén, apoyando esta bendición. Así que yo creo que son mucha gente los que están siendo tocados por el Señor, y de verdad que estamos muy, muy agradecidos por lo que Dios está haciendo. Así que les amamos, Dios me los bendiga, y gracias a todos porque siempre están dando la milla extra por las cosas del Señor. Usted sabe que somos gente seria y que le hemos demostrado transparencia. Ahorita en mis redes sociales voy a subir un video corto, amén, un video corto de lo que estoy hablando, amén, para que usted esté al tanto de lo que está pasando en lo ministerial. 787-685-7758. Estamos contentos y agradecidos por lo que el Padre está haciendo. Vamos para adelante, mi gente. No le quito más tiempo. Amén, gloria al Señor, porque sabemos que Dios es bueno y para siempre su misericordia. Gracias a Clara, que está ahí a través de Cash App sembrando. Por aquí tengo a Wilmaria Acevedo, que está sembrando también a través de ATH Móvil. Pagar a negocio, emisora 1350M. Mucha gente está escribiéndome, varón, llevo días que quiero ofrendar y no sé cuál es ATH Móvil. Y aquí en la radio suena bastante el spot, pero parece que son audiencias nuevas. Escriba por ahí, ATH Móvil, en la opción pagar a negocio, emisora 1350AM. Gracias a Yomari, que se une ahí a través de ATH Móvil. Gracias a María, que también da un donativo a través de la aplicación. Gladys, Olga, toda esta gente linda que están acá, les amamos. Janet, Dios te bendiga mucho, Janet. Iris Colón, Dios bendiga a Sheila Martínez. Norman, te bendiga mucho, Salgado, pide oración por su mamá. Génesis García, también está por ahí como eslabón de fe apoyando, así que son muchos. Les amamos, Dios me los bendiga, y recuerde, si usted quiere ser parte de todo este contenido, de lo que Dios está haciendo en nuestro ministerio, suscríbase a mi canal de YouTube, active la campanita de notificaciones, gloria al Señor, porque sabemos que Dios es grande y para siempre su misericordia, y yo creo que estamos viviendo una temporada poderosísima. Así que suscríbase, comparte este contenido, dale share, comente, dale like a este video, y nos vemos en otra edición más de nuestro contenido en Candelita TV. Muchas bendiciones y les amamos en el amor de Cristo. 787-685-7758. Cualquier petición, cualquier pregunta ministerial, usted llame y ahí marque y le van a atender nuestros empleados a la mayor brevedad posible. Shalom. 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
2: En un mundo que clasifica a las personas por apariencia, posesiones o estatus, Dios mira el corazón. Ninguna vida es menos valiosa que otra. Todos fuimos creados a su imagen. Por eso, no importa tu historia, tu dignidad, no te la puede quitar. En 1 Samuel 16:7 dice, no mires su apariencia ni su estatura, porque el Señor no mira lo que mira el hombre. El hombre mira lo que está delante de sus ojos, pero el Señor mira el corazón.
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0: tú.
1: Ay, Dios mío, qué lindo. Sé que estás. ¿Alguien siente a Dios? Vamos a repetirlo de nuevo. Cierra tus ojos.

todavía. Ponte la mano acá abajo. Shikayama. Ahorita brincamos, ya saltamos, pero va a ser una unción fuerte de gemir en el espíritu. Porque basta con saber y entender, Soleil. Basta con saber y entender que todos se pueden ir. Llega tu proceso, pero Él está. Y mientras Él esté, aleluya. Mientras Él esté,

Gracias, Dios, porque tú siempre estás. Gracias, Dios, porque dependemos de ti. Gracias, Dios, porque tú nos enseñas a depender de ti. Tú eres fiel.

0: Tú eres fiel. Tú eres fiel.
1: 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Hola, soy Steven Rivera. Vivimos en tiempos donde las noticias generan ansiedad y miedo. Pero en medio de todo, Dios nos promete una paz que sobrepasa todo entendimiento, como nos dice en Juan capítulo 14, verso 27. La paz les dejo, mi paz les doy. Yo no se la doy a ustedes como la del mundo. No se angustien ni tengan miedo.
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1: Bendición, ya en medianoche, saludamos a todos los que están conectados a nuestra emisora, en la radio y en la aplicación. Declaramos sobre ti que vas a tener un sueño restaurador y que Dios concederá las peticiones de tu corazón. Y sobre todas las cosas, como siempre decíamos en Altar de Oración Mundial, en paz nos acostaremos, así mismo dormiremos, porque solo tú, Jehová, nos haces vivir confiado. Declaramos sobre ti un sueño restaurador. Y recuerda que ya más de la medianoche llegó un día nuevo. Descansa, que en el nombre de Jesús, mañana en la mañana, ahorita en la mañana, vas a tener un día de victoria. Vas a tener un día en tu trabajo donde Dios se va a glorificar. Lo importante es que te mantengas hoy en sintonía con nosotros. Tú que estás ahí en la radio, con la radio bajita, como yo. Yo estoy aquí con ustedes, pero yo tengo una emisora, una radio en mi cuarto bajito. En esta ocasión, pues en Dorado, escuchando la 101.3 FM. Haga usted lo mismo, no importa si está en San Juan, en área este, Fajardo, Carolina, Canóvana, Vieques, Culebra, Los Dutuados, 89.9 FM, Aguadilla, Moca, Isabel, Aguada, 107.9, 90.1 FM, Ponce Sur, 91.7 FM, Oeste, Mayagüez, 1350 M, Norte, Centro. Es una gran bendición, así que Dios te bendiga, Dios te guarde, y gracias por estar con nosotros durante todo el día en este Radio Maratón. Ya entonces, ahorita en la mañana, estará Michael con ustedes desde las 7 de la mañana en toda la cadena, declarando una palabra de bendición. Amén. Muy buena.
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2: Dios dijo en Isaías: no temas porque yo esté contigo, no desmayes porque yo soy tu Dios, que te esfuerzo, siempre te ayudaré y siempre te sustentaré.

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Efesios 5:25 dice: Maridos, amad a vuestras mujeres, así como Cristo amó a la iglesia y se entregó a sí mismo por ella. El amor sacrificial y desinteresado es la base de un matrimonio saludable. Mejores son dos que uno, porque tiene mejor paga de su trabajo. Porque si cayeren, el uno levantará a su compañero. Pero ay del solo, que cuando cayere, no habrá segundo que lo levante. Un matrimonio saludable se construye en el apoyo mutuo y la unidad. Por último, en Colosenses 3:14 dice: Y sobre todas estas cosas, vestíos de amor, que es el vínculo perfecto. El amor es el lazo que mantiene unido a la unidad.

0: matrimonio, y este amor debe ser cultivado y expresado continuamente. Que la pases bien.
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No importa lo que estés pasando. No importa que dentro de nuestro país hay tantas malas noticias. Donde quiera que estés, pon tu familia en las manos de Dios. Y lo declaro, tu matrimonio, tus hijos, tu finanza, tu salud, está en las manos de Dios y todo estará bien.

Puerto Rico, yo lo familia, tu familia no va a caer, no importa el diagnóstico de cáncer, no importa cuál sea tu situación, si decimos como declaró Josué, yo y mi casa serviremos a Jehová, tu familia se va a levantar.

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palabra dice que la oración de fe sanará al enfermo y que tú lo levantarás. Y si hubiese cometido pecados, le serán perdonados. Perdónanos, Señor.

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1: Hechos 27, verso 18, cuando la tenga, diga amén. Voy a leer la palabra del Señor a la gloria del Padre, del Hijo, en la comunión del Espíritu Santo, en la iglesia que está en victoria y sabe que va a sobrevivir a su tormenta, dice. Y saben que no están solo en su tormenta, gritan. Pero siendo combatidos por una furiosa, ¿qué? Al siguiente día empezaron a lijar y al tercer día con nuestras propias manos arrojamos los aparejos de la nave y no apareciendo ¿qué? Ni sol ni estrellas. Mira si la tormenta era furiosa. Ni sol ni estrellas por muchos días y acosados por una tempestad pequeña. Por una tempestad, ¿cómo dice? O sea, era una tempestad grande. Lo opuesto a eso es una tempestad grande, como la tempestad que estás librando hoy. Ya habíamos perdido toda esperanza de salvarnos. Entonces Pablo, como hacía ya mucho que no comíamos, puesto en pie en medio de ellos, dijo: habría sido por cierto conveniente, oh varones, haberme oído y no salpar de Creta tan solo por recibir este perjuicio y pérdida. Repita después de mí: pero ahora os exhorto a tener buen ánimo, pues no habrá ninguna pérdida de vida entre vosotros. Todo aquel que está en una tormenta, grite conmigo: en esta tormenta voy a tener ánimo, pues yo no moriré. Verso 23: porque esta noche ha estado conmigo el ángel de Dios, de quien soy y a quien sirvo, diciendo: Pablo, iglesia, familia, pueblo de Dios. Dígalo fuerte, porque cuando Dios habla se estremece el alma. Dígalo diciendo: pueblo de Dios, Pablo. Sí, porque este mensaje es para nosotros. Dígalo: familia, no temas. No temas. No temas. No temas. Alguien tiene que repetirlo: no temas. Es necesario. Es necesario. Oh, es necesario que comparezcas ante el César. Y he aquí, Dios te ha concedido todos los que navegan contigo. Repita fuerte conmigo: por tanto, varones, pueblo de Dios, iglesia, guerreros de Cristo, tened buen ánimo. Oh, alguien tiene que decirlo, pero hay gente que lo está diciendo en su tormenta. Hay gente que lo está declarando para sí mismo. Aleluya, quiero que lo declares para sí mismo, para ti misma, para ti mismo, que por hacer la voluntad de Dios, eso ha activado tormentas en tu familia. Hay tormentas que se están librando en tu hogar por hacer lo correcto, por hacer la voluntad de Dios. Pero quiero que todos juntos griten como Pablo dijo. Diga conmigo: tengan buen ánimo, porque yo confío en Dios. My God, grítalo: porque yo confío en Dios, que será así como lo ha

por favor. Orlando, gracias porque estás conmigo en el Espíritu. Toque a alguien, dale la mano y dile: yo confío en Dios. Yo confío en Dios. Que será como Él habló y no como dicen los hombres. Oh my God, oh my God. Yo confío en Dios. Que será como Dios habló.

del diablo. Será como Dios dijo, será como Dios dijo. ¿Alguien confía en Dios aquí? Se oye la alabanza de aquellos que confían en Yahweh. Se oye, siento guerra, siento bendición, siento autoridad, siento la bendición. Ponga la Biblia en la silla y quiero que te busques tres personas. Pero dale la mano, dásela. Mira que hay una unción linda, dásela en el espíritu. Dile, en tu tormenta. Dale la mano, dile, en tu dolor, en tu proceso. No será como dice el diablo, ni será como dicen los hombres. Será como dijo Dios. ¡Qué palabra, Robert! Robert, con una operación puede alabar a Dios. Mira, te lo estoy diciendo, que esta palabra está desatando. Esta palabra.

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recibiendo esta palabra esta noche. Andy, yo te lo dije, que este mensaje es un mensaje especial para que entiendas que debes confiar en Dios. Siéntese, siéntese. Ya hay gente llorando allá atrás. Ya veo lágrimas y no he empezado el mensaje todavía. Haciendo las cosas así, has perdido ofertas buenas para que prosperes en lo económico. Aquí hay hombres y mujeres de Dios que llevan meses en un proceso económico, y no es que yo esté dando prosperidad, es que hay procesos que llegan. Aquí hay mujeres y hombres de Dios, lo siento en mi espíritu, amén, que están en una crisis terrible, aleluya, pero en esa crisis ha llegado la lucha y no han dejado de confiar.

cada vez que llega la situación, aleluya, que lo que hay es agua fría en la nevera, mi alma alaba a Dios, y huevo frito con arroz blanco. Cada vez que estás comiendo en la mesa, mira a tus hijos, mira a tu casa, y tú le dices al diablo: yo confío en Dios. Esto

toca a alguien y dice: ¿tú confías de verdad o tú confías de apariencia? Hay lágrimas, hay vida llorando. Yo no me inventé esto. Dios me lo habló antes de montarme al avión. Me dijo: dile a mi pueblo que no tenga miedo. Dile a mi pueblo que no dude. Dile a mi pueblo que no tenga miedo. Que haga como Pablo en Hechos capítulo 27. Dile a mi pueblo que no tenga miedo. Que solamente confíe. Así es que está hablando Dios hoy. No tenga

ver cómo yo predico aquí. Ponme la foto del tema, por favor. Toca a alguien y dile: no tengas miedo. Díselo a dos personas: no tengas miedo. Dile: solo confía. Óyelo, Bill Mari. No tengas miedo. Estás llorando bajo el poder porque esta palabra tú la necesitabas. Señor, te suplico, Señor, que esto nunca se vaya de mi vida, de mi corazón, de mi espíritu. Hija, no tengas miedo, solo confía, solo confía, solo confía, solo confía, solo confía, solo confía. La tormenta ha sido muy fuerte. No es una tormenta pequeña, es una tormenta muy grande.

Te digo hoy que todo es mi propósito, todo es parte del plan, porque te estoy entregando, te estoy capacitando a ti, a tu familia, para usarlos como yo he hablado. Señor, háblame, yo necesito que tú me hables, Señor. Y hoy Dios te dice: solo confía, será como Dios habló, sucederá como Dios lo escribió, se manifestará en tu vida, en tu familia, como ya Dios lo estableció. Confía. Hay una bendición muy linda. Hay vida llorando, siendo restaurada. Confía. Confía. Todo va a estar bien. Confía. Confía.

será como Dios habló. Y mira que cada vez que Dios me da un mensaje profético para ti, tiene que ser Dios como siempre, porque hace tiempo no te profetizo en el espíritu. Pero el don de Dios está manifestándose a favor de la necesidad. Y yo puedo ver en el espíritu que mis ojos, escucha bien, no los tuyos nada más, mis ojos como pastor, como tu pastor, voy a ver, porque lo estoy viendo aquí ahora mismo en el espíritu, en una visión. Mis ojos van a ver que será en tu vida como Dios lo habló, que las bendiciones van a llegar como Dios la habló, que la sanidad llega como Dios lo dijo. Solamente aprende del proceso, aprende de esta tormenta. Que aún tu casa, tu familia, los tuyos, que aún han dudado si será Dios o no será Dios que está en los planes tuyos. Y eso duele cuando los mismos de adentro a veces dudan de lo que Dios ha hablado. Pero la pregunta es: la palabra no fue a ellos, la palabra fue a tu espíritu.

Usted está sintiendo que ahora no hay sillas volando, pero usted está sintiendo la presencia de Dios y siente que el corazón se les quiere salir del pecho y siente ganas de llorar. Ese es el silbo apacible de Dios, para que usted entienda que cuando el silbo apacible de Dios está, también restaura, sana heridas, restaura corazones, levanta, bendice, salva, porque no es el silbo de hombre, es el silbo del Espíritu de Dios. En esa comunión, Pablo cargaba una palabra desde su llamado.

primero como hombre de Dios, tuvo que pasar por tormentas. Aunque fueron diversas tormentas, esta fue literal. Quiero decirles que esta fue literal, pero también operó en el nivel espiritual. Porque hay tormentas que llegan y hay situaciones que llegan a nuestras vidas que son literales. Pero aunque se ve literal, Dios está trabajando unas áreas en tu vida que usted no entiende hoy, pero que entenderá mañana. Pablo, como hombre de Dios, dio el consejo y le dijo al capitán y a todos los que estaban allá a cargo: no se vayan para tal lugar, vamos a mejor hospedarnos, porque el clima no se ve bien, podemos tener pérdidas. Pero como Pablo para ellos era un simple preso, confinado, quiero en esta bendición sublime que usted capte esto y anote esto en su libreta, en su corazón. Quizás los tripulantes, el capitán o los que estaban a cargo de la nave, no sabían a quién tenían allí dentro. Quizá conocían de su vida cuando amén era un perseguidor de la iglesia por aquello de, ¿verdad? Pero estudiando, esta gente no tenían a simple claridad el potencial espiritual y el llamamiento santo que tenía este hombre. O sea, ellos no sabían que tenían un ungido dentro del barco. Ellos no sabían que había un hombre llamado por Dios dentro de esa embarcación. Y entonces ellos se dejaron llevar por los que sabían, supuestamente en lo que es lo teórico: este barco no se puede hundir, este barco está hecho para resistir fuertes vientos. Y viene este, mira cómo lo ve, viene este hombre confinado, un preso, parte de la tripulación, a decirnos a nosotros que somos los que conocemos el barco, que debemos quedarnos en tal lugar porque podemos pasar una desgracia. Pero ¿y qué se cree este? Tenga cuidado, porque hay veces que Dios envía mensajeros y no es como usted los ve por ahí de apariencia, y son gente de Dios que se cuidan para Dios. Tenga cuidado que en su tormenta, en su proceso, llegue un consejo, porque Pablo le dio un consejo. Antes de la tormenta, Dios va a permitir que te rodeen consejeros. Y si usted no tiene un buen consejero, pídale a Dios que Dios le entregue, aparte del Espíritu, gente buena. Alíñese a gente correcta. Aliméntese de amistades que realmente sumen en su vida y no que resten. Es muy importante. Sabemos que confiamos en Dios, pero siempre en nuestra vida hace falta que nos rodeemos de gente correcta. Gente que cuando lleguemos por momentos duros y difíciles, como nos aman y nos estiman, nos van a decir el consejo correcto. Un consejo que posiblemente te va a confrontar. Un consejo posiblemente que no es de agrado a tus oídos, pero es el consejo que necesitas para que sobrevivas de un naufragio, para que sobrevivas ante una adversidad. Qué triste es que haya personas que cuando se alimentan de falsos consejeros viven desgracias, pero no pueden decir: a mí nadie me dijo nada. Porque Dios no hará nada sin que primero lo revele a sus siervos, los profetas. Antes de que ocurran desgracias en el mundo, antes de que ocurran situaciones de crisis, antes de que los profetas lo hablen por su boca, o me puede usar a mí, usted, ya Jesús de Nazaret dio el mensaje profético en la palabra, en Mateo, en el Evangelio, de los finales, del fin de los tiempos, de cómo se iba a poner las cosas. Apocalipsis lo habla, lo habló Isaías, lo hablaron los profetas, lo habló el Señor. Habló de cómo iba a suceder, cómo la tierra se iba a comportar, cómo la tierra iba a temblar, cómo iban a haber señales en el cielo y señales en la tierra.
lo profetizó Joel, lo profetizó en el mensaje de Pedro en Hechos capítulo 2. Aleluya, cuando Pedro predicó su primer discurso, que se convirtieron como 3,000 personas. Dentro de su discurso, él le dijo a aquellos hombres: no están ebrios, no están borrachos, es que esto fue lo que dijo el profeta Joel y lo que habló Dios a través de él. Aleluya. Y comienza su discurso, y dentro del derramamiento dice, amén, que Dios usó ese profeta para decir que estos tiempos, en los postreros días, habrán señales en el cielo y habrán señales en la tierra. Aleluya. Que el sol, que se convertirá en qué, y la luna, hablando, la gente dice: ay, yo no he visto la luna. Escúchame bien, ese mensaje profético te está diciendo, antes que la trompeta suene, porque dice que antes de que el día grande de Jehová y temible bien venga, estas cosas van a acontecer. Lo que te está hablando el profeta, y el mensaje es simple: vienen tiempos difíciles, habrán señales en la tierra. Nadie me puede decir aquí que no hay señales que se están cumpliendo, que dan connotación de que estamos viviendo momentos proféticos. Nadie puede decir lo contrario. Al contrario, todos saben que tenemos que estar apercibidos. No quisieron su consejo. Y él dijo: no hay problema. Pero dice la Biblia que sopló el viento. Llegaron hasta Creta, pero no mucho después llegó un viento huracanado llamado Euroclidón. Si usted lee la Biblia en el verso 13 que estoy leyendo, dice que en el verso 15, y siendo arrebatada la nave, que es algo arrebatado, tomado, que no tiene autocontrol, te arrebataron, te lo quitaron, ya tú no tienes dominio de eso, ahora el dominio lo tiene otro. Pues en esta ocasión, la naturaleza y este huracán arrebató, amén, tomó la nave, y no pudieron ponerle pro al viento. Y dice aquí, ¿qué hicieron? Estoy en el verso 16, perdóname, verso 15. Después de que no le pudieron poner, o sea, no pudieron aguantar el viento, ¿qué dice ahí? Nos que nos. No cierra la Biblia, que hay palabra de Dios. ¿Nos qué? Nos abandonamos a quién. Y nos dejamos. Ay, ay, ay, ay, ay, ay. Yo te voy a decir. Mire, yo he predicado de esto un montón de veces, pero lo que voy a decir ahora nunca lo había dicho. Escucha bien. Qué lindo es saber que a pesar que no cogiste el consejo del profeta, no que te recueste ahora, ¿sabe de esto? Pero mire si la misericordia de Dios es tan grande y el amor de Dios es tan grande, que aunque no quisiste escuchar el consejo del pastor, aunque no quisiste coger el consejo del Espíritu Santo, aunque no tomaste el consejo de la mujer, del hombre de Dios que te dijo: cuidado, apercíbete, no te descuides, hay peligro en el camino, te están zarandeando. Y tú pensabas que era la mujer o el hombre, en su humanidad o en su emoción. Y qué lindo es saber que aunque no lo escuchaste, y ahora estás en apuro, ahora estás en afrenta, ahora estás en desespero, por culpa de no escuchar al hombre de Dios, Dios tiene cuidado de ti. Sí, porque aquí Pablo le da el consejo, no lo toman, y viene el huracán, y no pudieron controlar el viento, y dice que la nave se tuvo que ser arrebatada por el viento, y se dejaron llevar por él, y se abandonaron a él. O sea que ya no había control del timón, ya no había control. El que guiaba la nave, que era el que sabía, y le dijo a Pablo, en pocas palabras: cállate la boca, que tú no sabes nada de esto, tú eres un preso, aquí el que sé soy yo. Qué difícil esa gente que se creen que se la saben todas. Mire, esa gente que se creen que se la saben todas, terminan cayendo. Esa gente que se creen que se la saben todas, que tú le vas a dar un consejo, no, pero es que
El sabio es el que siempre cuando se levanta. Yo tengo una anécdota y digo, ¿qué puedo aprender hoy nuevo que no aprendí ayer? Hoy es un día nuevo, Señor, ¿qué puedo aprender más en ti, en tu palabra, en tu presencia, que yo desconozco, que no lo aprendí ayer? Porque dice el refrán,

todos los días se aprende. Den un aplauso al Señor. Sigo paro. Todos los días se aprende. Por lo tanto, si Dios está usando un mensajero y es de Dios, ojo, porque puedes, pues, suceden dos cosas. Puedes evitar ese naufragio, aunque no te vas a escapar de las tormentas espirituales. Esa no se escapa a nadie. Pero Dios te va a dar la palabra y la sabiduría para resistirla. Pero literalmente, esto fue una tormenta literal. Pudo ellos haber sido librados si hubieran escuchado el consejo de Pablo. Si yo hubiera escuchado el consejo de mami. Si yo hubiera escuchado el consejo del hombre de Dios. Hay veces que has tenido que decir eso. Si yo hubiera escuchado el consejo de la prédica del domingo aquel que habló el pastor de tal tema y pasé por esto y volví caí, no me estuviera pasando eso. Pues hoy Dios te dice: quiero que te canses de ese refrán. Ya no quiero más en tu vocabulario "si yo hubiera". Ahora quiere Dios que en tu vocabulario es: yo voy a escuchar la palabra de Dios, voy a ser hacedor de la palabra de Dios, voy a vivir conforme la palabra de Dios, voy a hacer lo que Dios me está diciendo, porque yo quiero que cuando vengan tormentas Dios pueda tener control de mi vida y yo poder evitar guerras. Hay guerras que se evitan, hay guerras que se buscan y hay guerras que son necesarias. Toma nota, por favor, lo voy a repetir: hay tormentas que se evitan, hay tormentas que son necesarias y hay tormentas, aleluya, que se buscan. Hay tormentas que usted puede evitar por no tener malas decisiones. Hay tormentas que usted puede evitar cuando Dios lo amonesta. Pero hay tormentas que son necesarias, y de esas que son necesarias no se escapa nadie, porque a través de esas tormentas Dios te está refinando, Dios te está capacitando, Dios te está moldeando, Dios está manifestando algo en ti, que los que vean eso van a reconocer que sobreviviste no por tu capacidad, que sobreviviste no porque eres fulana o mengano, sobreviviste a Euroclidón porque su gracia es más que suficiente. Déselo grande al Señor si se lo va a dar, por favor. Se abandonaron a Él. Ok, vamos a hablar ahora de la tormenta espiritual. Mira, hermano, ahí bajito. Si Dios está permitiendo una tormenta en tu vida espiritual, el que se está ahogando en el mar, si se está ahogando, una tormenta cayó en el agua y comienza a ahogarse, dicen los expertos, que no puede que agitarse, desesperarse. Cuando alguien se cae al agua y no sabe nadar, lo primero que hace, pega a chapaletear, a matear. Y eso es un error, porque está gastando gracia, porque está gastando energía, está gastando del aire que tiene, que le puede ayudar a sobrevivir. Incluso cuando el rescatista lo toma y dice: tienes que calmarte, está todo en control, ya estoy aquí. Pero sigues chapaleteando, y si sigues chapaleteando y manoteando, va a ocurrir una desgracia, porque entonces me voy a ahogar yo y te voy a ahogar tú. Pues entonces, espiritualmente hablando, ¿qué Dios te está enseñando? Deja de estar manoteando tanto, deja de estar chapaleteando tanto, deja de estar buscando esconderte de la tormenta, deja de estar buscando cortar camino para no enfrentarte a ella. Si la tormenta llegó, te tengo noticia: o pelea o pelea. Si la tormenta llegó, o adora o adora. Si la tormenta está, o busca o busca. Ay, ay, ay, toca a alguien y dile: no hay vuelta atrás. Aleluya. Busca.

echar para adelante. Y cuando vienen los primeros golpes y las primeras tormentas, pretendemos que podemos volver atrás. Y espiritualmente no vas a poder volver atrás. ¿Sabes lo que vas a hacer? Empeorarte, estancarte, morir espiritualmente. No sigas luchando con tus propias fuerzas en la tormenta. En la tormenta que Dios permite en tu vida, lo único que te va a ayudar a sobrevivir, pregúnteme qué, dejarte llevar. Gracias por los que están en este lado diciendo amén. Dile al que está a tu lado, déjate llevar por la tormenta. Vamos, tócate a los pediles, déjate llevar por la tormenta. Ay, ay, ay, Robert. Ay, ay, ay, allá atrás me están escuchando bien. Tócate a alguien y dile, profetiza, dile, hey, te tengo una buena noticia. Dile, ¿estás en tormenta? Pregúntale, dile, ¿estás en tormenta? Pregúntale, ¿estás en tormenta? Pues déjate llevar por la tormenta. Déjate llevar por la tormenta. La luz, papi, no me la mal, por favor. Número uno, no se ve bien en la cámara. Y número dos, no te puedo ver. Oye bien, pregúntale ahora. Pero ¿por qué el pastor dice que yo me deje llevar? Dígaselo. Dile, pero el pastor se volvió loco. Dile, el pastor se volvió loco. Que yo me deje llevar por la tormenta. Dígaselo. Dígale, yo necesito que el pastor aclare eso. Lo aclaro. Quiere más. Dile que está a tu lado. ¿Sabe por qué te tienes que dejar llevar? ¿Sabe por qué te tienes que dejar llevar? Porque la tormenta la gobierna el que te llamó.

enfocaste en la tormenta y en el viento y piensas que vas a morir, y se te olvida que quien controla los vientos y tiene el control de todo es Dios. Se nos olvida cuando pasamos por nuestras tormentas que Dios tiene el control de todo, y que si Él está permitiendo eso es porque Él te quiere mostrar algo más. Tú no estás diciendo: yo quiero ir para Tabernáculo en Pedeguera porque quiero ser una quejera. Tú no fuiste la que dijiste: yo estoy así en depresión, ansiedad, y yo no voy para una iglesia apagada porque yo conozco el fuego, yo voy para una iglesia de fuego. Entonces, tú fuiste la que dijiste que quería ser una guejera y llegaste, Dios te trajo aquí, o un guejero. Y ahora quieres coger. Shamahanda Kaba, habla Jehová. El que tengo oído, oiga lo que el Espíritu dice a la iglesia. Ay, estoy cansado de las iglesias apagadas y frías, que no se mueve nada, que no liberta nada, que no hay sanidad. Aleluya. Entonces ahora te trajo Dios. Ahora estás metida en la tormenta. Ahora estás metido, aleluya, en el ministerio. Ahora estás aquí en la casa bajo la cobertura de Dios. Y ahora quieres correr. No, papito, no. Si tú le dijiste a Dios: llévame a un lugar de guerra, Él lo tomó.

ahora. Ah, yo voy a hablar con el pastor. Yo creo que no voy más. Que me deje sentado mejor. ¿Ah? Pero eso no fue lo que le dijiste a Dios cuando estaba seco. En aquel lugar lo seca. Señor, tú me diste una palabra, tú me diste un mensaje. Me estoy secando aquí, me estoy muriendo aquí. Mira lo que está pasando. Y ahora que estás avivándote, y ahora que estás en el propósito, ahora ves la tormenta y quieres correr. Te tengo una buena noticia: si tratas de correr, te vas a ahogar. Pero si confías, vas a sobrevivir. Ay, mi vida, ay, mi vida. Si

¿Qué pasó, papá? ¿Qué viandita? Vamos a ver si están aprendiendo. ¿Quiénes son los que sobreviven en una tormenta? Los que confían. ¿Quiénes son los que sobreviven ante la adversidad? ¿Quiénes son los que sobreviven ante la enfermedad? ¿Quiénes son los que van a ver lo que Dios prometió en su vida? ¿Quiénes son los que van a sobrevivir esos fuertes vientos espirituales en su familia? Claro que sí, y esto es totalmente bíblico y es totalmente cierto, porque la Biblia suya y mía dice lo

te estoy diciendo, yo no me voy a mover de esta tormenta. Esta tormenta va a ver cómo yo subo de nivel. Yo no me voy a bajar de este barco. Yo no me voy a apartar de esta tormenta. Esta tormenta va a ver cómo yo subo de

digo, estoy en la tormenta y por poco corro. Pero ahora le digo a mi tormenta, prepárate, porque vas a ver cómo subo de nivel. Prepárate, porque vas a ver

0: vida. Este proceso es momentáneo. Esta prueba es momentánea. Esta prueba es momentánea.
1: Ya casi termino. Hoy lo gritaron duro de verdad. Hoy usted, oye, hoy sí. Ya casi termino.

te estamos equipando, te estamos formando, te estamos capacitando para que deje la changuería y le diga a la tormenta: ajá, ayer yo me quería apartar, ayer yo quería renunciar, ayer yo no quería ir más al templo, yo no quería buscar más a Dios, pero ahora me voy a dejar llevar por mi tormenta, ahora me voy a dejar llevar por mi proceso, ahora me voy a dejar llevar.

Viste lo que es la capacitación. Viste lo que es la palabra de Dios. Ves lo que es la madurez en la palabra espiritual. Hace que tú creas, hace que tu fe aumente. Por eso es que no se puede hablar pamplina. Aleluya, ni cebolla el día espirado en los altares, ni sopitas Campbell. Hace falta pan horneado. Por eso es que hay que hablar la palabra de Dios. Por eso hay que decirle a esta humanidad la buena noticia.

alaban. Entonces el que está de la orillita o el que está de afuera, cuando ve que te dejas llevar por tu proceso, pone fecha que te vas a apartar y te vas a morir. El que está en la carne y te ve en el proceso de afuera, no adentro. Los niños en comunión, hay tiempo para todo. Mujeres, por favor. La tormenta, escuche bien, la tormenta, cuando llega la tormenta, suceden estas dos cosas. Usted tiene que dejarse llevar. Y aparte de dejarse llevar, hay gente que está en la carne, que está fuera de tu proceso, que cuando te ve, que cuando te mira, dice, yo creo que ella no va a sobrevivir a esa enfermedad. Yo creo que él no va a sobrevivir a ese proceso. Yo creo que de esta no sale. Es más, se aparta, se enfría. Mira cómo llora. Mira cómo duda. Mira cómo está. Mira bendito. Porque la gente está viendo de afuera. No es lo mismo ver la tormenta de afuera que verla adentro. Y el que ve la tormenta de afuera, mire, por ejemplo, usted trata de ver la tormenta de afuera y usted tiene que esperar que tiren foto y video para poder apreciar algo. Pero por más, lo dicen los reporteros, por más exacto que te den el reporte del huracán o de la tormenta, ellos te dan un aproximado y tienen que dejarse llevar por el avión ese que mandan casi huracanes, que se mete al centro al ojo del huracán o se mete al centro de la tormenta, para ellos identificar realmente cuántos vientos sostenidos tiene, cuánto mide o lo que sea, según la ciencia, según ese tema. Ahora bien, hay gente que te ve en tu tormenta y te mide por lo que ellos ven, pero no saben que dentro de la tormenta ellos no pueden tener la capacidad de que dentro de ella tú no estás solo. Y por eso es que ellos hablan así de ti. Y por eso es que ellos piensan así de tu matrimonio. Y por eso piensan así de tu ministerio. Y por eso piensan así de tu familia. Esa familia, chacho, no dura más. No va a poder soportarlo. Esa pérdida no la va a poder aguantar. Ese cáncer que llegó, chacho, fíjate de eso. Esa la va a sacar de cajera. Esa enfermedad que tiene esa mujer, ese hombre, esa tormenta espiritual, me da pena, pero yo creo que no sobrevive. Así hablan los que están y son a veces de adentro de tu familia, porque ellos no tienen el ojo espiritual abierto para tener la capacidad de ver que dentro de tu tormenta no estás solo. Ellos pueden ver carnalmente lo que ven sus ojos, pero espiritualmente no pueden ver al Dios que te llamó, la palabra que tú cargas, el propósito del reino. Se dejaron llevar y comenzaron a arrojar todo de la nave. La comida, fuera, todo. Pero hay una palabra aquí interesante para avanzar un poco más. Y dice que en el verso 22, por ahora os exhorto a tener buen qué. Yo te exhorto, iglesia. Levante la mano los que están en una tormenta. Levantaron hasta los pies. Si yo levanto los pies, me caigo. Tormenta de crisis, tormenta de matrimonio, la tormenta de la finanza, la tormenta de la salud, la tormenta del proceso, la tormenta de la esposa, del esposo. Diferentes tormentas, pero estamos en la tormenta. ¿Y qué Dios quiere hoy? Que tengas buen ánimo. Tú que levantaste la mano, yo sé, porque lo siento en mi espíritu, porque Dios no miente, que después de este mensaje tú sales por esa puerta y por esos portones con ánimo. No te voy a profetizar que Dios te va a quitar la tormenta, porque hay gente que lo que quiere es escuchar eso. Dios te va a quitar la tormenta. No te va a quitar la tormenta, porque a través de ella te está perfeccionando. No, Dios te va a dar la capacidad de resistirla, y cuando la tormenta se acabe su temporada, la misma tormenta te va a escupir y te va a sacar a la orilla donde Dios te habló.

Si ese aplauso es para Dios, déselo fuerte. Escúchame. Hay veces que usted ora: Señor, quítame esta tormenta. ¿Cuántos han orado así? Tan mal. Pregúntame por qué. Para esa gente de débiles de mente que no estudia la Biblia, permíteme que el mismo Pablo tiene un aguijón. Este hombre con el manto no estaba presente y los demonios salían. Cogían el manto, lo tiraban, los paños, ¡fua! Y la gente era sana. Los tumores se iban, los demonios salían. Con el manto, los paños, ¡pum! Porque ese hombre lo había tocado, la unción estaba muy fuerte. Sin embargo, el mismo, el dueño del manto, el dueño del paño, tenía un aguijón en su cuerpo, una enfermedad, y no podía ser sano. Y ayunó y oró y vigiló. Se dio, yo imagino a Pablo. Pues si con este manto, ¿sabes? Yo estoy yo acá para que usted entienda, se vaya conmigo, va. Pues si con este manto me dijo la discípula mía que le metieron con el manto a aquel hombre y se fue libre. El tumor salió. Y yo imagino a Pablo, espérate. Sí, porque hizo de todo. Ayunó, oró, vigiló por días. Y Dios no le decía nada. ¿Y para qué él oró? Para que le quitara el aguijón. Para que le quitara su tormenta. ¿Y Dios se la quitó? ¿Qué le dijo? Bástate de mi gracia, porque mi poder se perfecciona en medio de tus debilidades. Le está diciendo el Señor: esa tormenta no te la voy a quitar, porque ella te está perfeccionando, ella te está dando poder, ella te está dando cosas que tú necesitas. No lo entiendes ahora, pero mañana lo vas a entender. Así que deja de estar orando para que Dios te quite la tormenta o el proceso, porque Dios quiere darte la fuerza para resistirlo. Si Dios permitió ese proceso no te va a matar, ese proceso no te va a separar de Dios. El disparate más grande que yo he visto, amén, de mucha gente que dice: me aparté porque no aguanté la tormenta, me aparté porque no aguanté este proceso. Disparatero, te apartaste por falta de identidad, te apartaste porque no tenías raíces, te apartaste por falta de oración, te apartaste por no tener obediencia a la palabra. No te estoy excluyendo ni te estoy criticando, es que yo estoy cansado de escuchar esa excusa, es que la prueba era muy fuerte y de

capacidad de salir al otro lado en victoria. No te apartaste por la tormenta, porque la tormenta no es para que te apartes, la tormenta es para que te acerques más a Dios. Los procesos que Dios permite, no que te buscaste, que Dios permite, no es para que te apartes, es para acercarte más a Él, es para mostrarte más su gloria. Eso se lo dijo Dios a Pablo: a través de ese aguijón te estás debilitando, pero en tu debilidad yo me estoy glorificando. Déjame ver si lo puedes entender. A través de esa tormenta te estás debilitando. Hay áreas en ti que se están muriendo. Hay cosas en ti que estoy quitando. Hay cosas en ti que se están yendo. Hay deseos humanos, porque era humano. Ese hombre era humano. Lloraba y sentía, tenía sentimientos. Hay partes en tu humanidad que todavía quedan como humanos, que estoy quitando. Para que entiendas que no importa el aguijón, que más grande que el aguijón, más grande que la tormenta, soy yo para tu vida. Y a través de esta tormenta mi poder se está perfeccionando. ¿Sabes qué? Padre, ¿por qué esta tormenta? ¿Por qué estoy pasando por esto? Yo te lo estoy hablando por la palabra, sin tener que ponerte las manos y sin tener que decirte sí, que manda yo no sé qué. Oye lo que Dios te dice: esa tormenta Dios la permite porque su poder te está perfeccionando. El poder de Dios está llegando en medio de la tormenta. Dígalo conmigo: esta tormenta me está ayudando a conocer el poder de Dios. ¿Qué mamé conocer el poder de Dios? Para Candita, tócame todos los domingos, ponme las manos. Eso es depender de los hombres. Pero hay momentos que yo no voy a estar, pero sí va a estar Dios.

Y Dios quiere que en tu tormenta tú entiendas que no nació y no la permitió Dios para apartarte, para enfriarte. El propósito de la tormenta, del aguijón, es conocer más el poder de Dios, es conocer más la soberanía de Dios. Total, ¿cómo? Vamos a ver cuánto sabe. Adolfo sabe mucha Biblia, le encanta, siempre participa. ¿Cómo murió Pablo? Fue un mártir. ¿Cómo Pablo murió? ¿Le picaron qué? La cabeza. ¿Usted me está escuchando? No, usted se me perdió. Pablo pensaba que iba a morir de su enfermedad y murió siendo un mártir por Cristo. Pablo pensaba que esa enfermedad lo iba a matar. Quítame esto. Y sin embargo, llegó el nivel de capacidad en él cuando Dios le dijo: bástate de mi gracia. Que tuvo la capacidad de estar esposado. Pícame, haz lo que tú quieras, que eso a mí no me va a doler. Porque ya en un proceso más atrás, Dios me dijo en mi aguijón que esto me está perfeccionando y que me bastara de su gracia. Si llegó el momento de partir, seré un mártir, seré un guerrero. Aleluya. Por eso te digo: ese

Que si tú eres un hombre, una mujer de Dios, tú vas a dejar de respirar cuando a Dios le plazca. Y si llegó una enfermedad a tu vida y estás predicando enferma y estás predicando enfermo, dale gloria a Dios, porque a través de este mensaje esa enfermedad no te va a robar la esperanza de seguir haciendo la voluntad de Dios. Ay Dios mío, tú me llamaste, pero viene esta enfermedad y yo no voy a poder hacer esto, y tú me dijiste que yo voy a predicar, y tú me dijiste que yo voy a ayudar, y pero mira esto, que

Si quieres sanarte, te sana. Y si no, amén. Yo no sé por qué me metí por aquí, pero sigo. Sigo, sierva. En una carta este hombre dijo: yo veía tantas revelaciones. Amarakaya, mamá, zorrocay. Yo veía tantas revelaciones. Yo tuve una experiencia de subir hasta allá arriba a la presencia de Dios. Y eran tantas las experiencias que yo tenía con mi padre, con Dios. Que Dios permitió yo pasar por este proceso. Estoy resumiendo la carta de él. Un aguijón, un proceso que me bofeteaba. Para que yo no me olvidara de que la gloria era de Dios. Este hombre te está dando un código tan y tan importante. Sebastián, este hombre está dando un código y una rema tan terrible. Robert, que está diciendo, en pocas palabras, con todo y que el manto sanaba en el nombre de Jesús, con todo y que libertaba al cautivo, con todo y que escribía carta, con todo y que tuvo experiencia, con todo y que estaba metido con Dios, yo pensaba que yo me conocía. Pero yo no me conocía. Porque te está diciendo, si Dios no permite ese aguijón y no permite eso que lo estaba bofeteando, ese proceso, estaba dando a entender por el corazón de Dios que se podía dañar, que podía caer en una trampa. Y Dios dijo: este no se me va a dañar, este no se me va a perder, a este lo llamé yo. Por lo tanto, es tanto lo que le estoy dando que tengo que permitir esta tormenta para que no se me dañe, para que se

sepa que es polvo, para que sepa que es barro, para que sepa que es polvo de la tierra. A veces Dios nos usa tanto y tanto y tanto y tanto que se nos olvida que somos humanos, que se nos olvida que somos hombres, que se nos olvida que lloramos, que se nos olvida que sentimos. Y Dios tiene que permitir escenario para que no te olvides quién fue el que te llamó, para que no te olvides quién fue el que te escogió. Exhorto a tener buen ánimo, pues no habrá ninguna pérdida de vida entre ustedes. ¿Ve? Esa tormenta no te mata. Ese proceso de, mire, te lo vuelvo a repetir, puedes estar en tu situación de enfermedad, y si Dios te necesita y te va a usar en un plan, así sea con un bastón, como sea, declaramos sanidad. Dios sabe. Acuérdate que es mejor ir al cielo sin una pierna que con las dos pelearte en el infierno. Sigo paro. Dios conoce el corazón de los hombres, y Dios sabe cada cual su inquietud y su futuro. Dios te conoce y sabe que si no permite ciertas etapas en tu vida, te le puedes salir de las manos, te puedes perder. Pues la idea de Dios es salvarte. Y como Él quiere salvarte, así sea sin una pierna, vamos para el cielo. Sin una mano, pero para el cielo. Si no te haya sanado, pero vamos para el cielo. Si llegó la tormenta, pero para arriba. Amén. Tengan buen ánimo, porque todos los que están aquí no van a morir. No van a morir. Entonces yo quiero concluir. Me están haciendo señas que siga mañana lunes de guerra, pero no puedo, porque si no me da desgaste físico. Ustedes son terribles. Vi estos dos acá. Mañana es día de fiesta para ustedes. Un aplauso al Señor. Yo nací para sufrir. Ay, Dios mío. Yo que estaba imaginándome esa bendición. Está bien. Haz lo que tengas que hacer ahí. Que te diga con el dedo. Esos son los códigos que usted no sabe. Es que la persona que nos trae la comida no pudo venir, y contábamos con ellos porque llegamos aquí, todo se atrasó en el vuelo. Llegamos aquí, bañarnos, prácticamente vamos a almorzar ahora después de predicar. Ah, no diga wow, eso es gozo. Ese es el amor que le tengo a Dios, el amor que la pastora y yo le tenemos a ustedes.

1, 2, 3 y 4. Dime con el dedo para saber qué hablo. 1, 2, 3 y 4. Dime con el dedito para saber qué hago, mi amor. Ok, estoy analizando, Un aplauso ese. Dame música arriba a los que cajamos la comunión. Dame música arriba, muchachos. Dáselo grande, Señor. Mira, la gente de YouTube. Tenemos casi 2,000 personas ahí comiendo bueno y están ahí riéndose. ¿Qué será? Esos son códigos. A su nombre. Bueno, para terminar, porque usted se quiere ir. Me encanta. ¿Cuánto están siendo edificados esta noche? ¿Cuánto no se van a apartar del Señor? No se van a apartar. ¿Cuánto están entendiendo el significado del por qué la tormenta? ¿Y cuántos se van a dejar llevar por ella? 5 minutos más. Ok. Te voy a complacer. A ti no, al Espíritu. Déjame cerrar este mensaje. No habrá ninguna pérdida de ustedes. Escucha esto, iglesia. En tu proceso no te vas a morir. Ah, pero hay pérdida. Dice, no van a morir. No va a haber pérdida entre nosotros. Solamente el barco. El barco en la tipología de la revelación representa lo que, lo material.

anda, anda, anda, anda. Lo voy a repetir. El barco representa ¿qué? Lo material. Lo good. Muy bien. Very good. ¿Qué viene de Nueva York? Usted sabe. Valeria. Ay, Dios mío, Abel. Si me acordé de ti, papi. Abel me hablaba por cámara y me dijo: papi, mañana es día de fiesta, hoy nos vamos a amanecer. Eso va, papi. Ay, Dios mío. Mire, el barco representa lo y lo que. Lo terrenal. Y Dios le dice: lo terrenal se puede perder, pero lo que tú tienes interno no se pierde. Agárrala que no vuelve. Agárrala. En tu proceso, lo terrenal se puede desaparecer. Se puede ir. Puede ser que tengas un accidente. Dios no lo quiera. Es que estoy parafraseando. Puede ser que tengas un accidente. Tristemente tuviste un accidente, pero Dios te libró. Aquí hay mucha gente que le ha pasado. Y perdiste la nave. Alaba. Perdiste la nave. Perdiste el carro. Pero tu vida está como. ¿Cómo tú estás? Amén. Le pasó a Génesis, le pasó a Bill Mari, le ha pasado a varias personas aquí que han tenido accidentes y dicen: pero ¿cómo yo sobreviví? Porque le pasó lo que le pasó a Pablo. Perdiste la nave, pero no la esperanza.

emocional. Puedes perder ese trabajo. Puede ser que te bajen las horas. Y de 40 te la bajen a 20. Si eres empresario, puede ser que no te caigan muchos clientes en la tormenta. Y quiero decirte que pasamos por eso. Pregúntame por qué. Porque Dios quiere enseñarte que tu dependencia total tiene que ser de Dios. Abasoca manita y abasenda. Aquí gente que cantan: yo dependo de ti, yo dependo de ti, Señor. Aquí gente que cantan: y yo dependo de ti. Ah, tú dependes de mí. Y cuando viene la tormenta, aleluya, demuestran que no hay autodependencia del Dios que lo llamó. Permíteme decirte que por eso mismo es el aguijón, por eso mismo es la prueba, porque Dios quiere ver en ti una autodependencia de su presencia. Dependemos de Dios, lo vamos a sentir y lo vamos a ver. Porque mira lo que me pasó a mí ayer, que perdí esa bendición y yo me quedé como si nada, porque yo dependo. No, matemáticamente o humanamente, enemigo tiró balas locas, chachi. Tú que sacrificaste, dejaste tus hijos y tú para allá y mira para allá, acá, aquel otro. Yo te reprendo. Tú sabes que por eso el auto no va a tumbar. No, no te basta que te arrebatamos más de 60 vidas en 2 días. Vete para allá, para otro lado, que aquí tú no cabes. ¿Cuántos alaban a Dios? Porque dependemos. Cuando tú dependes de, cuando tú sabes, escúchame, cuando tú sabes que tú dependes de Dios y ya pasaste ese proceso y Dios, y tú sabes que realmente tú dependes de Él, cuando pierdes cosas terrenales, no te afectan, sino que te hablan. Ok, esta puerta se cerró, es porque Dios va a abrir otra mejor. Alaba. Este trabajo se terminó, es porque viene otro mejor. Estas amistades me dejaron de hablar. Yo no le hice nada. Y yo me pregunto por qué he tratado de buscar la vuelta, buscando ser pacificadora, pacificador. Pero no sé qué pasa, que no me quieren hablar. Déjala. Déjalo. Vienen amistades del reino que te van a ayudar a crecer. En la tormenta hay pérdida, pero hay ganancia. Mío, papá,

la, ay Dios mío, se le acabó la página, Willa, se te acabó la página. Dígalo conmigo, en las tormentas hay pérdida, pero hay ganancia. Diga conmigo, se pierde, pero se gana. Y me voy a ir un poquito ahora a lo espiritual. En la tormenta donde se pierde el miedo.

como Él quiere. Alaba la gloria de Dios. Bueno, tú estás preguntándole a Dios, ¿por qué esta tormenta? Porque a través de ella el miedo se está disipando. A los bebés, yo vi un video hace muchos años, que a los bebés, que los padres quieren meterlos a natación, a nadar de forma profesional. Digo, yo de verdad no lo haría, pero eso es algo profesional con seguridad. Yo vi el video que desde bebé no saben nadar y hay salvavidas y todo. O sea, hay gente que lo protege, pero lo tiran al agua. Robert, tú lo tiran. Y yo cuando vi ese video, yo pero ¿cómo es posible? Pero te dan el recap completo. Y me quedé mirándolo. Y el bebé tú lo veías tragando agua y lo tomaban y lo calmaban y le explicaban. No, imagínese un bebé que no sabe nadar, no sabe lo que está pasando porque no tiene el entendimiento del profesor. Ese nene de 5, 6 años, 4 años, no tiene la capacidad que tiene, amén, el maestro que lo está enseñando a vencer el miedo. Porque usted piensa viendo ese video que le está enseñando a nadar. No, no está aprendiendo a nadar, está enseñando a perder el miedo. Ay, ay, ay, ay, ay, ay, ay. El tiempo de nadar va a llegar, el tiempo de ser un profesional va a llegar. Pero el maestro dice: yo no puedo pretender que este niño sea un buen nadador si no pierde el miedo. Y Dios te dice: la tormenta llegó porque quiero que pierdas el miedo, para que cuando pierdas el miedo, entonces tú veas la gloria de Dios. A él no lo tiran ahí para aprender a nadar, primero lo tiran para que pierda el miedo. Y perdiendo el miedo, aprende a nadar. Esto está de un libro aquí hoy, esto está para libro. Perdiendo el miedo, aprendo a nadar. Perdiendo el miedo, aprendo a caminar. Perdiendo el miedo al que dirán, el miedo a no lo lograré, el miedo que soy una frustrada, el miedo que aquella relación, aquella situación me trataron mal. ¿Sabes qué? Quiero que me mire a las cámaras. ¿Dónde están los muchachos aquí? Necesito uno. Iván, corre. Aleluya. Iván, contigo la cosa, hijo. Iván está en el espíritu. Ven acá, muchachos. Mi alma alaba al Señor. Aleluya. Gloria al Señor. Pónchame aquí porque este mensaje va para allá. Porque hay gente que están allá en las casas que no quieren ir más a un templo. ¿Por qué? Porque tuvieron una mala experiencia. Fueron a un templo, los hirieron, los maltrataron, los miraron por encima del hombro. ¿Qué se puso? ¿Qué tiene? Lo rechazaron con la mirada. Te sentiste mal y dijiste, como muchos dicen, por eso mismo es que no voy a una iglesia, por eso mismo es que no voy a un templo. Pues mírame bien en esta hora, cambia esa frustración. ¿Sabe por qué? Aleluya, porque Dios quiere que pierdas el miedo, porque todavía hay lugares que aman, todavía hay lugares que te tratan como quiere Cristo que te traten. Deja ese miedo, amén, de fracasar. Date una oportunidad de llegar a una casa de oración, de una casa de adoración, y busca de Dios mientras pueda ser hallado. Yo no, lo invitan a la iglesia, yo no me atrevo. ¿Y por qué? Es que he tenido tantas malas experiencias. Y se quedan frustrados por el recuerdo de la experiencia mala que tuvieron en otra casa. Dios quiere que pierdas el miedo. Aquí hay gente con miedo. Y por eso es que no tomas decisiones acorde a la Biblia. Porque el que no tiene miedo, cuando decide, decide con autoridad, conforme a lo que dice la palabra de Dios. El miedo paraliza. El miedo hace que te ahogues. El miedo hace que te distraigas. Hay gente que no vive bien porque siempre está pensando en la opinión de los demás. Y claro que tenemos que tener testimonio. Somos cartas abiertas. Pero recuerda que usted no es un billete de 100 para caerle bien a todo el mundo. Y más cuando usted carga gracia, y más cuando usted tiene propósito, y más cuando Dios depositó una palabra sobre ti. Cuando hay una palabra en tu corazón, eso crea odio en la gente, eso crea, aleluya, ira en la gente, eso crea expectativa en la gente negativa. ¿Y qué se cree ella? ¿Y qué se cree él? Y míralo ahora, y mira para allá, y mira cómo Dios lo usa. Escúcheme bien, déjate de estar pendiente.

enfocado a la opinión de la gente y primero comienza a ver qué Dios opina de ti. A veces estamos tan preocupados en la opinión de la tierra, y quien tenemos que estar preocupados es de la opinión del cielo. ¿Qué Dios opina de ti? ¿Qué Dios piensa de ti? Ya terminé. Me quedé a mitad. No tengas miedo. Y para vencer ese miedo no se va con teología. Yo te estoy dando hoy teología, palabra, revelación. Es bueno porque te aumenta la fe. Pero sales por la puerta ejecutando lo que se te habló. Si no ejecutas lo que se te está hablando, vas a seguir con miedo. Pero si tú haces lo que Dios te está hablando, el miedo se va en medio de la tormenta. Pablo dijo: no se pierde nadie, no se muere nadie, la nave se va a perder. ¿Por qué está? Yo me imagino. Y este preso se volvió loco. O sea, aquí estamos todos asustados. Todos aquí tenemos familia y estamos llorando. ¿Cómo es que tú lloras? No lo hagas aquí, por favor. Iban llorando en la barca. ¡Ay! Porque sabían, dice la Biblia, que habían perdido toda esperanza de sobrevivir. O sea que esa gente estaban llenos de miedo, desesperados, porque estaba oliendo, estaban ahí cerca de la misma muerte. No habían comido, no habían bebido, no había sol ni estrella. El huracán ahí, hoy. Y ellos llenos de miedo. Y pregúntame cómo estaba Pablo. Yo siento un gozo en mi alma, gozo en mi alma.

Entonces la tormenta soplando, piano nada más, no me toque todo el mundo más que piano, porque si no después la gente se va el llamado aquí. Entonces el camionero, el viento haciendo ruido y todo el mundo gritando allá arriba, y Pablo debajo del barco en un rinconcito

Y ahí estaba Pablo. Este está loco. Todos estamos aquí desesperados y este cantando. Todos estamos desesperados y este en comunión y que adorando a su Dios. Yo no sé cuál es el Dios que este hombre adora. Nosotros, esa gente irán idólatra. Adoraban la estrella, adoraban el sol, adoraban la luna, adoraban el viento, adoraban cualquier cosa. En aquel tiempo la idolatría era terrible. Aleluya, ¿qué Dios será el de este hombre? Que todos aquí estamos a punto de morir y este está brincando en la nave, y este está tranquilo en la nave, y este está como si nada. Y para colmo, abre la boca y dice que no vamos a morir. Este tipo está loco. Así lo llaman los locos. El mismo fue el que dijo que si estoy loco, estoy loco por Cristo. Porque es locura que tú tengas una pérdida, que tú tengas un día malo y tú sonriendo. Y te pregunto, ¿y cómo tú? Y la gente, bendito, ¿cómo tú estás? Yo estoy bien. Ay, Dios mío, yo que vine con carita mona a decirle, porque yo pensé que ella iba a estar destruida, hecha canto. Este hombre iba a estar ahí porque lo que está pasando es fuerte. Aleluya, porque yo en su posición, ay, estuviera. Sí, pero es que tú no estás en las botas de ella, en las botas de él. Pero como ese hombre depende de Dios, como esa mujer depende de Dios, ya fue procesada, ya fue pasando por diferentes tormentas. Aleluya, y cuando llega la situación, lloramos, oye, lloramos. Pero es más el gozo, es más, aleluya, lindo saber que Dios tiene el control de nuestras vidas, que Dios tiene el control de nuestra familia, que Dios tiene el control de todo lo que tenemos, que Dios tiene el control de todo lo que somos. Ven acá. ¿De dónde viene esa locura? ¿Por qué tú estás así? ¿De dónde viene lo que dice? Ah, espérate. Déjame terminar. Dice Pablo, déjame terminar. El viento soplando y Pablo predicando.

fueron. Se fueron como 15 ahora. Espérate un momento. El viento soplando y Pablo de arriba. Si en Puerto Rico el viento espiritual está soplando, es cuando más los predicadores tienen que predicar. Y mientras el viento soplaba, Pablo predicaba y dijo, espérate, verso 23, porque esta noche ha estado conmigo. ¿Quién? El ángel de Dios. Ahora tú entiendes el gozo de Pablo. Ahora te entiende la calma de Pablo, el temple de Pablo, la paciencia de Pablo. Porque mientras estaba la tormenta soplando, estaba orando. Mientras el huracán estaba azotando, estaba en comunión. Mientras la tormenta estaba llegando a la barca, le estaba esperando dirección. Porque el hombre, anótate esta. Las tormentas llegan también para Dios hablarte. En las tormentas Dios te da dirección. En la tormenta Dios te da instrucciones. Dios mío, esto aquí parece una media vigilia hoy. ¿Cuántos pueden hablar? Escúchame bien. Ay, padre, ¿para qué la tormenta? La tormenta no simplemente te da carácter, Brian. La tormenta te da instrucciones. Cuando tú dependes de Dios y tú estás anclado a Dios, la tormenta llega y tú en vez de luz dices, ok, déjame abrir mis oídos, déjame abrir mis ojos, porque Dios me quiere mostrar algo que yo no conozco. Dígalo conmigo, en la tormenta voy a recibir instrucciones. Aguilda, lo siento, mamita, lleva dos páginas, puede ser. Bebé está compitiendo, bebé está por ahí también. Sí, fluye. Dice, porque en esta noche ha estado conmigo el ángel de Dios, de quien soy y a quien sirvo, diciéndome, Pablo, no temas, es necesario que comparezcas ante el César, y he aquí, Dios te ha concedido todos los que navegan contigo, por tanto, varones, tened buen ánimo, porque yo confío en Dios, que será así como me ha dicho. O sea que la parte humana de Pablo, antes de que Dios le hablara, podía sentir temor porque Dios se lo dijo. Pero cuando el ángel le habló, el temor se fue. Cuando el ángel le habló, el miedo se fue. Cuando Dios te habla, el miedo se disipa. Cuando Dios te habla, se va la duda. Cuando Dios te habla, se va, aleluya, todo eso que te tiene confundido. Cuando Dios te habla, se quebranta todo plan del diablo. Cuando Dios te habla, no hay otra cosa mejor que la voz de Dios. Así que concluyo este sermón y los voy a dejar con hambre, como a mí me gusta. Los voy a dejar con hambre. Estúdiese el próximo, lo que en su casa. Esta semana le voy a dar una asignación. No es que voy a predicar eso el domingo, porque Dios no me ha dicho que siga como una serie. Es que hasta aquí es el mensaje. Pero le voy a dar como tarea que estudie el verso 28, el capítulo 28. Y léalo con calma, porque leyendo el verso 20, el capítulo 28, va a entender mucho de lo que hablamos aquí hoy. Para que tenga una idea. Hablamos en los versículos que Pablo y los tripulantes no pudieron controlar el viento. ¿Y qué hicieron? Se dejaron. En el capítulo 28, usted va a entender qué pasa cuando te dejas llevar por el proceso. En el capítulo 28, estúdielo y usted va a captarlo. Decir, ya, padre. O sea que si no se llega a haber dejado llevar por el viento, no llegaba a la isla de Malta. Se dejaron llevar por la tormenta y no murieron. Al contrario, llegaron a tierra segura. Pero llegaron a donde Dios quería. Porque ahí estaba esperándole a Pablo los naturales, gente idólatra, que tenía que conocer el poder de Dios a través de Pablo. O sea, que esa tormenta te va a llevar a ver la gloria de Dios. Anótate esta. Antes de reprender la víbora, antes de sacudir la víbora en el fuego, antes de echar fuera demonios,
antes de ver grandes milagros,

primero tienes que cruzar la tormenta y dejarte llevar. Antes de sacudir la víbora en el fuego, primero fue la tormenta y vino el naufragio. El naufragio y la tormenta fue lo que llevó a Pablo a este lugar, a sacudir la víbora al fuego. O sea, todo estaba planeado por Dios. Recíbalo usted en su espíritu. Esta tormenta no me va a matar, me está capacitando, me está formando, y cuando yo esté capacitado me va a llevar a mi tierra de Malta, me va a llevar a mi isla de Malta, me va a llevar a aquellas personas que necesitan que yo sacuda la víbora en el fuego en el nombre de Jesús. Pero queremos sacudir la víbora sin autoridad, queremos sacudir la víbora con frustración, queremos sacudir la víbora lleno de miedos, queremos sacudir la víbora con recuerdos que nos están atormentando, queremos sacudir la víbora, aleluya, sin depender de Dios, queremos sacudir la víbora y reprender sin primero depender de la presencia de Dios. Póngase de pie, que terminé, que veo cara como que quieren que siga. Póngase de pie y den una alabanza al Señor. Wow, qué manjar. Ari, hay que alabar.

por eso que voy a cantar con mi hija, está ready. Una alabanza que Dios me entregó era tu idea, pero vamos a hacer el llamado. Si alguien aquí hoy, escuchando este mensaje, pastor, yo pensaba que yo confiaba en Dios. Pastor, yo pensaba que yo le estaba sirviendo a Dios de verdad. Yo necesito reconciliarme con el Señor. Yo necesito entregarme de verdad a Cristo. Ya entendí, pastor, con este mensaje. Lo que necesito es caminar en la perfecta voluntad de Dios. Yo quiero entregarle mi vida, mi familia al Señor. Si quieres ser libre, si necesitas a Cristo, pasa aquí corriendo, por favor, que vamos a orar por ti. Tenemos servidores que vamos a interceder. Dios bendiga a este varón. Aleluya, aleluya, aleluya, aleluya, aleluya, aleluya, aleluya. ¿Quién más dice yo? La iglesia clamando, la iglesia clamando. Si alguien nos visita, si alguien está apartado y dice, pastor, yo realmente quiero pedirle perdón a Dios porque yo no estoy confiando en Él como Él quiere. Y esta palabra me habló, yo quiero salir de aquí confiando en el Señor. Dios bendiga el caballero, Dios bendiga esta joven, esta dama. Aleluya. Corre que vamos a cerrar este culto en breve. El momento es ahora. No haga como mucho, ay, yo lo maté. No, pasa, pasa, pasa. El momento es ahora, el altar está abierto para ti. Dios bendiga esta dama, Dios bendiga este varón.

banda en vivo en la segunda estrofa. Todos los que están en el altar, levante una mano al cielo. Alguien más, el momento es ahora. No te vayas así para tu casa. Hay servidores altamente capacitados para poner las manos y orar por ti. Si necesitas ser libre de toda depresión, confía en el Señor. Dios bendiga a esta joven que pasa. La iglesia dándole gracias. Y la iglesia con la mano arriba, vamos, clamando ahí. Estrelle su mano para acá, la iglesia. Toda la iglesia con la mano para acá. Y los que están al frente, levanten una mano al cielo. Cierre sus ojos. Porque esto es entre tú y Dios. Y usted va a orar conmigo. Usted va a repetir esta oración. Y si la repites con fe, Dios se va a glorificar. Que Jesús te escuche. Los que están al frente, repitan conmigo: Jesús, yo te amo. Y tú lo sabes todo. Pero a veces se me ha hecho duro. Se me ha hecho difícil caminar y confiar. Pero gracias por tu palabra, que es viva y eficaz. Yo necesito de ti. Yo necesito de tu amor. Yo necesito de tu gracia. Señor, ayúdame a confiar. La tormenta que estoy pasando, tú sabes que no es fácil. He llorado, he gritado y he pensado renunciar. Pero hoy comprendo que esta prueba no llegó a mi vida para que yo renunciara, sino para que yo me acercara más a ti. Ahora comprendo que no es a mi manera, que es a tu manera. Ahora comprendo que todo miedo se tiene que quebrantar. Yo quiero confiar en ti. Si hay puertas abiertas, hoy las cierro. Cierro puertas donde el enemigo estaba entrando para distraerme. Tu sangre me limpia de todo pecado. No importa cuán fuerte es el viento, yo voy a confiar en ti. Y será como tú hablaste. Dilo, y será como tú dijiste. En el nombre de Jesús, por el poder de la palabra, lo creo. Amén. Cuando sientes, lo sugieres.

ayúdalo, ayúdalo a ver tu gloria. Ayúdalo, Señor, a ver y a pelear la batalla. Lo sugiero.

vas a ver según Dios habló. Lo vas a ver según Dios lo habló. No te traje para irte con las manos vacías. Te traje para entregarte una palabra. Van a sobrevivir de esa tormenta espiritual. Van a sobrevivir de esa tormenta espiritual. Así será como Dios.

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Levántale la mano arriba el que está a tu lado. Y yo quiero que tú le digas al que está a tu lado: la tormenta no nos va a matar. La tormenta nos está acelerando y nos está llevando a sacudir la víbora en el fuego. Dile conmigo: yo confío que lo que Dios habló se va a cumplir.

ante la tormenta, antes, pero después de la tormenta, ahora puedo ver. Mira lo que pasa.

Señor, soy una vasija nueva. Antes no veía, antes, ahora. Que Dios es fiel. Dios, dígaselo al Rey de Reyes, que lo oiga en el cielo.

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0: 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Hola, soy Steven Rivera. A veces callar es más sabio que responder. No todo se tiene que ganar con argumentos. Dios muchas veces actúa más en el silencio que en el ruido. En Proverbios 17:28 dice, aún el necio cuando calla es contado por sabio.
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bendición momentánea producirá un eterno peso de gloria. Eso que tú estás pasando provoca gloria. Eso que tú estás viviendo provoca gloria. Así que comienza a adorar. Así que comienza a sonreír. Porque lo que estás viviendo provoca gloria.

Si yo busco a Dios de corazón, las bendiciones de Dios me van a perseguir. Y ahí está el problema. Entonces hay que hablar de que hay gente que no, que como no buscan a Dios, porque te van a ver rodeado de bendiciones, porque hay bendiciones que Dios te da que se ven, pero esas bendiciones que se ven se desataron de lo que no se veía. Hay gente que se va a enojar, te va a perseguir, te va a hacer la guerra porque Dios te está bendiciendo. No veían tus lágrimas cuando decidiste dejar todo por Cristo. Ellos no estuvieron ahí, ellos no vieron eso. Cuando pusiste a Dios como prioridad, llevas tiempo, amén, diciéndole a tu familia, a tus amigos, Cristo para mí es todo. Y claro está, las bendiciones te van a perseguir. Y cuando comiencen las bendiciones a perseguirte, ellos, escucha, porque te va a pasar, la envidia se va a presentar, el celo se va a presentar. Pero tú no te vas a distraer por esa gente que te cele y te envidie, porque tú tienes que ser más maduro que ellos, si no caer en el juego del diablo. Tú eres maduro.

0: sea, tú eres maduro, tú tienes que entender que ellos desean quitarse la guerra porque oye, ellos ven algo que ya tú veías hace tiempo. Que hoy ellos ven algo materializado que Dios te está entregando, pero que eso lleva años Dios ahí probando tu fe y que llevas años buscando a Dios. Y claro que te persiguen las bendiciones de Dios y las alcanza. Ellos ven lo que ya tú veías hace tiempo. Por lo tanto, tú tienes más madurez, tú eres más maduro. Tú no dejes de hacer lo que funciona. Tú sigues teniendo a Dios primero. Olvídate de lo demás. Porque qué fácil es querer lo de otro. Qué fácil es querer la bendición de otro sin llorar lo que él ha llorado. Sin pelear como ella o él han peleado. Qué fácil es, amén, querer la bendición de otro sin saber los años de proceso, las lágrimas que ha tenido que derramar, las decisiones que ha tenido que tomar para tener a Dios primero en su vida, la gente que ha tenido que perder por tener a Dios primero en su vida. Qué fácil es criticarlo, qué fácil es querer, porque ven la bendición ahora, que hoy la bendición de Dios te persigue, porque el Salmo 34:10 dice: los leones tienen necesidades y sufren hambre, pero los que buscan al Señor no tendrán falta de ningún bien. Antes de que el bien de Dios se manifestara sobre ti, las bendiciones se manifestaran sobre ti, primero lo primero, tú decidiste buscar al Señor. Tú decidiste tener a Dios primero y la bendición y el bien de Dios te alcanza, te persigue. Noten, como dije, no tengo que profetizártelo porque ya Dios te lo profetizó en la palabra. Muchos van a ver tus bendiciones y van a envidiarte, van a sentir celo. Sé más maduro. No te vayas a rebajar al nivel y a pelear con ellos. No. Tú sabes muy bien que las bendiciones de Dios te están alcanzando porque tú estás peleando en el espíritu y tú tienes a Dios primero en tu vida. Ora por ello y sigue enfocado en buscar al Señor. Y sigue enfocada en buscar a Dios. Porque el hijo, el hombre que busca al Señor con todo el corazón, no tendrá falta.
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gente aquí que necesita ser transformada por el Espíritu Santo. Hay gente que vinieron hoy

0: 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Hola, soy Steven Rivera. No importa tu origen, tu apellido o tu estatus social, el amor de Dios es para todos, sin preferencia ni discriminación. En Hechos 10:34 nos dice: en verdad, comprendo que Dios no hace acepción de personas.
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0: habita en medio de la alabanza. Por eso, adórale, para que se rompan esas cadenas, para que esas cargas se caigan. Y declaramos en el nombre de Jesús que esta alabanza trae un rompimiento a esta generación, donde se levantan adoradores que no van a callarse y que adorarán fuerte.
1: Pues yo soy de esa generación que adora a Dios en la abundancia y en la escasez, en la salud y en la enfermedad, en la alegría y en la tristeza, en el gozo, en el dolor y aún en la prueba.

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0: ¿Cuántos saben que Cristo viene por una iglesia santa? Mano arriba con una alabanza a los que saben que Cristo viene.
1: Padre, en el nombre de Jesús vengo delante de tu presencia. Te damos gloria, honra, alabanza, honor. Venimos delante de ti agradecidos por todo lo que haces, por tus misericordias, por tu eterno amor. Te pido, Señor, que te glorifique de manera poderosa en este segundo día de maratón, Señor. Y te pido que te glorifique, Señor, que sanes, que restaures, que avises. Dios mío, que traigas voz de alerta. Y que Dios mío, Señor, sigas usándonos con poder. No nos quites, sino úsanos para tu ley y tu honra. En el nombre de Jesús. Amén, Señor, y amén.

Bueno, Dios les bendiga, Dios les guarde en esta hermosa mañana. El Señor, estamos en pequeño devocional en el día de hoy. Yo bendiga a la pastora Silvia allá en Mayagüez, yo bendiga a Wilde, yo bendiga a Keniel, a Damartir, a Diana, a todos los que están conectados. Vilma, hija, mi amada esposa, te amo, mi amor Sote también, que está llegando el trabajo. Bueno, seguimos segundo día de este Radio Maratón. Ayer fue una bendición, pero la bendición de ayer pasó, nos toca la nueva bendición. Así que usted puede comenzar ya a llamarnos al 787-685-7758 para tu aportación. Saludamos allá al pastor Tito Delgado, no sé si ya está conectado por ahí. Óyeme, compártelo. Declaramos un día lleno de bendición, un día lleno de poder, un día lleno de milagros y prodigios en el nombre de Jesús. Eso. Ya puedes llamarnos si lo haces por ATH móvil, pagar a negocio, emisora 1350M. Me puedes enviar los screenshots para poder contártelos, ¿vale? Y poder mencionarlo. También puedes llamar al teléfono en pantalla 787-685-7758. Vamos con la palabra de Dios en breve. Ezequiel capítulo 33 verso 7, que es el verso, ¿verdad? Uno de los versos que estábamos usando para este Radio Maratón. Una voz de alerta. ¡Qué bendición! Compártelo, vámonos, compártelo. Yo me voy con él. Yo me voy con él. 787-685-7758. Compártelo, compártelo. Vamos, ayúdame a compartir esto. Dios bendiga a los de la aplicación. ¿Dónde están los de la aplicación? Vamos, vamos, manita arriba, manita arriba. Me voy con él. Tengo por ahí más de 100 personas en la radio de Candelita TV, de aplicación. Tengo como casi 40 ahí viéndome. Perdón si se asusta, pero soy yo.

0: Eso.
1: Subirá.
0: Vámonos, vámonos con la palabra del Señor. Lo que voy a hacer es que voy a poner el spot de Radio Maratón y venimos con la palabra del Señor.
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Bueno, Dios les bendiga a toda la radio audiencia que me está escuchando a través de las 7 emisoras, las plataformas digitales y lo que es la aplicación de Candelita TV 92.1 FM, oye, 90.1 FM, Dios bendiga a los de la 91.7 FM, 107.9, 1350 AM, 101.3 FM y la 89.9 FM cubriendo todo Puerto Rico. Así que qué bendición tenerlos aquí con nosotros. Vamos a la palabra del Señor, el tema Una Voz de Alerta. Estamos en Ezequiel capítulo 7, que dice así de manera poderosa: la gloria del Padre, Hijo, Espíritu Santo y todo aquel que esté en victoria. Dice, a mí dice: a ti pues, hijo de hombre, te he puesto por atalaya a la casa de Israel, y oirás la palabra de mi boca y amonestarás de mi parte. Repito, a ti pues, hijo de hombre, te he puesto por atalaya a la casa de Israel, y oirás la palabra de mi boca y los amonestarás de mi parte. Parte, con eso nos vamos en el día de hoy. Dios bendiga a los que están llamando ya al 787-685-7758, que es el número de bendición para usted que está ahora mismo, ¿verdad? Que quiera hacer una aportación. Nuestra hermana Carol está en los teléfonos. También lo puedes hacer vía ATH móvil en Pagar a Negocio Emisora 1350M. Me lo puedes enviar al screenshot, ¿verdad? Cuando termina de hacer la transacción, ya sea por Zelle o por ATH móvil, Pagar un Negocio Emisora 1350 ATH Móvil, y Cel es el 787-903-1613, a sacar una toma de captura de pantalla y envíamelo para poder contarte, ya que ahora mismo no tengo la facilidad de poder leerlo, pero si usted me lo envía, pues yo vamos a estar leyéndolo. Tienes una petición, también puedes llamarnos, puedes escribirnos y vamos con esto. Así que ya le voy a dar 30 segunditos para que usted comparte esta bendición. Ayúdame a compartir, dele like. Y venimos con la palabra del Señor ya en 30 segundos. Así que no se me vaya nadie. Compártelo, dale like, suscríbete al canal de YouTube y quédate con nosotros pegados.

nombre de Jesús vengo delante de tu presencia, te presento esta palabra, te pido que te glorifiques, Señor. Que tu Espíritu Santo siga trabajando en cada uno de mis hermanos, que podamos añadir más personas y tengan las ganas, el ministerio, y le pese en su corazón el peso ministerial de ser voz de alerta, porque hay gente perdiéndose. Pero Dios mío, Señor, tú eres el Dios que sigues hablando y sigues anunciando y sigues bendiciendo. En el dulce nombre de Jesús, glorifícate, Señor. En el nombre de Jesús, nombre que es sobre

Bien. El tema de hoy es el tema, ¿verdad? Que es de este maratón, es una voz de alerta. Vamos allá, una voz de alerta. Un sistema de alerta tiene valor porque avisa antes de que llegue el peligro. Cuando suena una alarma de incendio, una alerta de huracán o una sirena de emergencia, el propósito no es asustar, sino salvar vidas. De la misma manera, Dios ha levantado voces para advertir, corregir y llamar personas a acercarse a Él. Yo creo que Dios levantó estas emisoras en Puerto Rico. Y lo hemos visto a través de los años, por lo menos con lo que sí tiene que ver con por ejemplo, lo climático. Me voy un poco más. Nosotros adquirimos estas emisoras, llegaron a nosotros a finales del 2017, ya a principios de 2018, que fue cuando el pastor Eddie Rivera, Candelita, me llamó. Esa llamada, ¿verdad? Hacía tiempo que no hablaba con él, me llamó. Y fue para ofrecerme trabajo aquí, de hecho. En unos días, creo que como, no sé si es el domingo, tal vez lunes, el 6, cumplo 8 años de yo estar aquí. Pero ya para enero, febrero del 2018, estas emisoras llegaron. El propósito de las emisoras, Dios lo había dicho hace mucho tiempo, y es que iban a pasar cosas en Puerto Rico, y Dios le había hablado desde muy pequeño al pastor de que Dios le iba a dar le iba a entregar todo lo que tiene que ver comunicaciones a él para anunciar todo lo que iba a pasar en estos tiempos. Que todavía falta, claro que todavía falta. Pero ya en el 2018 comenzó. Luego empezó la construcción. Y en medio de la construcción apareció la pandemia.

0: Muchos cerraron, muchos se escondieron, iglesias cerraron. 787-685-7758. Iglesias se fueron virtual full. Y al sol de hoy hay iglesias que cerraron y nunca más volvieron a abrir. Fue un tiempo especial dentro de toda la catástrofe que estaba pasando en la pandemia. ¿Por qué? Porque nos dimos cuenta quién realmente era ministro y quién realmente estaba por los panes y los peces. ¿Por qué? Porque fueron afectados todos estos predicadores que hablaban de dinero. En ese tiempo de enfermedad, la gente no quería escuchar nada de dinero. Lo que quería escuchar era que Dios sanaba, que Dios salvaba, que Dios libertaba y que Dios volvía pronto. Y esa gente perdieron mucho porque la gente no estaba interesado en el dinero. Estaba interesado en sobrevivir.
1: Alábalo.
0: Desde la pandemia, tal vez un poco antes, ya nosotros hacíamos voz de alerta y anunciábamos el evangelio de Dios. Y mientras la pandemia muchos cerraron, nosotros dijimos y actuamos como prioridad, porque todo lo que era prioridad podía seguir funcionando. Y yo creo que la condición de mental y espiritual de la gente es sumamente importante. Y por eso nosotros seguíamos llegando aquí. Mi hermano Eddie, mi hermana Carol, mi hermano Miguel, mi hermano Lois. Para ese tiempo también estaba Rachi y Valeria. Este servidor. Seguimos funcionando cuando todo se detuvo, porque había un trabajo que hacer. Llegó, me recuerdo que luego de eso, llegó el terremoto. ¿Se acuerda el famoso terremoto? Yo recuerdo ese día, mi esposa se fue a trabajar y me desperté. Cuando se fue a trabajar eran como las 4:00 de la mañana. Y me recuerdo que abrí los ojos porque ella se fue, y cuando me estaba quedando dormido empezó a temblar, y ahí fue que me di cuenta que había un terremoto fuerte. Se apagó el abanico, me di cuenta y ahí tembló. Yo recuerdo que uno de los primeros, si no el primero en Puerto Rico, que logró conectarse fue el presidente Eddie Rivera. Todavía no había gente en las radios de noticias. No había gente todavía en las radios regulares. No había gente en televisión. Era muy temprano. Pero recuerdo que fue una de las primeras veces que él hizo un live en la página que él tenía de 1.2 millones de personas, un poco más. Y prendió y la gente se conectó y conectó las emisoras desde la casa, porque como tenía un cuartito en la casa, la conectó. Y fuimos las primeras emisoras conectadas en el tiempo de los terremotos. Llevamos ayuda en esos tiempos difíciles. Bajamos al sur dos veces, dimos cultos. Y se sigue contando, seguimos encontrando tiempos donde había necesidad, pero la voz de alerta se quedó. En tiempos de huracanes nosotros estamos aquí enviando y poniendo, ¿verdad?, los informes del tiempo. Nos pasamos mano a mano contigo y siempre estamos alerta. Y esto es sin contar lo espiritual, donde día a día Dios trae palabra del Señor para que otras vidas que estaban en mal camino se arreglen, para que otras vidas que están pasando momentos duros se aperciban y puedan también prepararse para lo que viene. Tengo por aquí a Emily de Aguada, que llamó.

llamó y está viendo por YouTube. Dios te bendiga, Emily. Haz una aportación de $10 llamando al 787-685-7758. Tengo a Alvin de Nueva York. Dios te bendiga, Alvin, mi hermanazo, que llama también al 787-685-7758 y hace una aportación de $40. Tengo a Nancy, que acaba de enviar una aportación de $10 por ATH Móvil en pagar a negocio emisora 1350M. Tengo a Wilda, que hace su aportación de $10 por ATH Móvil en pagar a negocio emisora 1350 AM. O sea que nosotros entendemos que cuando hay una necesidad, física, que cuando hay una catástrofe, que cuando hay problemas en el plano terrenal, tratamos de darte la noticia y tratamos también de estar contigo en ese momento difícil. Pero espiritualmente, aquí también hay programadores, hay pastores. Aquí hablamos de las misiones. Aquí te hacemos el coffee break. Aquí te ponemos, hermano Erika, para traer la palabra del Señor. Está este servidor. Aquí se habla escatología los fines de semana con mi hermano Lois. Aquí hay palabra de Dios. Aquí hay palabra. Yo sé que espiritualmente hay personas que dependen o necesitan de un lugar donde puedan recibir palabras de consuelo, de aliento, de corrección. Y esta emisora se ha convertido en un altar donde muchos han reconocido su mal camino y han podido decir: heme aquí, Señor. 787-685-7758. Yo sé que hay gente que se asusta con las alarmas, pero el propósito de la alarma no es asustarte. El propósito de la alarma es transmitirte lo que está pasando, número uno, y número dos, despertarte. Mira, Mansorema. Y eso es lo que hemos estado haciendo por los pasados 8 años. No para asustarte, como hay gente que dice que lo escuché y alguien lo transmitió, que los que dicen que Cristo viene es porque tienen miedo. No, es que la Biblia estipula que hay que anhelar la venida de Cristo. Es que el mismo Apocalipsis nos manda a decir: ven. La novia dice: ven. Habrá, ¿dónde está la novia que dice: ven, Señor Jesús? Vamos, ponlo por ahí, escríbelo por ahí: ven, Señor Jesús. ¿Cuántos anhelan la venida de Cristo? ¿Cuántos anhelan esa trompeta sonar? 787-685-7758 es el número para tu aportación, oración. También lo puedes hacer por cel al 787-903-1613. Y lo puedes hacer también por ATH Móvil en pagar a negocio emisora 1350 AM. Dilo. Ven, Señor Jesús. Ahí está Bruno, ahí está Wilda. Ahí está Maribel López. Mira, Macaya Lema, papá, Sotarabaquía. Y esta emisora seguirá diciendo: ven, Señor Jesús. La Biblia dice que Dios, o que no pasa nada sin que Dios primero no le revele a sus siervos, los profetas. Por eso es importante ser voz de alerta, porque Dios siempre va a enviar la advertencia antes del juicio, antes del acontecimiento, antes de la catástrofe, antes de la enfermedad, antes del dolor, antes de la traición. Dios va avisando y va hablando. Que la gente no quiere escuchar. Lo digo. Que la gente no quiere escuchar no significa que Dios no esté hablando. Que la gente no quiere escuchar no significa que Dios esté callado. Que la gente no quiere

0: escuchar no significa que Dios guardó silencio.
1: Come on.
0: Siempre Dios envía una advertencia antes del juicio. Y lo hemos visto muchas veces, como Dios ya ha hablado varias ocasiones de cosas que van a acontecer, donde nosotros nos resta hablar, ¿verdad?, y pedir misericordia. 787-685-7758 es el número de bendición. Noé predicó antes del diluvio. Una vez yo tuve una pequeña tertulia con alguien porque me decía que la Biblia no dice que él predicó. Y yo le dije, bueno, la misma Biblia no dice que predicó, pero la Biblia sí establece que era un pregonero de justicia. ¿Y qué es un pregonero? Vamos a ver. 787-685-7758. Un pregonero es una persona encargada de anunciar una noticia, un acuerdo oficial o un evento de viva voz por las calles. Dice, no, porque es que, pero es que la Biblia lo establece, pregonero de justicia. Es una persona que por las calles, cuando le preguntaban qué tú haces, posiblemente a Noé no podía callarse o quedarse callado, y les decía a ellos lo que iba a acontecer, porque nadie que sabe una noticia que puede cambiar el mundo debe callársela. Si usted sabe que su vecino, cuando llega a la esquina, alguien va a atentar contra su vida, ¿tú no se lo dirías? Si alguien que usted conoce, si un niño que usted conozca, si un niño que usted conozca sabe que si coge la curva, le va a un perro, lo va a morder, usted no haría lo imposible para que el niño no pasara por ahí. Hasta lo defendería. Pues Noé, dice la Biblia, que era un pregonero de justicia, que era una persona encargada de anunciar una noticia, un acuerdo oficial, un evento a viva voz de por las calles. O sea, que de camino a su trabajo en el arca, y del arca a su casa, él le hablaba a la gente, apercíbanse, posiblemente lo tiraban por loco, hasta que empezó a llover. Lo tenían por loco hasta que empezaron a caer las primeras gotas. Lo tenían por loco hasta que empezó el diluvio. Y hay gente que no te va a creer que Cristo viene hasta que te busquen y no te encuentren. Hay una película hace tiempito salió, que es como la recreación de Noé, pero en este tiempo. Yo sé que usted la conoce. Y cuando él hablaba, la gente no creía, querían que dejara de construir. Lo votaron del Senado. Cuántas cosas se le reían en la cara. Y en una parte al final, cuando empieza a llover un poquito, se va corriendo con la familia, se meten dentro de la embarcación o del arca. Y cuando de momento escampa, la gente se empezó a reír, porque no era lluvia como tal. Escampa. Y todo el mundo pensaba que era el diluvio. Y fue que se rompió la represa y tuvieron que montarse y sobrevivieron. El problema es que cuando empezó a llover, Dios cerró la puerta. Y si hoy tú me escuchas y estás apartado, perdón este disclaimer que tengo que hacer. Si hoy que estás escuchando esta palabra, donde quiera que te encuentres, en tu trabajo, en tu casa, no importa qué parte de Puerto Rico, Estados Unidos o el mundo entero, si estás lejos de Dios, no esperes a que empiece a llover. No esperes la lluvia. Que hay gente que dice, no, yo me reconcilio luego. Pero si de aquí a cuando yo termino este mensaje empieza a llover, no lo dejes para después. Si necesitas a Cristo en el día de hoy,

0: El teléfono está en pantalla, 787-685-7758. Y también el WhatsApp que te podemos dar escrito, ¿verdad? Para poder que te puedas reconciliar con Dios. Pero si empieza a llover va a ser tarde. Porque cuando llovió se cerró el arca. Y dice que Dios fue el que trancó la puerta. Y la Biblia dice que puerta que Dios cierra.
1: Cierra tus ojos y vamos a adorar a Dios.
0: No la abre nada ni nadie. Así que si hoy le fallaste a Dios, estás lejos de Dios, estás apartado o nunca has conocido al Señor. Yo sé que estamos en Radio Maratón, pero no puedo pasar. Estamos hablando de voz de alerta. No puedo dejarlo pasar por alto. Si necesitas a Cristo, el teléfono está a tu disposición desde ya. 787-685-7758. Total. Si te vas, ¿verdad? Solamente voy a hablar de Puerto Rico. ¿Cuántas cosas no han pasado? Ayer, y vamos a orar por fortaleza a la familia, me enteré de que un carro antiguo le dio un cantazo a una motora con una muchacha que estaba guiando. Creo que el esposo estaba a la parte de atrás. Cuando le dio el cantacito a la motora, ella salió expulsada y tenía la cartera, y la cartera se quedó encajada en la motora y sin nada, ¿verdad? Sin ningún tipo de... terminó decapitada. Oramos por fortaleza, Dios mío, fortaleza a esa familia. No sé si están escuchando, pero llega ya a darle fortaleza. ¿Qué es lo que te quiero traer con esto? Tú sabes de ahora, no sabes de después. No sabes de luego. El momento más importante de tu vida es ahora. ¿Qué decisión vas a tomar? Porque tú no sabes el que va. Por eso a mí, yo respeto el que tiene motora, pero tenga mucho cuidado. Y si no la tiene, no te metas en eso. Porque tú sabes de ti, tú no sabes del que está a tu lado. Tengo por aquí a Ada Martín, Dios te bendiga, amada, que hace una aportación de $60 llamando al 787-685-7758. Esa muchacha, esa familia ni sabía lo que iba a pasar. Soraya de Santa Isabel 90.1 por la señora Rivera, que va a ser operada en el día de hoy. Claro que vamos a estar orando. Usted sabe de ahora, no sabe de después. José Luis de Naranjito 1350M por salud, sabiduría y fortaleza. Y Noé predicó antes del diluvio. Jonás advirtió a Nínive antes de la destrucción. A los regañadientes, pero lo hizo. Juan el Bautista preparó el camino de Cristo. Dios no toma por sorpresa a las personas. Él advierte porque ama. Punto número 2. La voz o la radio cristiana es una voz de alerta para esta generación. Mientras muchos medios transmiten entretenimiento, entre ellos, ¿verdad? También muchas emisoras cristianas se han ido muy chabacanos también. Que no está mal un poco de humor que traigas a alguien, pero siempre con una enseñanza de bendición y que la gente se goce sanamente, pero no todo puede ser relajo. No todo puede ser vacilón. No todo puede ser risa. Y sabemos, ¿verdad?, que las emisoras en Puerto Rico tienen mucho rating, pero muchas de ellas no, ¿cómo puedo decirlo?, no traen nada bueno, no traen algo que edifica. Y estoy hablando general, no estoy hablando cristianas solamente, estoy hablando de cristianas, y yo sé que hay iglesias cristianas que son buenísimas, pero estoy hablando de lo general. Hay programas que cuando tú sales de o terminas de escucharlo, tú sientes que tu IQ bajó.

que te, tú sientes que tu inteligencia descendió. Saliste peor que como entraste. 787-685-7758. Mientras muchos medios transmiten entretenimiento, la emisora cristiana transmite esperanza al desesperado, dirección al confundido, salvación al perdido, advertencia al que está alejado de Dios. Te lo voy a repetir. Traemos esperanza al desesperado, dirección al confundido, salvación al perdido, advertencia al que está alejado de Dios. Ese es el llamado de una radio cristiana. Se conoce como luz en medio de las tinieblas. Número 3, una voz de alerta puede salvar una vida. Hay personas que han encendido la radio en el momento exacto que necesitaban escuchar la palabra de Dios. No sabemos quién está escuchando, es una realidad. Bueno, usted sabe el testimonio que yo grabé con una dama allá para el área de Fajardo y Abucoa. Esa área de allá que la hija tuvo un choque, empezó a dar vuelta y se le prendió la 92.1 FM. Se le prendió la radio en una estación cristiana y ella no era cristiana, ¿sabes? La radio se le prende y se le cambia estación. Y así personas que de momento, todavía recuerdo, y es que cada cierto tiempo me llega a memoria. Un día yo estaba predicando y despertando con Jesús. Y de momento me llaman y me dejan saber que cuando yo estaba predicando, se pararon en una luz con la radio puesta, cristales bajados, y había un adicto que estaba pidiendo dinero en la luz. Y el adicto se puso a escuchar la radio. Yo no me acuerdo ni quién me lo contó. Se puso a escuchar la radio mientras yo predicaba y empezó a llorar. Y le hicieron el plan de salvación. Se reconcilió con el Señor ese momento. En plena luz. En plena luz. Dios tocando a esta vida en necesidad. Porque tal vez yo con mi predicación puedo llegar a algunas personas. Si yo tomo un megáfono, tomo un micrófono con una bocina, pues los que pasen, pues puede ser que se aperciban. Pero algo bueno que tiene la radio es que llega a lugares que tú ni sabes. Ahora mismo yo no sé quién me está escuchando en Puerto Rico y en Estados Unidos. Al menos que usted me escriba y me diga que usted debe saberlo. ¿Sabe cuántas personas me han detenido por ahí? Y me pasa mucho. Y me dicen, yo te escucho. Y yo no sé ni quiénes son. Pero yo les bendí, gracias por el apoyo como quieras, tú sabes. Pero me detienen y me dicen, yo te escucho. Una vez fui a Ponce, en un área, en un parque, yo no sé ni dónde estaba metido. Y como 6 o 7, hasta de las casas bajaban para decirme que me escuchaban. Eso para mí es un privilegio. Poder servir y llegar a donde no sé dónde estoy llegando. De hecho, las últimas predicaciones, estuve en Arecibo la semana pasada, me invitaron para Juana Díaz, voy para Ponce, estuve en San Germán de Sabana Grande, estuve en Mayagüez, ¿sabes qué? Estoy yendo a lugares que nunca he ido, pero es porque esta radio está llegando a lugares donde yo no pienso que está llegando. Tengo por aquí, para que tú veas, esto es bien importante, tengo que hacer primero un hincapié. Porque qué bueno tener pastores que sienten el llamado de Dios cuando estos maratones ocurren. Tengo el pastor Julio allá en Connecticut, que hace una aportación de $40. Creo que esto es por cel. Hace una aportación de $40. Gracias. Gracias. Porque a veces uno necesita, no es que necesite, pero a veces es bueno saber que hay ministerios que escuchan el llamado de Dios y hacen caso y lo ayudan. Porque está bien de la,

la gente tal vez que no tenga ministerio, que nos quiera ayudar, y nos agradecemos, y qué bendición, pero qué bueno ver gente recta de bendición, con líderes, pastores, ministros, que dicen, mira, ¿sabes qué? Yo sé que esto está bendiciendo, total, y yo tengo pastores que me pueden confirmar ahora mismo. Cuando a mí me llama una vida que está pidiendo una iglesia y está cerca de algún pastor que yo conozco, yo los mando para allá. Yo he mandado gente para allá, para Haven Hill, en Massachusetts. Yo le mandé, para que nunca llegó, pero le mandé a alguien, al pastor Julio. Hace como 2 meses hacía falta alguien que llegara al hospital en Mayagüez. Y hablé con la pastora Silvia, ella fue y oró por la persona. De aquí, la gente que se convierte, nosotros se las enviamos. Los que quieran llegar aquí, para gloria a Dios, y perseverar en el tabernáculo. Pero la realidad es que hay personas que me están escuchando que no saben a dónde ir. Y ahora mismo, si me estás escuchando y necesitas una iglesia, yo trato de conseguirlo. Créeme que yo trato. Si usted necesita una iglesia, usted necesita perseverar. Porque aquí hacemos de todo. Aquí, esto no es solamente con convertirse en la salma y ya. Si usted está en un lugar y no sabe dónde hay una iglesia, usted me puede escribir por WhatsApp. Dice, Michael, necesito una iglesia, estoy en tal lugar. Y yo trataré de todo corazón de hacerlo. La otra vez había una dama, una ancianita que estaba buscando una iglesia. Y era en New Hampshire. Y le escribí a Bruni Mejía. Bruni, por favor. Y ella trabajó con la señora. No sé qué ha pasado con ella, pero sí. Mira esto. No sabía eso, ni me acordaba. Le mandé a alguien, a Pastor Julio. Me dice, sí, pero mandaste una hermana que lleva como 6 años atrás. Se llama Amanda. Y Amanda está perseverando. Ese es el trabajo de la radio y la emisora. Wow. Yo le mandé, cuando el pastor Julio todavía no era pastor, yo le mandé a una señora que se llama Amanda. Dice que actualmente es la secretaria de la iglesia de donde yo salía pastor. Mira eso. Para que usted vea que aquí no estamos. Aquí hacemos el trabajo. Créame. Y se lo digo. Hay. Y no solamente emisoras. A veces hay templos que no tienen ni un número de teléfono. Yo tengo una guerra. Yo tengo una guerra con los flyers de este tiempo, porque la gente piensa que ponen un flyer y tú piensas que la gente va a llegar, pero no le ponen un teléfono para comunicarse. No le escriben a nadie, mira, escríbeme o llama a este número para oración. No lo ponen. Entonces le ponen un QR code, que si tú no tienes 2 teléfonos, ¿de qué te sirve el QR code? Si tú eres una persona sola, ¿de qué te vale? Volvamos a poner los teléfonos dentro de los flyers. Volvamos a hacer las cartitas de presentación de la iglesia. Volvamos otra vez al principio. 787-685-7758. Pues hay personas que han encendido la radio en momentos exactos que necesitan escuchar la palabra de Dios. Porque no sabemos quién está escuchando. Un conductor cansado, una persona enferma, un joven confundido, un matrimonio en crisis, una persona encamada. Mi alma adora a Dios. No sabemos. No sabemos quién puede estar escuchando con necesidad. Por eso siempre hay que traer una palabra de Dios. Por eso siempre hay que traer y hacer el trabajo de Dios. Pero como yo no sé, yo tengo la confianza de que Dios sí sabe y que la palabra que vamos a predicar va a llegar a la necesidad. 787-685-7758 es el número. Si usted desea ayudarnos a que podamos seguir siendo una voz de alerta, ese es el número. Ese es el número de bendición. Ayúdanos a seguir siendo voz de alerta.
hace

seguirse llevando la palabra del Señor, a seguir educando a la gente. Ayúdanos. Poderoso Dios. Eso es así, que saben los ancianitos de los QR codes y eso. Ponga el número. Mi gente, ATH Móvil, pagar a negocio. Emisora 1350M. Repito,

Emisora 1350 AM. Ahora. Eso es. Por cel 903-787-903-1613. Si usted tiene o dio ya la aportación y ve que no lo menciono, por favor envíame el screenshot para mencionarlo. La alarma más importante no es la que despierta el cuerpo, sino la que despierta el alma. Alábalo. Ese gusta lindo. Repito, la alarma más importante no es la que despierta el cuerpo, sino la que despierta el alma. Esa es la alarma más importante y esa es la encomienda que Dios nos dio. Tengo esto, mira esto. Durante el hundimiento del Titanic, varios avisos de hielo fueron enviados por radio antes de la colisión. Algunas advertencias fueron recibidas, pero no todas fueron atendidas con la urgencia necesaria. Cuando llegó el desastre, ya era demasiado tarde para evitar el impacto. El problema no es que Dios no hable. Muchas veces las personas no escuchan la voz de alerta cuando todavía hay tiempo. Todavía hay tiempo. Dile a alguien, haz caso, todavía hay tiempo. Tú no puedes seguir viviendo en dos aguas. Tú no puedes seguir pecando por ahí. Tú no puedes seguir alejado de Dios. Haz caso a la voz de alerta. Haz caso a la voz de alerta. La misión de la emisora no es que solamente transmitir un sonido, transmitir música o simplemente hablar por hablar. Es ser un atalaya para una generación que necesita escuchar que Cristo salva, restaura y viene pronto. Porque una voz de alerta hoy puede convertirse en una vida rescatada mañana. Una voz de alerta hoy puede convertirse en una vida rescatada mañana. Para ir cerrando la palabra. Hoy estamos buscando personas que nos ayuden a seguir siendo una voz de alerta. 787-685-7758. Es el número de bendición en el día de hoy. Quiero orar por ti. Vamos. 787-685-7758 es el número de bendición. Vamos allá.

Vamos allá. 787-685-7758. Voy a ver si 10 personas que digan, mira, te vamos a apoyar. Te vamos a apoyar. Quiero que esto siga siendo una voz de alerta. 787-685-7758 es el número de bendición. Me encantaría, ¿verdad?, mencionarte en el día de hoy. Tengo por aquí anónimo de Aguadilla por la 107.9 por salud de su mamá. Vamos a estar orando. 787-685-7758.

7758, vamos. Pagar a negocio, emisora 1350M. Es el número de bendición. Pagar a negocio, emisora 1350M o por cel al 787-903-1613. Vamos. 787-903-1613 por cel. Eso es. Dice por aquí: Dios le bendiga, mi corazón y mi alma están tristes. Pido oración por nuevas fuerzas. Pero más aún pido un clamor fuerte por mi pareja. Se llama Joel, quien nuevamente expresó su deseo de culminar con su vida. Wow, está en depresión. Seguimos orando y creyendo. Declaramos, Dios mío, Señor, que tú lo visitas ahora y que tú haces la obra en él. Reprendemos todo pensamiento de depresión en el nombre de Jesús. Mira esto, tengo una persona, tengo aquí. Buenos días, Michael, bendiciones. Necesito una iglesia en el área de Aguadilla urgente. La señora Hernández, vamos a estar orando y vamos a estar buscándole para poder ver. Por allí también está la iglesia de Gavito. Creo que es en Aguadilla o Isabela. Yo verifico, tranquilo, que buscamos. Ana de Virginia, pido oración por un trabajo para Leslie y para mí y por los jóvenes apartados. Claro que sí, estaremos orando. 787-685-7758. ¿Ves que hay necesidad, mi gente? Hay necesidad. Y para eso es que necesitamos mantenernos al aire y seguir trayendo palabra de Dios. 787-685-7758 es el número de bendición. Si alguien más desea ayudarnos, este es el momento. Recuerda enviarnos enviarnos el screenshot para poder contarlo. Así que te voy a dar 2 minutitos para que hagas tu aportación y nos llame y deja su petición. Y venimos rápido.

0: 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Mano arriba los que llenan su trono de adoración. Donde los ángeles dicen, déjame guardar silencio porque hay una guerrera, un guerrero en dorado.
1: Bueno, vamos ahora. Padre, en el nombre de Jesús, damos gracias por cada petición. Gracias por cada aportación. Gracias por todo lo que tú haces, Señor. Te pido, Señor, que te glorifiques de manera poderosa. Que tu Santo Espíritu siga trabajando en cada uno de nosotros. Que podamos seguir siendo una voz de alerta. A pesar, Padre Señor, de las cosas que puedan estar pasando a nuestro alrededor. Seguiremos diciendo que Cristo sana, salva, liberta, bautiza y viene pronto. En el nombre de Jesús nos ponemos en tus manos. Declaramos que tú rompes toda depresión. Declaramos, Dios mío, Señor, que tú llegas, Señor, y rompe las cadenas, que convences de todo pecado, que levanta, que restaura, que llena. Nos ponemos en tus manos en el nombre de Jesús. Mira a Giselle Ríos de Norte Carolina, que acaba de llamar al 787-685-7758, que hace una aportación de $50. Gracias por todos los que han ofrendado y los que seguirán ofrendando en el día de hoy. Yo los pongo en tus manos a cada uno de ellos y declaro victoria en el nombre de Jesús. Amén, Señor. Y amén. Así que, mi gente, te voy a dejar con el spot de Radio Maratón. Venimos en breve con más aquí en la gran cadena de Candelita 7. Puedes seguir llamando al 787-685-7758 para tu aportación.
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Bueno, mi gente, recuerda que estamos en Radio Maratón. Usted puede llamar ahora mismo al 787-685-7758 para hacer su aportación o por ATH Móvil en Pagará Negocio, emisora 1350 AM. Son las 8 y 21 de la mañana. Buen provecho a los que están desayunando, conectados con nosotros ahí. No se me vaya, que seguimos con buena música. Te voy a dejar con esta alabanza que me llegó a la mente para que te goces con nosotros. Es de Paddy Damares, Es Su Unción. Disfrútalo. Hay algo en él.

de Mateo, capítulo 8, versículo 24, dice: y he aquí que se levantó en el mar una gran tempestad, y las olas cubrían la barca, pero él dormía. Tal vez tú crees que Dios está en silencio, pero hoy Dios viene a recordarte que su silencio no es su ausencia, que su silencio es una respuesta. Dios está obrando a tu favor, aunque tú creas que Él está en silencio. Dios está obrando a favor de tus hijos, aunque tú creas que Él está en silencio. Hoy Dios está obrando a favor de tu matrimonio, aunque tú creas que Él está en silencio. Por eso, en esta hora, ponte de pie y confía en que el Señor está obrando. Dios está obrando. Dios te dice: yo estoy obrando.

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Seguimos con buena bendición y mucha, ¿verdad? Mucha más gozo aquí en la Gran Cadena Candelita 7. Tengo por aquí a Janet Cruz, que hace su aportación de $50 de labores de fe. Tengo a Félix de Barceloneta por la 1350M, que se acaba de reconciliar con el Señor y pide por fortaleza. Y Lucy Linares de Conérico, que hace una aportación de $50. Quédate con nosotros conectado, que seguimos marcando la diferencia. También tenemos a Giselle Ríos de Norte Carolina con $50. Así que mi gente, siga llamando en este Radio Maratón. 787-685-7758 es el número de bendición. Así que venimos con más en breve. Te dejo con el tema Vuelve a Arder. Disfrútalo.

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0: 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Hola, soy Steven Rivera. Lo que hiciste ayer no borra quién puedes ser hoy. No eres tu error. Eres una obra en proceso. Dios no se da por vencido contigo. Y tú tampoco deberías hacerlo. En 2 Corintios 5, 17 dice, de modo que si alguno está en Cristo, nueva criatura es. Lo viejo ha pasado. Ha llegado ya lo nuevo.
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Óyeme, seguimos con más bendición, seguimos con este Radio Maratón, gracias a los que están llamando, gracias a los que se están comunicando, como Nehemías de Nueva York, que hace una aportación de $30, y Norberto de New Jersey, que hace una aportación de $50. Usted también puede hacer su aportación llamando al 787-685-7758. Recuerda que si estás escuchando por la aplicación y deseas hacer tu aportación en el día de hoy por Zelle, lo puedes hacer al 787-903-1613 o por ATH Móvil en Pagar a Negocio, emisora 1350 AM. Saludamos a todos los que están en estos momentos conectados. Son las 9:30 de la mañana. Ya me invito a nuestro hermano Eric Abre con una palabra poderosa de parte del Señor. Tengo que notificar también que ya la segunda vida vino a que en el día de hoy está llamando para reconciliarse con el Señor. Tengo a Anónimo de Canóvanas que se reconcilia con el Señor. Ya son dos vidas con una voz de alerta. Te dejo con esta alabanza. Me salvaste. Disfrútalo.

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Seguimos con el Radio Maratón. Tenemos por aquí por ATH Móvil a Dangelí Morales, que hace una aportación de $5. Pide oración por salud y por su tía. Así que seguimos.

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Bueno, estamos casi ya en la parte final de esta programación, pero dándole como siempre la gloria al Señor. Mi hermano Eric Abreu viene por ahí con una palabra poderosa. Quédate conectado con nosotros aquí, ¿verdad? Si sigue escuchando, ¿verdad? Es que estamos haciendo trabajo dentro de lo que son las facilidades. Así que, mi gente, seguimos con más música. Puedes llamar para la oración al 787-685-7758 o para tu aportación. 787-685-7758 es el número de bendición. Queremos orar por ti. Te voy a dejar con este tema poderoso de Eddie Rivera, Candelita. Tú eres tú.

Bueno, y me despido con esta última alabanza. Espero que sea de bendición a tu vida. Quédate conectado con nosotros, estación que sigue marcando la diferencia. Me despido por el día de hoy. Preacher out. Quédate pegado con nosotros. Eric Abreu viene en camino.

Eric Abreu is next. Así que God bless you, have a nice day. Te dejo con el tema Israel Catalá, René González, La Respuesta. Stay tuned, Eric Abreu is next. Puedes seguir llamando 787-685-7758 para tu aportación. Nos vemos mañana en otra edición más de Despertando con Jesús.

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Oye, muy buenos días, Dios bendiga la radio audiencia de la gran cadena Candelita 7. Saludamos a todos los que están por ahí conectaditos en la mañana de hoy, miércoles, mitad de semana. Oye, celebrando segundo día de Radio Maratón. Así que estamos contentos, alegres por otra oportunidad que el Señor nos permite estar siendo partícipe de esta bendición. Así que usted gócese, alégrese, porque la bendición de Dios está llegando a la vida, a la familia, a los hogares. Así que no hay excusa, no hay excusa. Saludamos a todos los que están por ahí, las diferentes frecuencias. 90.1 FM en el área sur de Puerto Rico. 91.7 FM llegando a el área oeste de Puerto Rico. 107.9 FM llegando también a lo que es Aguada, Aguadilla, Isabela, Moca, llegando hasta toda esa área ahí, siendo de bendición Aguadilla. 101.3 FM, 101.3 FM llegando a Vega Alta, Vega Baja, Manatí, Barceloneta. 92.1 FM, Estación de la Familia, área metro, área este de Puerto Rico. Y también la 1350 M en el norte y centro de la isla. Y no se me puede olvidar, mi gente linda, de Utuado, el 89.9 FM. Así que no hay excusa.

excusa, no hay excusa. Saludamos a toda esa audiencia linda. Y estamos llegando a todo Puerto Rico a través de la radio. Saludamos que está en Candelita7.com, Candelita TV, la aplicación. Estamos en vivo en todas nuestras plataformas. Y ya mismito vamos en Facebook y YouTube. Estamos aquí preparando, pero ya mismito vamos a Facebook, a YouTube, con la palabra del día para este hermoso Radio Maratón. Recuerde que los métodos de ofrendar son llamándonos al 787-685-7758 o también eso es Visa, Mastercard, o también puede hacerlo a través de ATH Móvil, pagada negocio, emisora 1350 AM. Así que ese es el método a través de ATH Móvil. Para los que están en Estados Unidos, a través de Cell al 787-903-1613. Ya hay vidas llamando, hay vidas ofrendando a través de ATH Móvil. Así que en breve venimos con la palabra y venimos mencionando todas las vidas que han estado siendo parte de esta bendición. Así que comenzamos en la mañana de hoy, en este hermoso día de Radio Maratón, bajo el tema Una Voz de Alerta. Así que comenzamos con la bendición. No te despegues, que venimos con palabra de edificación para tu vida.

Padre, te damos gracias por esta hermosa bendición que nos permites una vez más ser parte de este hermoso Radio Maratón para tu gloria y para tu honra. Padre, te pedimos en esta hora que seas tú glorificándote a través de la palabra, a través de esta programación. Sé tú trayendo bendición a las vidas. Y también, Señor, te pedimos que seas tú tocando las vidas, Señor, para que puedan suplir la necesidad que mes tras mes levantamos en este Radio Maratón, para que las vidas sean parte de el maratón y puedan suplir y ayudarnos a continuar otro mes más. Padre, toca los corazones, toca las vidas, Señor, en el nombre poderoso de Jesús, y que seas tú ministrándonos a través de tu palabra, en el nombre de Jesús. Amén y amén. Dios bendiga a los que se conectan. Recuerde compartir esta bendición. Dios bendiga a Keniel, a todos los que están por ahí ya compartiendo, regando la voz. Dios les bendiga grandemente. Recuerde que estamos celebrando Radio Maratón. Ya estamos en Facebook, en YouTube. En pantalla están los métodos para que usted pueda hacer su aportación en el Radio Maratón bajo el tema Una Voz de Alerta. Una Voz de Alerta. Así que 787-685-7758. 787-685-7758 para hacer tu aportación a través de Visa, Mastercard, ATH Móvil, emisora 1350M, CEU 787-903-1613. Nos están escribiendo las vidas también, dejando peticiones a través del chat. Diana Rodríguez dice: necesito oración 9.

9:11, estoy pasando por una situación fuerte ahora mismo. Gracias por sus oraciones. Mira qué bendición. Vamos a leer la palabra en breves, en breve. Pero mira qué bendición, porque estoy leyendo peticiones que están en el chat. También tengo peticiones de vidas que se han estado comunicando al cuadro telefónico ahora mismo, apenas un minuto. Hay vidas comunicándose con peticiones. Y qué bueno, porque la palabra que vamos a traer hoy va anclada a esto que está sucediendo con las vidas. Con las vidas que constantemente nos llaman, con las vidas que constantemente están solicitando oración, con las vidas que tienen necesidad y están buscando una palabra de bendición, están buscando una voz de alerta que los ayude, que los interrumpa, que los edifique, que los bendiga. 787-685-7758. ATH Móvil, pagar a negocio, emisora 1350M. CEL 787-903-1613. Una voz de alerta es lo que están buscando. Y hoy quiero hablar bajo el tema una voz de alerta. Solo Dios puede saciar tu sed. Salmo 42. Busque conmigo el Salmo 42. Un salmo que muchos conocen. Y voy a leer los primeros tres versos. Salmo 42, verso 1 al 3. Salmo 42, verso 1 al 3. 787-685-7758. Dice la palabra del Señor en el Salmo 42, verso 1 al 3. Dice: a la gloria del Padre, del Hijo y la comunión del Espíritu Santo. Amén. Dice: ¿Cómo el siervo brama por las corrientes de las aguas, así clama por ti, oh Dios, el alma mía. Mi alma tiene sed de Dios, del Dios vivo. ¿Cuándo vendré y me presentaré delante de Dios? Fueron mis lágrimas mi pan de día y de noche, mientras me dicen todos los días: ¿dónde está tu Dios? Solo Dios puede saciar tu sed. Cuando estudiamos este verso bíblico, este capítulo, vemos al salmista haciendo una comparación de cómo él se siente en su interior. Cómo aquí podemos ver cómo se encontraban sus sentimientos en este momento que fue escrito este poderoso salmo. Y es que ciertamente llegan momentos difíciles a nuestras vidas. 787-685-7758, donde necesitamos buscar de la presencia de Dios, y la presencia de Dios tenemos que buscarlo todos los días, pero hay momentos específicos que necesitamos una intervención. Vamos, 787-685-7758. Hay momentos que necesitamos que Dios haga algo. Oh, te adoramos, Jesús. Hay momentos que necesitamos
que Dios incline su rostro, como decía el mismo salmista en el Salmo 40, pacientemente espera a Jehová.

Y Él se inclinó y escuchó mi oración. Y hay momentos difíciles que nosotros decimos, Señor, yo necesito que tú te inclines, que escuches mi oración. Y eso es muchas veces nosotros que le servimos al Señor, nos sentimos así. Pero cuántas vidas que no le sirven al Señor, cuántas vidas que están apartadas, cuántas vidas que están enfermas, cuántas vidas que están lastimadas, heridas. Llega el momento que dicen, Señor, yo te necesito. Yo necesito una palabra. Yo necesito escuchar un mensaje que me confronte. Yo necesito una palabra profética sobre mi vida. Yo necesito una palabra que me levante. Yo necesito una palabra, oh, que me restaure, oh, que restaure mi casa, que haga un cambio en mi vida. 787-685-7758. Y en ese proceso, oh, ahí es que entramos tú y yo como iglesia. En ese proceso es que entramos tú y yo, oh, con lo que está sucediendo aquí en la gran cadena Candelita 7, con lo que está sucediendo a través de la radio. ¿Cuántas vidas se montan en su vehículo? Salen de su casa angustiados, salen en su casa heridos, oh, mi alma te adora, llorando, en depresiones, en ansiedad. ¿Y sabes qué hacen? Comienzan a buscarle en la radio. Yo necesito una palabra, Dios mío. Yo necesito, Dios mío, que tú me hables. Y comienzan a buscar en el radio, a darle search, a darle por ahí scan, a ver, escanear el radio, a ver si hay una palabra que los transforme, que los edifique. A ver si hay una palabra que les hable en medio de su necesidad. Oh, mi alma te adora, Jesús. Aleluya. Y qué bendición que Dios ha levantado una emisora como esta. Dios ha levantado una emisora como la gran cadena Candelita 7, que su programación, escuche bien, su programación, el fin, la meta, la misión de la emisora es traer refrigerio a aquellas almas que se encuentran sedientas. Es para que cuando una vida, como le estoy hablando en este momento, se monte en su carro, prenda su radio y comience a escanear en el radio, se tope con una palabra, y no con cualquier palabra, una palabra de poder, una palabra de reino, una palabra que transforma, una palabra que edifica, una voz de alerta, oh, mi alma te adora, que intervenga en su vida. 787-685-7758. Pero imagínate que una vida se encuentra en esa situación, a punto de quitarse la vida, a punto de rendirse, a punto de quitarse, a punto de cometer una locura, a punto de cometer un crimen. Imagínese que busque la radio y la prenda, buscando una palabra, buscando algo que lo edifique, algo que le traiga paz, y no encuentre. Pues eso no puede suceder. 787-685-7758. Dios bendiga las vidas que se están comunicando y pidiendo oración. Imagínese estas vidas que nos llaman, que piden oración, como la vida que nos escribió a través del chat de la aplicación, que necesita intervención 911, necesita oración, mi alma te adora. Imagínese si estas plataformas no estuvieran disponibles, mi alma te adora, si el cuadro telefónico no estuviera disponible. Mira, ahora mismo lo llaman desde Carolina, Guadalupe, escuchando la 92.1 FM, pido oración por sanidad. Carmen de Aguadilla, escuchando la 107.9 FM, pide por su bisnieto, por sanidad del ojo izquierdo, que lo van a operar hoy. Iliana de Junco, escuchando la 92.1 FM, pide oración por sus vecinos y por su familia. Mira el impacto

creando esta radio. Oh, mi alma te adora, Jesús. Y ya mismito voy con el siervo, ya mismito voy con la palabra del día, con el salmo que estuvimos leyendo. Mire todo lo que está pasando a través de una señal, a través de una radio que se ha comprometido en hacer la voluntad de Dios. Vida transformada, vidas impactadas, vidas diciendo: yo necesito palabra, y encontraron palabra. 787-685-7758. Vamos. Si ustedes que están ahí, los fieles oyentes, si tuvieran la oportunidad de testificar, que no nos daría el día, necesitaríamos toda una semana para poder poner todos los testimonios de todas las vidas que han sido transformadas a través de una programación aquí en la radio, una programación aquí desde por la mañana. Aquí hay palabra desde las 7 hasta la madrugada, hay palabra impactando las vidas, hay alabanzas, hay adoraciones, hay programación que edifica aún los fines de semana. 787-685-7758. Pues no podemos permitir que este oasis, mira la palabra que voy a utilizar, porque esta emisora se ha convertido en un oasis para el sediento. Oh, mi alma te adora, Jesús, aleluya. Oh, mi alma te adora, Jesús. Oh, mi alma te adora, Jesús, aleluya. Siento la presencia de Dios. Lo que quita la sed es el agua. Pero el agua habita en estanques, en oasis. Un oasis es un tipo de estanque donde hay agua, específicamente en medio del desierto. En medio del desierto, donde todo está seco, hay un lugar donde almacena agua. Oh, mi alma te adora, Jesús. Y ese lugar es el medio. Pero el remedio para quitar la sed del sediento es el agua. Cuando comparamos esto en lo espiritual, esta emisora se ha convertido en el medio, en el estanque, mi alma te adora, en el oasis. Pero es la esencia, lo que sale de aquí, lo que tenemos de parte de Dios. El Espíritu Santo es el que quita la sed, mi alma te adora. Pero esta emisora se ha vuelto un recipiente para que esa agua, como dijo Cristo, agua que salta para vida eterna, ríos de agua viva comiencen a brotar sobre tu casa, sobre tu familia, sobre tu hogar. Oh, mi alma te adora. Ahí en el vehículo donde tú te encuentras, ahí en el televisor donde tú te encuentras, esa agua que viene de parte de Dios, de parte de Cristo, está llenando los corazones. 787-685-7758. ¿Dónde están los que hoy se levantan y dicen: yo voy a hacer un oasis, yo voy a hacer un estanque, mi alma te adora, yo también voy a preparar un oasis para que cuando venga el sediento pueda tomar agua viva, mi alma te adora? Eso es lo que usted está haciendo hoy. Su aportación hoy en este radio maratón está creando un oasis en medio del desierto, está creando un estanque. 787-685-7758. Yariel Agosto hace una aportación de $30 a través de ATH Móvil, pagar a negocio, emisora 1350M, y hace una aportación como eslabón de fe. Charlie Santiago, a través de ATH Móvil, hace una aportación de $50 en la sesión pagar a negocio. Hay vidas que están entendiendo el mensaje. Hay vidas que hoy se están convirtiendo en un oasis para aquellos que están sedientos, para aquellos que necesitan una intervención, para aquellos que necesitan
un toque del Espíritu.

Vamos, ¿dónde están los oasis? Escribe ahí en el mensaje. Usted puede escribir en el mensaje. Escribe, yo soy un oasis. Oh, aleluya, aleluya, aleluya. 787-685-7758. Yo seré un estanque. Yo soy oasis. Oh, mi alma te adora, Jesús. Luz Ramos Alomar hace una aportación de $20 a través de Zelle al 787-903-1613. Hay vidas que están diciendo, no, este oasis tiene que permanecer fluyendo agua. En este oasis siempre va a haber agua. 787-685-7758. Yo no sé si estás entendiendo el mensaje, pero la Biblia dice, el que tenga oídos para oír, oiga. Su colaboración no es en vano, su ofrenda no es en vano. Oh, mi alma te alaba, Jesús. Usted está formando oasis en medio del desierto. Héctor de Río Grande nos llama, escuchando a 92.1 FM, y pide por su esposa que está encamada y tiene cáncer. Mira lo que están haciendo estas vidas. Están llegando al oasis para tomar del agua que salta para vida eterna. 787-685-7758. Mira qué maravilloso, porque hoy muchas de las llamadas que están entrando son peticiones. Y eso confirma la palabra que estamos hablando hoy. ¿Por qué? Porque el salmista en el Salmo 42 dijo, como el ciervo brama por las corrientes de las aguas, así clama por ti, oh Dios, el alma mía. Te adoramos, Jesús. ¿Cómo el ciervo brama? Ciervo es un animal. Un ciervo es un tipo de venado. Y bramar significa un grito. El bramido no es simplemente un llanto suave, no es simplemente un sonido suave, sino que es un grito de supervivencia. Oh, mi alma te adora, Jesús. Es un grito de desespero. Es un grito de desespero. Eso es el bramido. Lo tengo aquí, mire. Ese es el bramido del ciervo. Escúchalo, escúchalo. Ese es el bramido del ciervo. El ciervo hace ese grito. ¿Sabe por qué? Porque tiene necesidad. Oh, mira, siento la presencia de Dios. Yo siento algo hermoso. Yo siento algo hermoso aquí. ¿Cuántas vidas miran hacia el cielo y gritan, Dios mío, te necesito? Dios mío, entra en mi vida. Están como el ciervo. Están como el ciervo bramando. El ciervo brama por las corrientes de las aguas. El ciervo, cuando brama, no lo hace por cualquier cosa, sino porque tiene una necesidad. Oh, aleluya. Escúchalo, escúchalo, escúchalo, escúchalo. Tiene necesidad, es un llanto de desespero. Cuando el siervo tiene sed, él sabe que si no encuentra agua, su vida corre peligro. Oh, mi alma te adora, Jesús.

Las vidas, le dije al principio, llaman aquí con necesidad. ¿Por qué? ¿Por qué llamaron aquí y pidieron oración? Porque se toparon con la palabra a través de las redes, a través de la radio. Porque la mayor audiencia de este ministerio es la radio. Muchas vidas, son miles las personas que escuchan la radio. Y personas que aquí han llegado testimonio de personas que estaban en un momento difícil y de momento cambiaron la radio y se toparon con la palabra y tuvieron que llamar. ¿Sabe por qué sucedió eso? Porque había una emisora que tiene agua. Hay una emisora que tiene agua. Oh, mi alma te adora, Jesús. 787-685-7758. Hay una emisora que está trayendo agua al sediento. Oh, mi alma te adora. Pero imagínese si el siervo no encuentra agua, corre el riesgo de perder la vida. Imagínate si las vidas no encuentran palabra en esta emisora, no encuentran una emisora como esta que le predique la verdad. Oh, mi alma te adora, Jesús. Hace poco lo traíamos, la 101.3 FM era una emisora completamente secular, donde lo que había era música que te incitaba a consumir alcohol, que te incitaba a bailar, que te incitaba a una vida pecaminosa. Mi alma te adora, era un estanque vacío. Oh, mi alma te adora. Y la gente a veces buscaba y buscaba y se topaba con la 101.3 buscando agua, pero aunque era un estanque, el estanque estaba vacío. Oh, te adoramos, Jesús. Pero ¿sabes qué sucedió? Hubo un cambio cuando a Cristo conoció la emisora 101.3. cuando Cristo llegó, cogió ese estanque y lo llenó de agua, cogió ese estanque y lo transformó. Y cuando vinieron los necesitados buscando un poquito de tranquilidad, quizás un poquito de alegría en la música que había allí, se toparon con que el estanque ahora tenía algo diferente. Tenía agua que salta para vida eterna. Tenía agua que no simplemente le quitaba la sed momentánea, sino que Jesús dijo: el que bebiere de esta agua no tendrá sed jamás. 787-685-7758. ¿Dónde están los que dicen: yo quiero que esta agua siga fluyendo? María de New Jersey nos llama y pide oración por sanidad. Sigue las vidas pidiendo peticiones. ¿Dónde están los que se van a levantar en la mañana de hoy diciendo: yo voy a seguir impartiendo agua al necesitado? 787-685-7758. Los siervos suelen buscar el agua con mayor urgencia cuando están sedientos, cuando están bajo ataque, cuando están en crisis. ¿Cuáles son las personas que más nos llaman? Cuando están en crisis de ansiedad, ¿qué hacen? Como el siervo, comienzan a buscar agua, comienzan a buscar refrigerio, comienzan a buscar la solución. Mi alma te adora, Jesús. En Cristo está la solución. Oh, te adoramos, Jesús. Te adoramos, Jesús. Qué bueno, porque este estanque todavía sigue supliendo agua, agua que salta para vida eterna. Cuando están bajo ataque, cuando están en crisis, ahí es que el siervo suele buscar con mayor urgencia el agua. Oh, te adoramos, Jesús. Bramar significa mugir, aullar, gritar. Es una expresión de desesperación profunda e imposible de ignorar. Es un clamor que nace desde lo más interno del ser humano. Hay una necesidad que muchas personas han buscado en el médico solución, han ido al psicólogo, han recurrido a los medicamentos, han buscado la meditación, han buscado sin número de cosas y todavía siguen en la

la misma condición. Y dice, no. Yo necesito entonces buscar donde verdaderamente me pueden dar agua. Porque el agua que me han dado, me la tomo, pero vuelvo a tener sed. Vuelvo a tener sed, pero yo necesito una agua que me quite la sed. Yo necesito una agua que me transforme. Yo necesito un agua que cambie mi vida, que me limpie, que me lave. Mi alma te adora, Jesús. Y aquí hay agua. Aquí habita Cristo. Hay agua. Usted ha escuchado los testimonios de lo que sucede con las vidas. Usted ha escuchado los testimonios de lo que Dios está haciendo en los corazones. Usted ha escuchado los testimonios. Oh, aleluya. ¿Y qué nos habla de esos testimonios? Dios bendiga a Brandon, que nos escucha a través de la aplicación, escribiéndonos en el chat de la aplicación. Dice: pido oración por mi matrimonio, para que Dios restaure mi matrimonio, mi hogar, mi familia, que mi esposa vuelva a los pies de Cristo y sirvamos. Amén. Le sirvamos. Amén. Brandon, si puedes llamarnos, llámanos. 787-685-7758. Si usted quiere reconciliarse con Cristo, llámanos. 787-685-7758. Si deseas reconciliarte con Cristo, escríbenos ahí en el chat de la aplicación. Pero si puedes llamarnos, mejor todavía, porque tenemos un personal en los teléfonos que te van a atender y van a hacer esa oración de fe. 787-685-7758. Esas son las vidas como Brandon, que está buscando agua. Necesita agua que restaure su matrimonio. Necesita agua que restaure su hogar, su familia, que restaure su vida. Oh, te adoramos, Jesús. No sé si usted está entendiendo el mensaje, pero mire todas las peticiones que están entrando. Las peticiones son la evidencia de lo que estamos hablando. Mire todas esas peticiones. O sea, que si nosotros no estuviésemos aquí, o sea, si la emisora no estuviese aquí, esas peticiones no llegaban. Pero Dios, conociendo la necesidad, ha levantado esta emisora. Ha levantado esta emisora como una antorcha, como un faro, como un oasis, como una lámpara. Mi alma te adora, Jesús. Oh, te adoramos, Jesús. Así Dios ha levantado esta emisora. Pero esta emisora conlleva esfuerzo, conlleva dedicación, conlleva tiempo, recursos. Y hay que seguir hacia adelante haciendo la obra. Por eso hoy nos reunimos en este radio maratón diciendo: necesitamos de su ayuda. Necesitamos que nos ayuden. Sí, porque nosotros también somos parte de este radio maratón. No simplemente nosotros estamos detrás de un micrófono diciéndole a usted: vamos a esto, vamos a lo otro, vamos a hablar, vamos a predicar. No. Esta palabra también es para nosotros. El Señor también nos ministra. Nosotros también ponemos también de nuestra parte. Nosotros también, para la gloria de Dios, también somos parte de este radio maratón. Somos parte de la visión. Mi alma te adora. Ayudamos también a sostener esta obra. Y hoy le hacemos el llamado: ayúdenos para que esta emisora, que es un estanque
siga fluyendo el agua para seguir impactando a todas esas vidas que están bramando por las corrientes de las aguas, que están clamando, como decía el salmista: mi alma tiene sed de Dios, del Dios vivo. Hay que seguir saciando la sed de las vidas. ¿Cuántos se unen a la visión? 787-685-7758. Llámanos y dile: yo me uno a la visión. Yo me uno a esta visión y me voy a hacer parte de la voz que está trayendo una alerta. Voy a ser parte del estanque para que el agua siga fluyendo. 787-685-7758. 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

787, las vidas siguen llamando y comunicándose al cuadro telefónico 787-685-7758. Hay vidas que siguen ofrendando también a través de ATH Móvil. Wisberty Ramos. Wisberty Ramos hace una aportación de $300 a través de ATH Móvil, pagada a negocio, emisora 1350 AM. Las vidas están entendiendo el mensaje. Oh, mi alma te adora, y están respondiendo al llamado. Porque esta emisora no va a dejar de fluir el agua. Que el agua representa la palabra, mi alma te adora, Jesús. La palabra no dejará de fluir. Habrá una palabra para todo aquel que esté sediento. Habrá una palabra para aquel que esté en necesidad. 787-685-7758. Escuche esto. La necesidad revela nuestra verdadera condición. El siervo busca agua porque la necesita para vivir. De igual manera, el ser humano fue creado por Dios y experimenta una sed espiritual que nada material puede satisfacer completamente. Si el siervo no encuentra agua a tiempo, puede morir deshidratado. Si el ser humano no encuentra a Dios a tiempo, puede morir eternamente. Oh, mi alma te adora, Jesús. El ser humano, y usted lo ha visto, los artistas lo han declarado, lo han dicho, que lo han tenido todo material, todo el dinero, todo por cuanto desearon, lo han tenido, pero nada de eso los ha llenado, sino que siempre hay un vacío en su corazón. Y de hecho, una persona lo declaró y le dijo: sí, eso se llama el vacío existencial, eso solamente lo puede llenar Dios. O sea, hay una parte dentro de nosotros que si Dios no está, nos vamos a sentir vacío. Oh, mi alma, nos vamos a sentir como que algo nos falta, y solamente eso lo puede llenar Dios. Por eso es que las vidas claman al cielo como el siervo en busca de agua. Yo necesito ayuda, yo necesito intervención. Oh, mi alma te adora.

Jesús. Santo tú eres, Jesús. Cuando una persona tiene sed, no busca cualquier cosa, que busca agua. Cuando uno está sediento, ¿qué busca? Agua. Pero cuando el alma, como decía el salmista, mi alma tiene sed de Dios, cuando es tu alma la que tiene sed, cuando es tu alma la que necesita paz, cuando es tu alma que tiene sed de paz, cuando es tu alma que tiene sed de perdón, cuando es tu alma que tiene sed de esperanza, ¿a dónde acudimos? A la fuente correcta, que es Cristo. Cristo es la fuente. A Él acudimos. La Biblia dice que la fe viene por el oír la palabra de Dios. Nosotros cada vez que abrimos un micrófono, cada vez que prendemos la consola, cada vez que transmitimos a través de esta radio, cada vez que prendemos la cámara, cada vez que transmitimos a través de las redes, le estamos llevando esa palabra a esas vidas que están sedientas. Le estamos diciendo a las personas, mira, tú tienes sed en tu alma, tú tienes sed, tú necesitas paz, tienes sed de paz, de perdón, de esperanza. Yo tengo la solución. ¿Dónde tengo que ir? Oh, tienes que ir al estanque donde habita el agua, donde habita la fuente correcta, que es Cristo. 787-685-7758. Zoraida Rodríguez hace una aportación de $5 a través de ATH Móvil. Dice: Dios los bendiga, los siga bendiciendo. Amén. Dios bendiga a Zoraida Rodríguez, que se une a la visión y dice: yo también voy a ser parte de este estanque, para que cuando las vidas prendan la radio, encuentren el agua que salta para vida eterna. Oh, mi alma te adora, Jesús. Esta radio es el canal. La radio no es la fuente. La fuente es Cristo. El agua la da Cristo. Por esta radio es el canal que te lleva a esa fuente. Es el canal que te lleva a esa fuente. Mire, nosotros que trabajamos aquí en la radio y en comunicaciones, debo decir, hay una parte que se llama los auspiciadores, eso tiene un nombre, los auspiciadores. Los auspiciadores normalmente son empresas, negocios, que ellos quieren dar a conocer su negocio. ¿Cómo? Anunciándose a través de la radio. Ellos separan un espacio y ahí anuncian su negocio, su empresa, si tienen un producto, ellos lo promocionan. ¿Cuál es la intención de anunciar su negocio? Que las personas conozcan que ellos están brindando un servicio, el servicio que tú necesitas, y te dan la información. ¿Para qué? Para que tú acudas a ellos. Nosotros, a través de la radio, le estamos diciendo a las personas: nosotros te brindamos tenemos un servicio que puede saciar tu sed. Nosotros tenemos un producto que te puede ayudar. Y lo estoy trayendo en manera, ¿cómo te voy a decir? En palabras sencillas, como Cristo, que hablaba en parábola, para que tú entiendas. Mientras el hombre está vacío, necesitado, que sabemos que el hombre tiene sed,
porque es una necesidad constante del hombre.

Que no conoce a Dios constantemente tiene sed en su alma, y nosotros a través de la radio le estamos diciendo: nosotros tenemos la solución, nosotros somos la fuente para que tú conozcas la solución, nosotros te hablamos de la solución, nosotros te presentamos la solución. Oh, mi alma te adora, Jesús. Y cuando usted llama y dice: yo necesito de esa solución, y te presentamos a la fuente que es Cristo. Te presentamos la fuente que te va a dar el agua que va a saciar tu sed para toda la vida. No al momento, como hace la droga, como hace el alcohol, que te quita la sed momentánea. Que cuando tienes problemas, situaciones en tu matrimonio, te vas con tus amigos a tomar al negocio, y allí gastas tu dinero tomando con tus amigos. Pero cuando regresas a tu casa todavía tienes la situación. Y ahora tienes dos situaciones peores. Porque tienes la situación que tenías que dejarte, y cuando llegas tienes otra situación, porque llegaste fuera de sí, llegaste sin el dinero, llegaste sin economía. Oh, mi alma te adora, Jesús. Y si llegaste tarde, peor. Entonces de un problema tienes tres ahora. Pero cuando Cristo llega, ¿sabe qué hace? Te restaura a ti. Restaura tu matrimonio, restaura tu manera de pensar, restaura tu manera de hablar, restaura tu manera de vivir, restaura tus hijos, restaura todo a tu alrededor, y lo restaura para siempre. 787-685-7758, ATH Móvil, Pagada Negocio, emisora 1350M. Mire, las peticiones no paran. Yasmín desde Pensilvania pide oración por salud por su esposo y por ella. Y está conectada a través de la aplicación. Mira el impacto, porque también la aplicación se ha convertido en un estanque para aquellos que se encuentran a la distancia. Mira, ahora mismo tenemos vidas escribiendo desde Venezuela. Hay vidas escribiendo desde Venezuela. Tenemos vidas escribiendo desde los Estados Unidos. Tenemos vidas conectadas desde Europa, también conectadas ahí en la aplicación. O sea que este estanque, aún a la distancia, está llegando. Y ni se diga a través de las plataformas digitales. Estamos llevando palabras. Pero esto conlleva sacrificio. Y esto no se va a acabar, esto va a seguir hacia adelante. Y el pastor lo hablaba ayer. Y viene más. Porque la Biblia dice que cuando hablaba de los talentos, que al que se le dio 5 talentos fue y los multiplicó. Y cuando vino y le pidieron cuenta, él dice: los 5 que me diste, los trabajé y los multipliqué, y le di, y me dieron 5 más. O sea, ya tenía 10. Pero cuando fueron donde le dieron un talento a uno, dice que lo enterró y no hizo nada con él. Y ese talento se lo quitaron y se lo dieron al que tenía 5. ¿Qué quiero decir con esto? Que cuando le somos fieles a Dios, cuando metemos manos, cuando nos esforzamos en las manos de Dios, Dios nos sigue entregando responsabilidades, porque sabe que somos buenos mayordomos y que vamos a hacer su buena voluntad. Mi alma te adora, Jesús. Quiere decir que esta emisora va a seguir impartiendo, esta emisora va a seguir expandiéndose, esta emisora va a seguir creciendo, porque está cumpliendo con el propósito que Dios estableció. Lo que está pasando en la gran cadena Candelita 7 para muchos era algo imposible. Que estuviésemos cubriendo a todo Puerto Rico era algo imposible. Pero como esta emisora se ha vuelto un estanque donde las vidas están encontrando agua, me parece ver a Dios diciendo: espérate, ese estanque hay que seguir expandiéndolo, porque hay gente en el
sur que están sedientos. Hay gente en el oeste que están sedientas. Hay gente

gente en el este, en el centro de Puerto Rico, que están sedientas. Hay que llevar un oasis para esos lugares. Oh, mi alma te adora, pero también hay otras partes que también hay vida sedienta. Hay estanques que Dios los estableció para

tengan agua para que cuando vengan a tomar agua y a buscar agua, puedan encontrar el agua que salta para vida eterna. 787-685-7758. Jorge Morales hace una aportación de $100 como eslabón de fe. Dios bendiga a los eslabones de fe que mes tras mes están ahí diciendo presente y siendo parte de esta bendición. 787-685-7758. Sigamos creando estanques, pero estanques que retengan agua, para que cuando vengan los sedientos puedan encontrar agua, para que puedan encontrar lo que sacia la sed, que es Cristo. Juan 4:14, con esto cierro. Evangelio de Juan, capítulo 4, verso 14. Jesús declaró y dijo: Mas el que bebiere del agua que yo le daré, no tendrá sed jamás, sino que el agua que yo le daré será en él una fuente de agua que salte para vida eterna. Ese es el agua que Él te ofrece hoy. Ese es el agua que Él te ofrece, tú que estás clamando, así como el siervo brama por la corriente de las aguas. Hay agua para ti. ¿Sabes qué es la importancia del agua? Que el agua está disponible. Mira, los que están ahí en cámara pueden ver. El agua está disponible. Tú tienes sed. ¿Qué tienes que hacer? Tomar agua. Para que se quite esa sed, tienes que tomar del agua que salta para vida eterna. Por eso te invito en el día de hoy que abras la puerta de tu corazón al Señor y le digas al Señor: perdóname, perdona mis pecados, límpiame, lávame con tu sangre. Renuncio a todo pecado, renuncio a toda vida de pecado. Te abro la puerta para que habites en mí. Escribe mi nombre en el libro de la vida y lléname de tu Espíritu Santo. Hazle esa oración al Señor. Reconcíliate. Él está a la puerta y llama. Él está a la puerta tocando. Si alguno oye hoy su voz y abre, dice: yo entraré y cenaré con él y él conmigo. Eso es lo que Él quiere hacer en tu vida. 787-685-7758. Si tú quieres de esa agua, toma tu teléfono y llámanos. 787-685-7758. Dale la oportunidad a que Cristo haga algo poderoso en tu vida. Recuerde que estamos en Radio Maratón. En pantalla están los métodos de ofrendar: ATH Móvil, Pagar Negocio, emisora 1350M, CEL 787-903-1613 y Visa Mastercard, llamándonos al cuadro telefónico 787-685-7758. Padre, te damos gracias por esta palabra. Sé, Señor, que esta palabra ha ministrado los corazones, que esta palabra ha bendecido las vidas, Señor. Padre, mira cada petición que ha entrado. Mira cada petición que nos han llamado, Señor. Tú has tomado nota de cada petición. Yo te pido, Señor, que seas tú sanando a los enfermos, que seas tú libertando a los cautivos, Señor, que seas restaurando matrimonios, que seas restaurando hogares, que seas restaurando la vida, Dios mío, que seas tú saciando la sed del sediento, Dios mío, que seas tú llevándote la ansiedad, que seas tú llevándote la depresión, que seas tú llevándote el desánimo, que seas tú quitando toda carga en el nombre poderoso de Jesús. Gracias te damos, Señor.
Mira cada vida que ha aportado en este Radio Maratón, Señor amado.

Amado, bendícelo de manera poderosa. Multiplica, Dios mío, esas ofrendas, Dios mío. Multiplica esa fe, Dios mío. Oh, Padre Santo, y suple cada una de sus necesidades y contesta cada una de sus peticiones. En el nombre poderoso de Jesús. Amén, amén y amén. Sigue conectado con nosotros, que este hermoso Radio Maratón continúa. En breve con más bendición y más palabra para ti.

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Bueno, y sigue la vida comunicándose al cuadro telefónico y solicitando oración 787-685-7758, el número de la bendición. Usted necesita oración, no puede llamar. Nos llamó Anónimo desde Mayagüez, escuchando 91.7 FM, y pide oración por petición especial. Estaremos orando por esta vida. Recuerde que estamos en Radio Maratón. Puedes seguir haciendo tu aportación llamándonos al 787-685-7758, Visa, Mastercard, es llamada, o también puede utilizar el sistema de ATH móvil, la sesión pagar.

0: A negocio, usted va a escribir emisora 1350M, lo selecciona y ahí puede hacer tu aportación a través de ATH Móvil. SEO 787-903-1613. Todas estas plataformas disponibles para que seas parte de esta hermosa bendición y seas parte de lo que es Radio Maratón. Te dejo con el spot de Radio Maratón y regreso en breve con más bendición para tu vida.
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Bueno, seguimos en la bendición y hay vidas aportando en el hermoso Radio Maratón. Y Edgar Pagán Soto hace una aportación de $10 a través de Zelle al 787-903-1613. También nos llama al cuadro telefónico al 787-685-7758. Lo llama Noemí de Florida y hace una aportación de $10 llamándonos al cuadro telefónico. Recuerda que también puedes hacer tu aportación a través de ATH Móvil Pagada Negocio, emisora 1350 AM. Te dejo con este hermoso tema de Pamela Lebrón, el tema Amén Cumplirá. Disfrútalo.

Bueno, la llama Margarita Rolón y hace una aportación de $100 como eslabón de fe. Sigue la vida comunicándose, tenemos Radio Maratón. No te pierdas 12 de mediodía la participación de Pastor Eddie Rivera Candelita. 787-685-7758, CEL 787-903-1613, ATH Móvil, Pagar Negocio, emisora 1350 AM. Sigue conectadito con nosotros que venimos con más música.

poder del Espíritu y llegará la hora donde Él se va a derramar sobre toda carne, sobre tu casa, sobre tus hijos.

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Bueno, sigue con nosotros en este hermoso Radio Maratón. Ya yo me voy despidiendo de esta mi participación, pero le recordamos que 12 del mediodía Coffee Break, así que no te lo pierdas con el Pastor de Rivera Candelita. 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Así que sigue conectadito con nosotros que continuamos con más bendición.

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En estos tiempos difíciles, cuando las tormentas de la vida amenazan con nublar nuestra mente, recordemos las palabras reconfortantes del Salmo 34:18. Cerca está Jehová de los quebrantados de corazón y salva a los contritos de espíritu. Sí, Él está cerca de nosotros en

0: cada paso del camino. Si estás batallando con la salud mental, la depresión o pensamientos suicidas, quiero recordarte que no estás solo. Dios te ama incondicionalmente y está contigo en cada lucha. El Salmo 41 nos dice: pacientemente esperé a Jehová y se inclinó a mí y oyó mi clamor. No importa cuán oscuro parezca el camino, Dios está siempre dispuesto a escuchar y a ayudarte. Recuerda también las palabras de Jeremías 29:11, porque yo sé los pensamientos que tengo acerca de vosotros, dice Jehová, pensamientos de paz y no de mal, para darnos el fin que esperáis. Dios tiene un plan para ti, un plan de esperanza y un futuro lleno de bendiciones. Así que no pierdas la fe, confía en Dios, busca ayuda y recuerda que siempre hay luz al final del túnel. Que la paz y la fortaleza de Dios llene tu corazón siempre. 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
2: Bueno, qué bendición. Estamos aquí ya en Coffee Break. Recuerda que siempre estoy contigo de 12 a 3 de la tarde. Óyeme, segundo y último día de este Radio Maratón. Y aunque tiene un lema, Busque Clama en el Desierto, yo tengo un lema que voy a sacar en breve en la palabra. Y es el lema que hay que poner nuestra familia en manos de Dios. Como estamos con las camisas mías y tengo eso en la mente, vamos a poner esa palabra. Vamos a estar dando esa palabra. Vamos a estar gozándonos con todos ustedes ya casi la 1 de la tarde, nos vamos a gozar con todos ustedes, no se vaya de la radio, ya tengo gente, locutor, ya tengo gente ofrendando por ATH Móvil, por Zelle, mucha gente respondiendo por Zelle, para que la aplicación que te envía notificación, la aplicación Candelita TV, que te envía aplicación, te envía notificación, te envía aviso, ahorita mismo hace unos minutos acabamos de enviar la notificación de que en breve viene Coffee Break, o sea, te avisa mucho más que YouTube y Facebook, así que nos vamos por todos lados, pero ya estamos en vivo en radio, la cadena radial y nuestra aplicación, ya el chat de servidor está prendido, ellos están compartiendo quién es el primer lugar, gracias por su apoyo, recuerda que es muy importante tu 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Así que vamos por encima, voy a dejarte más música y en breve entramos con la palabra de la tarde en mi segmento Coffee Break en este último día de Radio Maratón.
0: 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Hola, soy Steven Rivera. Cada maestro, cada padre, cada guía está sembrando en tierra fértil. Educar con amor, paciencia y verdad es uno de los actos más sagrados que existen. En Proverbios 22:6 dice, instruye al niño en su camino y aun cuando fuere viejo, no se apartará de él.

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Gracias, Señor, por esta bendición que nos concedes, que nos permites en poder trazar tu palabra en este maratón, y yo le llamo un maratón profético, donde hemos llegado a esta oportunidad, este nuevo año, y este radio maratón será un radio maratón especial, porque la gente que ama la radio, ama nuestra cadena radial, ama este ministerio, testificará de las maravillas de tu reino. Y me ha entregado una palabra en mi corazón que va a llegar a muchos corazones. Sé, Dios mío, que a través de esta palabra mucha gente se podrá reconciliar contigo. Mucha gente podrá abrir sus ojos espirituales. Mucha gente podrá afirmarse en ti, en tu palabra. Por eso te pido, Dios, que toques corazones, que puedan compartir esta palabra, que puedan regar la voz, que puedan testificarle a alguien a través de la radio, por WhatsApp, prende la radio, que comenzó el programa, para que tu palabra, que añade sabiduría y nos capacita para conocer los tiempos, no lo que yo diga, no lo que digan en la esquina, no lo que digan en primera plana, es lo que dice tu palabra, lo que está escrito en tu palabra, Dios mío. Y yo sé que aunque esto es un radio maratón, aquí la gente se prepara, porque ya sabe que los primeros martes de cada mes, y más este mes que es el primero del año, como primicia. Y cuando uno le da a Dios de lo primero, de lo mejor bíblicamente, hay gente que entiende el concepto de lo que es tener a Dios primero con el corazón. Pero siempre en mi participación utilizo un subtema, un tema que encierra lo que voy a enseñar. Y usted dirá, cuando lea la Biblia, ¿qué tiene que ver lo que voy a leer con el maratón? Mucho. ¿Por qué? Porque aquel que conoce los tiempos bíblicos, la visión y la misión será: ¿qué más puedo hacer para que un pecador se arrepienta y proceda a un genuino arrepentimiento? Cuando uno conoce los tiempos en los cuales estamos, bajo la Biblia, bajo el término bíblico, la mentalidad, bueno, por lo menos en mi carácter, en mi personalidad, como individuo, en mi espíritu y en mi intimidad con Dios, al ver, no simplemente con mis ojos espirituales, sino con también mis ojos naturales, al ver lo que sale en las redes, lo que está pasando en los medios, en la noticia, en mi país, uno sabe porque conoce los tiempos y conoce lo que dice la Biblia. Ahora, como hombre de Dios, siempre me pregunto todos los días, ¿qué más puedo hacer con la iglesia, con el ministerio, con la radio, para que alguien más conozca a Jesús? Porque el tiempo en el cual estamos, tenemos que avanzar. Y más zorra llama. Comparta esto y acelérese, porque Dios va a hablar contigo. Estos días Dios viene hablando a mi espíritu con mensaje profético, mensaje a la conciencia de la iglesia y a los amigos. Y gloria a Dios por eso. Aquí toda la gloria es del Señor. ¿Por qué? Porque ese era el mensaje. Y fíjese, es un mensaje profético, pero es un mensaje bíblico. Cuando Dios usa sus instrumentos es para confirmar la palabra que ya está escrita. Lo que pasa es que para aquellos, y beneficio de que no escudriñan la palabra o no tienen el conocimiento de la revelación, Dios utiliza sus instrumentos por la palabra, para que aquellos que tienen sus ojos espirituales cerrados los abran. Ya mismito daré el primer round de todos aquellos que conocen los tiempos y que piensan de la misma manera que yo. Siempre utilizo algo a aquellos que ofrendan por ATH Móvil, que le permite escribir. La mentalidad de la iglesia es esta: ¿qué puedo hacer hoy para que alguien conozca a Jesús? ¿Qué podemos hacer para que alguien conozca a Jesús? Para que alguien escuche el mensaje de verdad. Porque conociendo la verdad os hace libre. Pues entonces, por eso es que esa asignación mental, siempre que me levanto, trato de esforzarme por hacer algo más que lo que hice ayer.

que no me estoy quieto. Siempre busco la manera de hacer algo más de lo que hago, con tal de que un pecador se arrepienta. ¿Qué yo puedo hacer hoy para que alguien pueda arrepentirse? Y yo dije, bueno, pues voy a prender el micrófono y voy a predicar. Prendí el micrófono, comencé a predicar del mensaje profético, y sobre más de 5 vidas llegaron a los pies de Cristo. La gente llamaba, llorando, turbada. Usted está aportando, y ya mismo lo voy a leer. Ya hay gente dando su aportación por ATH Móvil, que está reconociendo. Escucha, esto es serio, hermano. Aquí no venimos con emociones, ni a jugar con sus controles, ni a... No, no, no. Aquí, gloria al Señor, el que escucha esta palabra, técnico, el que escucha el mensaje es acá. El que escucha el mensaje, y voy a leer la Biblia porque todo lo sostiene la palabra, que aporte, dice, no, espérate, ¿cómo es posible que yo tenga el privilegio, la oportunidad de que el tiempo se está acabando y yo me quede de brazos cruzados viendo que este altar radial de 7 emisoras, número perfecto de Dios, está haciendo un maratón para, con el fin de que se mantenga al aire, con el fin de que se pueda pagar la luz? Ahora mismo la luz aquí llegaron más de $4,000 aquí en esta oficina, en donde está la emisora, con el fin de que se pueda contribuir para que el fin es que la palabra siga llegando. Ya, pues entonces usted tiene que tener una mentalidad y dice, espérate, los tiempos son difíciles, los tiempos son fuertes. Escuché ahora mismo, hace unos días atrás, un hombre, tengo aquí el testimonio, llamó aquí a la emisora. Un hombre llamó aquí a la emisora diciendo, no sé cómo caí en esta emisora de ustedes, porque no sabía. No sé ni cómo caí en esta emisora, pero ahora mismo yo estoy a punto de cometer una locura. Yo estoy a punto porque llevo días escuchando voces negativas, estoy endemoniado, que mate a mi esposa y que me mate yo. Ese es diferente al caso de hace 2 meses atrás. Eso fue hace poco. Y la que está en los teléfonos trabajó con esta vida. Habló con esta vida, con este caballero. Intervino. Y la vida que tengo en los teléfonos es capellana. Casi todos son capellanes. Están altamente equipados para trabajar estos casos. Espiritual y emocional y psicológico. Porque hay algo psicológico, pero hay algo espiritual. Y ese hombre terminó rendido a los pies de Cristo. Es una vida, escuché bien, es una vida, no una familia que no cayó en una página, en un periódico en nuestro país, como muchos tristemente han caído. Pero ¿qué Dios utilizó? El altar radial. No utilizó un templo. ¿Por qué? La idea es predicar a Cristo en los templos, predicar a Cristo en las radios, predicar a Cristo en las plazas, predicar a Cristo en los coliseos, cerca, más solía, llama. Predicar a Cristo, amén, en los parques, en los residenciales, en todos lados. Mientras más se predique la palabra, más almas pueden arrepentirse de pecado y conocer que hay un libertador que puede libertarlos y sacarlos de la muerte espiritual en la cual se encuentran. 787-685-7658, cerca, por favor. Hay gente que tiene que entender lo que estoy hablando, y voy a leer en breve una palabra de varios versos cortos, pero que va a tocar la fibra de tu corazón, y más con la iglesia, porque estos maratones hay que tener conciencia. Aquí hay gente que está apartada, que está ofrendando ya, pero el mensaje no es para ellos. Gloria a Dios por ello. El mensaje es para la iglesia, para la iglesia. Aquí hay gente cristiana, gente con temor a Dios, que sabe que estamos, que esto está color de hormiga brava, que estamos en guerra espiritual como nunca antes, y se siente. La gente dice, ven aquí, ¿qué pasó este año? Que empezó este año y como que el espiritual dice, en los aires hay algo que está a punto de suceder. Hay algo, hay un, como una batalla. Mire, es más, aún gente me ha escrito, yo no voy a la iglesia, pero se siente como que algo en estos tiempos. Pues ¿qué es algo? Es que la Biblia se está cumpliendo, que Dios está tocando el corazón de su creación para que se arrepientan, para que no se pierda su alma. Alaba. 787-685-7758, puede llamarnos y hacer su ofrenda. Dios bendiga a los que lo hacen por diferentes aplicaciones que estén en pantalla. Toda la información con el ley en negro que siempre utilizamos. Alaba. 787-685-7758, puede llamar y hacer tu ofrenda para ayudar a que este altar se mantenga de pie. Voy a leer los primeros que ya
están diciendo, pastor, usted no está solo. Esta cadena.

Ella no está sola. Yo quiero contribuir porque Dios me ha bendecido, porque yo quiero unirme a esta emisora, hacer guerra espiritual. Yo quiero que este altar radial, como me bendice a mí, bendiga a otro. Yo quiero seguir escuchando, pastor, que las almas se están salvando. Yo quiero seguir escuchando, aleluya, que matrimonios se están restaurando. 787-685-7758 para llamada, para que hagas tu ofrenda por llamada. Y Dios bendiga a los eslabones de fe. Voy a leer y voy a leer la Biblia. Por aquí tengo en ATH Móvil, Liz Torres se une y da una aportación en este maratón de $10. Dios les bendiga y les multiplique. Ella se une diciendo, ¿qué yo puedo hacer para que alguien escuche el mensaje del reino? Pues voy a contribuir a este altar radial que bendice a tanta gente. Dios bendiga a Luis Zen, que por Cash App da una ofrenda de $10 en el Cash App, que a algunos le deja, a otros no. Candelita TV 7, míralo ahí, algunos le deja, a otros no, pero amén, si no por Shell. Por aquí tengo a Merari Reyes. Miren esto, Merari de una aportación y escribe: quiero que siga la palabra de libertad y la palabra de esperanza, y de una aportación en el maratón de $20 para la emisora. Me gustó esa Merari. Recuerden que usted puede participar, usted está aportando por la aplicación, usted da su donativo para que esta emisora siga para adelante, siga al aire, siga llevando esperanza, pero usted deje su mensaje. ¿Por qué usted está aportando? ¿Qué usted quiere que Dios haga a través de esa aportación en este ministerio radial? Que lo vamos a mencionar. O en la llamada telefónica lo puede también decir, llamando al 787-685-7758. Tengo por aquí a Magda Reyes para la obra de Dios, porque he sido más que... Miren esto. He sido más que bendecida y pido por bendiciones. Ahí está Magda Reyes, que se une diciendo, quiero contribuir para que un pecador, no 10 ni 20, que son así es que pasa aquí, no, un pecador, Samakai, ahorita llame diciendo quiero a Cristo. Mañana diga a alguien, no quiero quitarme la vida, no quiero cometer una locura, amén, de matar o asesinar a mi esposa o a mi esposo. No quiero, aleluya, tomarme tú este pote de pastilla. No quiero escuchar estas voces negativas. Quiero que oren por mí. Mi Salima cae. La gente arriba está contribuyendo, porque está dando por gracia lo que por gracia ha recibido. Mi alma lo es. Hay gente ahí que entiende los tiempos que estamos viviendo, que los conocen, que saben que no estamos jugando, que no se puede jugar a ser cristiano, que hay que comenzar a gastarse para el reino. Pastor, profeta, maestro, presidente de radio, cristiano, escuche bien. Utiliza el micrófono para hablar de Cristo. Samakaya Basomikai. Yo no sé qué pasó en estos días, pero el Espíritu Santo me tiene el don profético. El don del Espíritu me tiene inquieto con mensaje a la conciencia del pueblo. Porque tenemos, y me incluyo, que seguir y continuar. Tenemos que sacudirnos. Tenemos que sacudirnos. Y hay que dejar que las ideas, que el Espíritu Santo, como habló en el mensaje, Dios le va a dar ideas, instrucciones a sus instrumentos. Pero esa idea no es para endiosar el hombre. Es para que las vidas conozcan a Cristo. 787-685-7758. Marra Bashaya Bacanda Lajama. La gente está llamando también. Lourdes Cordero se une y da una aportación por ATH Móvil en este radio maratón, y pide por restauración y liberación desde Florida, Puerto Rico. ¿Ve? Está pidiendo libertad. Mírala, está aportando, pero pide libertad. Es que la gente, los putos, está gritando libertad. Hay gente que está gritando desesperadamente. Hay gente que está gritando por su libertad, porque quieren ser libres, porque están cansados de sufrir, porque están cansados de llorar, porque están cansados de vivir de apariencia. Hay gente que está abacherra, Macaya. Hay gente que está cansada ya de vivir de apariencia. Hay gente que está cansado de aparentar. ¿Y qué quiere? Está buscando un grito de desespero. Y gloria a Dios. Amén. Que la iglesia estamos haciendo el trabajo. Muchos aquí en Puerto Rico salen a las calles, como antier salimos a los residenciales. Pero la radio es una herramienta, hermano. Esto es un

cañón. Esto es una espada. La gente a veces en PR que quizás no son muy creyentes, no tienen ni la mínima idea qué clase de herramienta Dios ha puesto en mis manos y ha puesto en las manos de Puerto Rico. Manos, muchos no creyeron, pero ahora están creyendo, porque después de tantos años se está cumpliendo la profecía, se está cumpliendo lo profético. Se saben que algo, amén, está pasando en el mundo espiritual. Sabe que hay demonios maquinando. Ya la gente sabe, porque hasta los psicólogos, amén, te dicen: mira, busca una iglesia y que oren por ti, porque ni las pastillas hacen nada, ni el consejo hace nada. Y esto va para atrás y para atrás. Búscate una iglesia, un pastor, alguien, un hombre, una mujer de Dios, que te ponga las manos, te unga con aceite y te declare sano, porque solamente Dios puede hacer algo por ti. Cuando esto llega a un punto, a este nivel, es porque aún la gente en la tierra sabe que hay que buscar de Dios. Shamaraya y Abashama. Y esta herramienta que Dios ha puesto en las manos de Puerto Rico en estos tiempos difíciles es una espada. Estas siete emisoras es algo poderosísimo que le está arrebatando las almas de la boca al diablo. Está tocando el corazón de los jóvenes, sin contar los bautismos del Espíritu Santo, sin contar cuántos ministros son fortalecidos con una palabra en la mañana, en la tarde, al mediodía, en la noche. Eso, sin contar cómo Dios fortalece la iglesia, la gente que está ahí en batalla, que está en guerra, pero que son creyentes, y de momento van en la huevo, van en el carro, y sale una palabra, amén, que Dios me da a mí, le da a los muchachos, le da al pastor de las noches, aleluya, y de momento tienen que estacionar el vehículo, porque que esperaban que Dios le hablara en una campaña, pero le habló en el carro a través de la radio. Todo esto se va a quedar, las emisoras se van a quedar, lo material se va a quedar, aleluya. Pero esto lo estamos utilizando porque para que Jesús sea predicado y para que a través de ella la gente proceda a arrepentimiento, aleluya. Como Juan Misacay, como Juan el Bautista, que fue al desierto a preparar el camino de Jesús. Esta emisora está preparando tu vida, está alineando tu vida. Esta emisora está haciendo el trabajo, no al nivel de Juan el Bautista, pero con el mismo fin de Juan el Bautista. Ay, Sama, tengo ganas de alabar a Dios. Oh, Senda, si quiere ayudar, no hay problema. Si no quiere, no hay problema. Pero te garantizo que esta obra que está aquí delante de tus ojos, que la bocina, lo que está saliendo por las bocinas, aleluya, pronto llegará un día que vas a prender la emisora y va a estar fuera del aire. Y no va a ser porque se fue el Uma, no va a ser porque se fue el Amasaya, no va a ser porque se fue la luz, no va a ser, aleluya, porque vino un temblor, porque vino un huracán, porque vino un mal tiempo. No, pronto alguien va a tratar de buscar la 92.1, la 1350, la 101.3, la 90.1, la 90.1 en Ponce, la 91.7 FM en Mayagüez, la 107.9 en Aguadilla, y cuando la prendan no van a poder sintonizarla. ¿Por qué? Porque no fue que se fue la luz, fue que la luz llegó a la tierra, que Cristo vino al mundo a buscar su iglesia, y su iglesia fue levantada. Anda, este es el tiempo de hacer lo que podemos hacer para que alguien salga del error y vuelva a los brazos de papá. La gente está ahí: ¿qué le pasa a Candelín? Este año vino encendido, vine virado. No es que vine virado, es que el que busca en secreto, Dios le habla. Y tenemos que entender para qué Dios entregó esto, para qué Dios levantó este altar, en qué tiempo lo levantó, a través de quién lo levantó. No podemos ser ignorantes. Hay gente que está sintiendo el poder de Dios en su casa. Aquí gente espiritual, técnico, aquí hay ancianos y ancianos y ancianas de Dios en Puerto Rico. Son pocos, pero hay pastores a más llama, que aunque son pastores jóvenes, no han vendido su primogenitura por un plato de lenteja. Aquí hay hombres de Dios, evangelistas de Dios serios, profetas de Dios serios, que no venden la palabra profética por dinero. Naya Soki Kita Lima, no Hayama.
que están comprometidos con la

palabra de Yahweh, que están claros a lo que el Espíritu nos direcciona. Anaya, Basaya, Maquiama, tenemos que despertar. Sacúdete y deja tu sal por Dios. Hay que ir a las almas perdidas. Hay que ir y hay que apoyar. Hay que apoyar lo que es de Dios. Esta bendición que te di, hay que apoyarla, porque mientras tú estás apoyando, Dios está bien. Dice, mírala. Está apoyando mi altar, porque este altar no es de candelita, este altar es de Jehová. Si este altar fuera mío, yo no tengo que hacer maratones aquí. Pero como este altar es de Jehová, usted participa y aporta, porque usted entiende que este altar es de Jehová. Alguien que lo diga ahí, este altar es de Jehová. Shakamarrababakai. Hermano, no he podido leer las llamadas. Y tengo 9, 10, 11, 12, 13, 14, 15. Tengo 16 llamadas en el 787-685-7758. De gente llamando para oración y ofrendando, diciendo, voy a aportar porque este altar es de Jehová. Si usted entiende que este altar es de hombre, no haga nada. No llame, por favor. Pero si en su espíritu usted sabe que Dios está aquí, que el fuego del Espíritu está en este altar, no te vas a poder quedar quieto y vas a terminar llamando. ¿Qué puedo hacer para que un joven se arrepienta de pecado? ¿Qué puedo hacer para preparar el camino? ¿Qué puedo hacer para preparar el camino a otro? ¿Qué puedo hacer para preparar el camino de esta nueva generación que viene subiendo? Para que conozcan lo que yo conocí. ¡Ay, Sama! ¡Sama! Para que vean lo que yo he visto. Para que como yo fui libre, ellos lo sean. ¡Ay, Dios mío! ¡Santo! ¡Santo! ¡Santo! ¡Amasaya Kama! El Espíritu Santo está tocando corazones. ¡Ay, Rati Malaya Basama Haya! Hay gente en la radio que sabe lo que está pasando y que saben que es urgente que estos altares estén de pie. Porque hay altares que se han corrompido. Hay altares que están bajo la corrupción. Hay altares que no quieren que se hable de liberación. Hay altares que no quieren que se hable del Espíritu Santo. Hay altares que se han dañado y se han ido tras la mundanalidad y los rudimentos de hombre. Pero hay gente que sabe que este altar está encendido. Y aquí la gente llama en vivo y son libres. Y aquí la gente llama y pide oración y se le ora. Aquí la gente llama, aleluya, por familia, por peticiones. Y se guardan estas peticiones. Incluso yo levanté un matrimonio. Porque las peticiones son tantas en la semana que no doy abasto para orar. Yo oro por ellas cada noche, cada día. Oro por ellas en mi espíritu, por cada petición, porque la oración, no me ponga filtro, la oración es la llave. Y como yo sé que la oración es la llave, yo en mi espíritu siempre lo voy a, pero escúchame, es tanta la necesidad de gente que llama aquí que no doy abasto. Le dije, prepárense una caja de peticiones. Que den en adelante el día de domingo todas estas peticiones, aunque sea hora, te las voy a dar a usted para que toda la semana le ponga las manos. Solo que pasa aquí, solo que pasa detrás, tras bastidores. Porque este altar es de Dios. Porque yo quiero que en este altar siga habiendo holocausto. Porque yo quiero que este altar el fuego se mantenga encendido. Y Dios bendiga a todos los que están aportando en este. Se los dije que no parece un maratón. Pero la palabra es la palabra y Dios va a tocar como sea. Prediquemos de Salmo, de Apocalipsis, de Mateo, de Lucas. Porque si esto es de Dios, si esta obra es de Dios, Dios no la va a dejar en vergüenza. Porque cuando Dios llama, Dios respalda. Voy a comenzar, voy a leer bajito y voy a leer varias aportaciones y voy a la Biblia. Y no he leído la Biblia, deja que lea la Biblia. Voy a leer las llamadas, gente llamando, aportando a través de, Dios bendiga a Marito Ledo, a través de Cash App, ¿verdad? Que como repito.

Hay gente que le deja Cash App, no sé por qué, ellos sabrán. Hay otros que sí, otros que no. Por eso es que no doy mucha promo. Pero ahí está en pantalla, Cash App, Candelita TV 7. Si lo encuentras, amén. Si no, a través de Cell con el 787-903-1613 o puedes llamar aquí. Como voy a mencionar ahora todas las llamadas que están entrando y están dando su aportación o petición. Sandra de Nueva Jersey pide oración por salud y nos llama por tarjeta y da una aportación de $20. Lilian de Santurce, la 92.1, pide oración por su nieto que tiene un caso en el tribunal. Mildred Cueva nos llama de Nueva York. ¿Ve? Estados Unidos. ¿Y dónde están los puertorriqueños? Mildred Cueva de Nueva York aporta $20 llamando y está agradecida con la emisora vía internet por la aplicación. Amén. Por aquí tengo a Luis de la Florida. Aporta $40 por tarjeta llamando al 787-685-7758. Tengo por aquí a Pablo de Filadelfia. $20 por tarjeta llamando al 787-685-7758. Tengo a Benny Velázquez. Como eslabón de fe, da $25 por teléfono, llamando. Rosin Gutiérrez nos llama y da una ofrenda de eslabón de fe de $40. Alba Gutiérrez, $90 como eslabón de fe. María de Florida pide por sanidad. Ramonita de New Jersey ofrenda $20. Mirna de Nueva York nos llama por tarjeta y da una ofrenda de $50. José de Ohio da una ofrenda de $10. Cecilia Carranza, eslabón de fe, $200 por tarjeta, llamando al 787-685-7758. ATH Móvil, voy con los de Puerto Rico. Orlando González sigue pregonando la palabra. Ve, los que están en ATH Móvil le permite escribir, escriba algo para leerlo. Orlando nos envía una aportación al ministerio por ATH Móvil. Me envían por aquí, dice, sigue pregonando la palabra. Amén. Carmen Morales dice, se rompen cadenas y esta semilla es para que a través de la red, mira, se rompen maldiciones generacionales. La gente está, mire, aquí la gente está aportando, pero está aportando en el espíritu, porque están aportando con conocimiento, con sabiduría, sabiendo lo, ellos saben lo que está pasando en el mundo, gente que conoce los tiempos en que estamos y gente que sabe que hay, que es más, que necesitamos más, porque no damos abasto, necesitamos más ministerios, más emisoras, medios de comunicación, ministerio, mientras más se levanten mejor. ¿Cuál es la competencia aquí? Esa competencia, ¿qué competencia de qué? No, que no se levanten más porque después me tumba el kiosco, me tumba el guiso. Por eso es que están como están destruidos, porque están pensando en otras cosas terrenales y no piensan en lo celestial. Tranquilo, a mí no me ha faltado nada. Y Dios me sigue bendiciendo y trabajo, sudo. Y con el sudor de mi frente sostengo a mi familia. Con el sudor de mi frente sostengo a mis hijos, mi matrimonio, mi esposa. Amén. Y con eso también ayudo a la iglesia, ayudo al ministerio, apoyo a la radio. Bendigo a los muchachos, a los pobres. Gloria al Señor. ¿Me sigue? ¿Por qué? Porque yo quiero hacer tesoros en los cielos. Amén. Por aquí tengo, amén. Por aquí tengo más. ATH Móvil, Adlín Castro. Mira. Vamos a dejarlo como anónimo. Elizabeth Colón, Maratón, amén, da $20. Orlando, ya lo leímos, $10. Carmen Morales, se rompe cadena de maldición generacional. Tengo Anónima, da una aportación. Anónima da una aportación de $10, Anónima, y pide por liberación sexual. O sea, parece que quiere ser libre de la lujuria. Como Anónima, si usted no quiere que salga su nombre, lo respetamos. Usted puede hacer como esta mujer. Llame aquí y dé su petición como anónimo. O aquí en su aportación como anónima. Olvídese. Y si no tiene, no importa. Ay, yo no voy a llamar. Por eso es que la gente está aportando. Para que la gente que tenga necesidad de Jesús llame. Esto se hace, mira, el mes trae 29 a 30 días. Y nosotros hacemos esto solamente 2 días, algunas horas. Porque esto ahorita se acaba, viene el bloque de palabra y mañana también. Son algunas horas. Lo demás es palabra, por ahí para abajo. Y con esto, que aunque son pocas horas de maratón, nos ayuda a que usted sea de bendición para que el mes completo se mantenga la emisora al aire operando, llevando palabra y llevando esperanza. Amén.

Y mira esa petición de esa vida. Esa vida está aportando, pero está diciendo que quiere ser libre de toda lujuria. Porque entiende que hay algo espiritual que la ata y la cautiva, que la lleva a tener inmoralidad sexual. Y para usted operar con eso, no simplemente basta con un consejito, hace falta una intervención de Cristo en esa alma. Y declaro sobre esta anónima que es libre de la lujuria, que es libre de todo deseo carnal y de todo aquello que la ata y la persigue en el nombre de Jesús. 787-685-7758 para llamada. Denis Pagán, ofrenda de agradecimiento en este maratón de $5. Besaida Santos, oración por salud por hijo, amén, y por su pensión y de una aportación de $5. Libro de Lucas, capítulo 12, verso 54. Quiero que me la ponche cerca, quiero que escuchen bien. Usted, Dios bendiga a Virginia que está en el superchat de YouTube. Yarisa Mato, hija de la casa, por amor a las almas, que esto siga y da una aportación. Ella siempre está pegando 22.1 FM o la 101.3 FM y da una aportación de $10 por ATH Móvil. Iglesia, quiero hablar contigo. Pastor, quiero hablar contigo. Ministro, creyente, mujer de fe. Conociendo los tiempos, Radio Maratón. Ahorita voy a tener, al final, voy a tener otra pausa para leer las llamadas, peticiones y los que están apoyando este maratón para que esta emisora se mantenga en tiempos de crisis, hablando del reino, hablando de Jesús. Leeré San Lucas capítulo 12, verso 54. A mí me encantaría que si usted tiene el tiempo, usted lo busque conmigo. Si usted no está trabajando, usted lo busque en su teléfono, en su tableta o en su computadora. O si no, esto se queda en YouTube grabado, usted lo busca y lea la Biblia. A la gloria del Padre leeré Lucas 12, verso 54. A la gloria del Hijo y a la gloria del Espíritu Santo. Amén y amén. Dice así: decía también a la multitud. ¿Quién decía? Jesucristo. Me van a ver un poco calmado ahora. No es que la unción se fue ni se apagó el programa. Al contrario, es que se enciende más. Es que quiero darle conocimiento por la palabra, porque esto lo puse en mi corazón. Decía también a la multitud. ¿Quién decía? Aquí estamos hablando de Cristo, de Jesús. Decía también a la multitud: cuando veis, vamos a hablar en su idioma, cuando vean, cuando ustedes ven la nube que sale del poniente, luego decir, agua viene. Y así sucede. O sea, Jesús está diciendo de su boca: mira, vengan aquí. Cuando, por ejemplo, estamos en el canal y salimos de trabajar, decimos: ya, padre, se nubló. Mira la nube, está gris. Cuando veis la nube gris, ¿qué es lo primero que uno dice? Inconscientemente, va a llover. Esa nube se ve grande. No, eso es una nubecita, va a llover un poco nada más. Cuando usted ve una nube, cuando usted ve el cielo que se torna en un lado gris, usted ya conoce por la vista que va a llover. Y usted rápido le dice a la nena, o por ejemplo, mi esposa está en la guagua, cuando dice: mira, dale, nena, que va a llover, corre. ¿Por qué? No ha caído gota de agua todavía. Es que cuando a simple vista usted ve la nube, usted sabe que en cualquier momento va a tirarse el aguacero. Va a llover. Y eso es lo que Jesús está hablando. Dice: cuando ustedes ven una nube que se asoma y sale, ustedes dicen, agua viene. Y así sucede. Cuando sopla el viento del sur, dicen, hará calor. Y hace calor. Verso 56. No se sienta mal ni incómodo. Antes de leer el verso 56, Dios bendiga a José Pérez, que da una aportación en el maratón de $60. Amén. Recuerde que puede llamar. Ponme el cintillo de Radio Maratón por ahí. Escuche bien. Ahorita lo voy a leer todo, pero quiero que se concentre en la palabra. Verso 56. No quiero que nadie se me sienta mal ahora, ni triste. Quiero hacer un punto, un paréntesis aquí. La palabra fue escrita, revelada por nuestro Padre y por el Espíritu, no para que tú te sientas cómodo.

sino para incomodarte. Ya quizá él lo gastó. Ya montó la foto y me la mandó. Esos son códigos, esos son remas que bajan de arriba para aquí, para allá. Lo voy a repetir. La palabra no fue escrita por Dios. No fue escrita por Dios para acomodarte, para que te sientas cómodo. La palabra fue escrita por Dios para incomodarte. ¿Pero y cómo es eso? Cuando la palabra baja como está escrita, te incomoda. No me diga que no. Te incomoda. Por eso Jesús, cuando hablaba, Pedro y los discípulos le decían: Maestro, la palabra que tú estás exhortando está como que muy dura. Está como que muy fuerte lo que dice. Y eran seguidores. Y ellos entendían que la palabra estaba incomodándolo a ellos mismos. Eran seguidores. Cristo los llamó a ser discípulos. Eran discípulos de Cristo. Y aún siendo discípulos, lo que Jesús estaba exhortando le incomodaba a ellos. Porque eso salió de la boca de los discípulos. Maestro, esa palabra está muy dura. Esa palabra está como que muy fuerte. Se está yendo la gente. Y Jesús le dijo: ¿Se quieren ir ustedes también con vosotros? ¿Ustedes también se quieren ir con ellos? ¿Ves? Que la palabra que Jesús exhortaba estaba incomodando su carne. Porque la palabra no fue escrita para yo enseñarla para que te caiga bien y ya. No, la palabra fue escrita para salvarte. La palabra fue escrita y revelada por Dios. No para que te sientas cómodo en este mundo. Es para incomodarte, para que salga de tu zona de confort. Para que todo eso carnal se muera. Para que el orgullo se muera. Te incomoda porque hay orgullo todavía. Cuando la palabra te estremece y da ahí, es porque eso que tú sientes, la palabra está trabajando. Pero ven acá, la palabra, ¿qué? Es como martillo, ¿qué? Que quebranta. La palabra es como martillo. La palabra fue diseñada por el Espíritu para quebrantarte. Sigo, paro. Pastor, esto es un maratón. Esto es un maratón evangelístico. Esto es un maratón de instituto. ¿Cuántos alaban al Señor? Miti, miti. 787-685-7758. Cuando usted escucha un buen mensaje, cuando usted escucha un buen mensaje y ese mensaje va lleno del Espíritu, te va a hacer llorar, te va a quebrantar, te va a romper y te va a hacer de nuevo. ¿Por qué? Porque va a trabajar unas áreas en tu vida que todavía falte. Y la palabra, cuando la predicamos, pues crea un poquito de incomodidad. Tu carne se jamaquea. Y la palabra lo que te está diciendo es: tienes que cambiar esto. Tienes que entregarme ese carácter. Tienes que quebrantar con ese orgullo ya. Tienes que caminar. Tienes que dirigirte por mi Espíritu. ¿Correcto? ¿Y por qué traigo esto? Porque en el verso 56, mira lo que dice Jesús. Después que le dice, cuando ven la nube, que está media gris ahí, ustedes saben que va a llover, se va a llover y llueve. Cuando viene un viento del sur, va a hacer calor, hace calor. Le dice ahora, con interrogación. Yo quiero, déjame darle para frente esto aquí. Déjame recostarme aquí porque, déjame ponerme cómodo, padre. Cuando usted lee la Biblia, usted tiene que leerla con los puntos, con las comas, con los símbolos que le dan tonalidad al verbo, que le dan el tono correcto al verbo que usted lee. Cuando usted va a la Biblia, en el verso 56, usted encuentra que dice, no dice hipócritas. Si yo no le pongo, si yo pongo un papel hipócrita, sin símbolo de interrogación, se leería hipócritas. Pero si yo le pongo al verbo símbolo de interrogación, de exclamación, perdón, ¿verdad? Exclamación, perdón. Cuando le ponemos símbolo de exclamación al verbo, la palabra hipócritas cambia. Ya no es hipócrita. Con exclamación es hipócritas. En alta voz, con autoridad. Así que, si usted piensa que Jesús hablaba simplemente bajito, usted está equivocado. Jesús usaba la autoridad sin faltar el respeto, pero Jesús alzaba la voz. Jesús alzaba su voz. No simplemente enseñaba en baja,

enseñaba alzando su voz. Cuando reprendía a sus discípulos, no era en voz baja, en otras ocasiones en voz alta. Cuando Jesús entró al templo y viró las mesas, no las viró en voz baja, las viró gritando. Llamó hipócrita a medio mundo allí, que habían convertido la casa de oración, ¿en qué? En cueva de ladrones. La gente, esta generación, mire, antes de publicar algo en Facebook, ¿por qué alza al lado a esos predicadores? ¿Por qué esa predicadora alza así? Mira, si habla bajito y Dios la usa, amén. Si grita y habla duro, amén. Hablaba antier en una oficina con los muchachos de culto ese tema. La idea es que se vea que es Dios que está operando. Si es Dios, no hay break. Pero sáquese de su mente esa enseñanza simplemente. No, que Jesús es amor, pero el amor que Él tiene por nosotros, si tiene que hablarte con autoridad, te habla con autoridad para que cambies. Cuando Jesús está aquí, Jesús dice, hipócritas. Ay, pero me cambie si el mensaje iba lo más bien. Está bien chévere, chacho, eso era una película que me estaba tirando el maestro aquí. Cuando usted, un poema, Jesús estaba tirando un poema bien chévere delante de los discípulos. Delante de la multitud, porque dice aquí en el verso 54, decía la multitud. O sea que ya padre, o sea que había una multitud, había miles y miles y cientos de personas. Y Jesús empezó bien chévere. Cuando ustedes ven un poema bien, bien sentimental, bien, bien nice. Cuando ustedes ven la nube que se pone, ustedes saben que va a llover. Ustedes dicen, viene lluvia y llueve. Y ellos, Rabí, eso es. Yo me imagino eso, qué clase maestro, aleluya. ¿Qué clase mensajero? Y de momento, cuando ustedes ven el viento que sale del sur y sopla, usted dice, va a ser calor. Y hace calor. ¡Ay, es verdad! Pero de momento, cuando todo el mundo se le fue el júbilo. ¡Hipócritas! Se dañó el mensaje de Rabí. Tan bueno que iba el maestro. Y mira lo que me sale aquí. Y entonces yo imagino a la multitud mirando para el izquierdo, porque así hace la gente cuando Dios habla en los cultos. Tú ves la gente mirando para el izquierdo y para la derecha, buscando para quién es el mensaje, y es para ellos. Disimulando. Y imagina esa multitud mirando para la derecha, para la izquierda. Padre, ¿qué pasó aquí? Hipócritas. Saber distinguir el aspecto del cielo y de la tierra. Y cómo no distinguir este tiempo. Súbelo ahí. Ay, Dios mío. Hay gente que, viendo lo que ve en las redes, la violencia, la criminalidad. Por eso le puse conociendo los tiempos. Porque es lo que Jesús está hablando. Cuando ven el cielo que se pone nublado, saben que va a llover. Conocen las señales del cielo y de la tierra. Conocen esos tiempos. Pero ¿cómo no pueden distinguir este tiempo? Conocen el aspecto cuando va a llover y no saben distinguir estos tiempos. Hipócritas. Estos ingentes cristianos que ven viendo las noticias, viendo los que están apartados, digo, ellos tienen conocimiento. Los impíos, esto no es para usted, esto es para la iglesia. Los que fueron limpios por la sangre de Cristo, los que confesaron a Jesús, que están viviendo una vida como si Cristo no viniera, como si lo que prometió se olvidó, que están pensando en pájaros preñados. Y Jesús le dice, hipócrita. ¿Por qué? Porque van al culto, le dan culto a Dios, le adoran, le glorifican y viven una vida como si la Biblia no se fuera a cumplir, como si Cristo no viniera. Y si Jesús estuviera delante de ti con amor y respeto, te diría, hipócrita, ¿cómo es posible que puedas saber el aspecto de las nubes y cuando viene un aguacero y no sepas distinguir este tiempo? Pues si usted está viendo la violencia, temblores, la tierra aún está gimiendo como con dolor de parto, como dice la Biblia. Si usted está viendo, aleluya, que hay hambre en la tierra, que esto se está poniendo feo, que el ambiente, los aires está cargado de malicia y de demonios, y que todo lo que está en la Biblia se está cumpliendo, que el amor de muchos se está enfriando, que a lo bueno llaman malo y a lo malo llaman bueno. Usted tiene, si usted es cristiano, usted es iglesia, usted tiene que saber en qué tiempo estamos. Que el día grande de Jehová y temible se acerca, bajito.
que el día grande

Jehová se acerca. Nos llama Manuela de Oregon y da $50, pide por sanidad y petición especial. Jorge de Luquillo, por salir, por familia y por finanza. Cecilia Carranza, $200. Amén. De Eslabón de Fe, gloria al Señor. Ponme el otro layer ahí, guerrero del maratón. Por aquí tengo a Fortunata. Pido oración por sanidad y nos llama y da una aportación de $10 para este radio maratón en el 787-685-7758. Quiero orar. Felicito a mi gente que está en las redes, que no se ha ido, que se ha quedado ahí, ¿verdad? Escuchando todo este contenido, que aunque estamos en un maratón, nos preparamos con una palabra para que usted lo reciba. Antes de orar, por favor, ya esto termina, no se vaya para que reciba también la oración. Ahora bien, por favor, no ignore los tiempos que estamos viviendo. No se pueden ignorar las maquinaciones, dice la palabra. Dios bendiga a Mercedes Castro, que da una aportación de $20 en este maratón y pide peticiones especiales a través de ATH Móvil, pagar un negocio, emisora 1350M. No podemos ignorar las maquinaciones. No podemos ignorar los tiempos en los cuales estamos. Tenemos que reafirmarnos. El que esté firme, vele que no caiga. Por lo tanto, usted se encuentra firme. Usted, pastor, ministro, iglesia, usted se siente firme, afírmese más. El que esté limpio, límpiese más. El que esté puro, purifíquese más. Esto es todos los días. Eso es para que, esto no es que yo me purifique ayer, yo busqué a Dios ayer, lloré a Dios ayer y ya. No, no, no. Eso ya ayer, amén. Hoy. Te ora ayer y busca a Dios hoy. Busca a Dios hoy, lo busca mañana. Y si Dios nos da fuerza y vida pasado mañana, lo busca pasado mañana. ¿Me entiendes? Entonces todos los días, de continuo, buscando a Dios en súplica, en ruego y oración, constancia, constantemente. Por favor, cubra su casa, predique el evangelio con testimonio, con fruto. Sea el mejor mensaje, el fruto. Predique el evangelio en su familia con fruto, el verdadero evangelio. Anuncie al mundo que Cristo los ama, que Cristo los quiere rescatar, que Cristo quiere salvarlos, que escapen. Te van a decir religioso, olvídate de eso. Te van a decir fanático, olvídate de eso. A mí me lo dicen todos los días. A nosotros no nos llamaron los hombres, nos llamó el reino para hacer la asignación que el reino nos mandó a hacer. A Jesús le pasó y a nosotros no, nosotros que si del árbol verde hacen estas cosas, que del seco, ¿qué no harán? Si de Jesús hicieron, hablaron, le dijeron cuánta cosa, trataron de matarlo un montón de veces, los tiraron por un trataron de tirarlo por un despeñadero y él se desapareció entre la multitud. Imagínate usted y a mí, mi amado. ¿Qué nos puede pasar? Cosas peores. Usted enfóquese en el mensaje. Hable a su familia de Jesús. Cubra su casa, cubra a sus hijos, su matrimonio. Ayune, ore, vigile, busque a Dios. Recuerde ese altar familiar, restaurarlo, levantarlo y declare cobertura. Amén. Para que Dios lo libre y lo guarde y su misericordia y su gracia, a su favor esté ahí. Que cuando, aunque sus ojos físicos vean lo que vean, usted cuenta con la garantía y la seguridad de un Dios todopoderoso que lo va a proteger y lo va a cubrir, como enseñó en su palabra. Padre, oro. Me pongo de acuerdo con el locutor que tengo acá en nuestro canal. Me pongo de acuerdo con los muchachos que están en los teléfonos. Me pongo de acuerdo en oración, que es la llave de los cielos, la que nos conecta contigo. Utilizamos la llave para hablar contigo, papá. Oro por todos los que están en sintonía, oro por los que están ahí, que nos ven por Facebook, por YouTube, que se han mantenido constantemente en este live y que aunque es un maratón, tenemos una audiencia bastante grande alimentando su corazón de palabra y reconociendo que necesitamos afirmarnos más en ti. Señor, bendice este altar radial como siempre tú lo has hecho. Estas 7 emisoras en Puerto Rico, en el norte, en el sur, en el este, en el oeste y en el centro de la isla. Que se mantenga la llama encendida en este altar radial, porque el fuego en el altar no se puede apagar. La llama tiene que arder continuamente. Te pido, Dios mío, que tú nos des sabiduría, que nos capacites para nosotros hacer lo correcto que te agrade a ti.

0: Señor, que a raíz de este mensaje, cuando lo vean más tarde, puedan dejar su comentario igualmente, puedan aportar igualmente y puedan llamarnos por su petición de igual forma, porque tengo un equipo de trabajo que está día y noche en los teléfonos. Y que cuando escuche a alguien este mensaje, pueda darte su corazón. Ser libre, transformado por el poder de tu palabra. Que las cadenas se caigan en tu nombre, Jesús. Bendice todo aquel que es el labón de fe. Que al principio nos criticaron. ¿Qué es eso del labón de fe? Como siempre, cuando tú das una visión, pero al pasar los años han visto y han tenido que callar, porque han visto que a través de ti y esos eslabones, ahora somos 7 emisores y nos hemos multiplicado. Podemos bendecir los niños. Se ha multiplicado. Podemos no simplemente ayudar la radio, bendecir los pobres. Podemos bendecir a través del ministerio gente con necesidad junto a nuestra iglesia. Se ha unido la fuerza espiritual, tabernáculo, eslabones de fe, mi familia, gente que nos ama, los obreros, se han unido, como dice la Biblia, cordón de 3 dobleces, no rompe fácilmente. Y eso lo que ha provocado es un avivamiento de poder bendecir y sostener tantas personas, tu obra, que esto, Dios mío, esto de 7 millones es tan costoso. La luz sigue subiendo. Hace poco una crisis con la luz y nosotros ahí trabajando al aire con combustible, generador eléctrico, pero tus eslabones estaban ahí y no nos dejaron solos. No fallamos y estuvimos ahí predicando tu palabra en la crisis, en el apagón. Son tiempos difíciles que nos ha tocado vivir, pero qué bueno que tu gracia está ahí con nosotros, con este altar que no es mío, que es tuyo, papá. Y eso me consta. Por eso es que ellos llaman, por eso es que ellos están ahí en sintonía. Señor, guárdanos. Y si hay cosas que estamos haciendo incorrectas, revélanos, háznoslo saber por tu espíritu, para nosotros seguir mejorando, estructurándonos en tu palabra, porque no somos perfectos. No somos perfectos. Necesitamos tu ayuda todos los días para hacer lo correcto conforme a tu voluntad. Porque aquí la idea, Dios, es que las almas oigan el mensaje por esta emisora. La idea es que se sigan formando discípulos, porque es la misión que tú dijiste en tu palabra, ir de hacer discípulos. Que se sigan levantando discípulos dispuestos a cargar su cruz, a negarse a sí mismo. Bendice a todo aquel que esté en la radio, que ha aportado, que ha ayudado con poco o con mucho. Dios me libre. Como tú me dijiste, no he pedido cantidad aquí nunca en un maratón. Aquí yo no he pedido cantidad. Porque el apóstol Pablo nos aconseja que esto debe ser una ofrenda voluntaria, conforme a lo que tú propones y pones en el corazón del pueblo. Así debe ser, según Dios le haya bendecido. Nos enseña el apóstol Pablo en la carta de Corintios. Es por eso que te doy gracias por cada persona en Puerto Rico que sabe que este mensaje, a través de esta cadena radial, está llegando a los niños, está llegando a los jóvenes. Es más, está llegando a lugares y a personas que quizás yo físicamente no le puedo llegar. Que quizás están tan cautivos o tan en batalla que no pueden llegar a un templo físicamente. Que no llaman, pero están ahí y son bendecidos por tu palabra a través de la radio. Gracias, Dios mío, y que se mantenga este mensaje avivado en este altar. En el nombre de Jesús. Sigue tocando eslabones de fe, que se sigan uniendo a este ministerio ganador de almas. Y ayúdanos a que nuestro corazón nunca se dañe. Que se mantenga generoso, acordándonos de lo que realmente es importante, y que no ignoremos los tiempos en que estamos viviendo. En el nombre del Padre, del Hijo y del Espíritu Santo. Amén y amén. Qué bendición, ¿verdad? ¿Cuánto siente la presencia de Dios? Yo siento la presencia de Dios. Ha llegado la hora de culminar mi participación. Amén. Gracias a todos por siempre apoyarnos a la distancia. De verdad que mi respeto a todos ustedes que siempre apoyan, ¿verdad? Con generosidad esta obra del Señor. Amén. Recuerde suscribirse a mi canal.
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1: Bueno, y no puedo terminar. Tengo todavía, mientras estaban los anuncios, tengo personas, locutor, llamando y ofrendando. Nos llama el pastor Tito Delgado desde New Jersey, ahí en sintonía en New Jersey, en este Radio Maratón. Hoy, ¿verdad? Yo sé que es una bendición tremenda, extraordinaria. Gracias a todos por siempre colaborar en esta tarde. Ya son las 3 de la tarde y la gente sigue llamando y ofrendando. Haz tu ofrenda también a través del 787-685-7758. Como prediqué hace un rato, se acaba el tiempo. El momento es ahora. Unirnos como hermanos, aportar, apoyar una obra ganadora de alma. Que el evangelio se siga, amén, expandiendo. Es una grata bendición en esta tarde. Amén, nos llamó y dio una ofrenda por tarjeta de $50. Lidia de Juana Díaz está en YouTube y allá nos escuchan en YouTube. Y también en la 90.1 FM, y da una ofrenda de $10 por tarjeta. Tengo en esta hora, saludamos a Eje, te bendiga, dímelo, indica. La gente no para de escribir. Por aquí tengo también, nos llama Lidia de Juana Díaz, nos escucha en YouTube, pero también allá nos escuchan en 90.1 FM y da una aportación de $10 por tarjeta. Y escuche bien lo que hablé hace un rato, las peticiones que entran. Por eso es que usted está ofrendando, por eso es que usted debe de unirse a esta visión. Ella pide oración porque su hija necesita ser libre. Allá en Juana Díaz está, va a llegar en el nombre de Jesús, el Dios que liberta. Paula de Guaynabo nos escucha a las 13:50 AM y dio una ofrenda de $100 por tarjeta llamando al 685-7758. Gloria a Dios por la gente que sigue llamando en este Radio Maratón, culminando este Radio Maratón. Gloria al Señor. En las alturas. Por aquí, amén, también tenemos a Margarita. Gracias, da su eslabón de $100. Gloria al Señor. Y pido oración por ella. En breve voy a leer también ATH Móvil, unos que tengo aquí que voy a mencionar también antes de terminar mi participación en esta tarde de hoy, miércoles. Tengo por aquí a escuche bien a dónde estamos llegando. Argentina. Nos llaman desde Argentina y da una ofrenda de $10 y pide por su hijo que será deportado. No es fácil, pero Dios, ¿verdad?, sea cubriendo a tu hijo, a ti mujer y a toda tu casa. Sigo mencionando llamadas en esta tarde. Nos llamó Keila Champán como eslabón de fe por tarjeta. Da su ofrenda para este Radio Maratón para que el altar siga encendido de $25. Nos llamó también Celodoina desde Texas. La gente está desde Estados Unidos acelerada. Desde Texas da una aportación de $10. Zuleika de Barceloneta pide oración por su hijo. Familia Santiago desde Florida llamó por tarjeta y dio una ofrenda de $10 llamando al 685-7758. Luz, amén, da también un diezmo. Por acá hizo el labón de fe de $100.

0: llamando a la oficina. Luz Rodríguez desde Pensilvania también dio un diezmo, amén, ahí de $150 para el altar radial. Maribel de Pensilvania también está aportando a través de Estados Unidos por tarjeta, llamando al 787-685-7758 de $150. María de Florida, $20. Anthony de Aguadilla nos escucha en Aguadilla y pide oración por sanidad en la 107.9 FM. Estamos llegando allá, Aguadilla, así que una bendición estar allá con todos ustedes. Por aquí también tengo a Vanessa de Texas, que pide por su familia y por su esposo que está confinado. Vamos a mencionar los ATH móvil que tengo hasta ahora, ¿verdad? Que han entrado más en estos 5, 4 minutos, 10 minutos han entrado más colaboraciones para el altar radial. Recuerda que cada aportación es para una alma, una vida que llame, una vida dice yo quiero Cristo. Ya se acaba esto ahorita, esto se acaba ahorita, pero la palabra va a continuar. ¿Ve? Este mes de junio usted está aportando, ¿para qué? Para que en junio no se vaya del aire ni ninguna emisora. Ahí en pantalla está toda la frecuencia que tenemos. Alaba. Glenda Negrón por ATH Móvil a través de Pagar a un Negocio, emisora 1350M, está aportando. Dios te bendiga, guerrera del Señor. $10.
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0: Feliz tarde del miércoles, muchas bendiciones, un abrazo. Soy tu amiga Noelia Vélez. Muy buenas tardes para todos ustedes. Escuchas 92.1 Estación de la Familia y Candelita 7. Qué alegría poder compartir contigo esta tarde y te doy la bienvenida a esta nueva edición de Toma Nota. Y hoy estamos felices, contentos, porque sabemos que sabemos que sabemos que ninguna situación es demasiado oscura ni demasiado difícil como para que no brille allí la luz de Dios, esa luz que nos da sabiduría, que nos da fuerzas, que nos ayuda a no rendirnos y a seguir adelante para tener la victoria. ¿Qué crees? Claro que sí, somos más que vencedores. Y esta tarde, declárate, declara lo que eres sobre tu vida. Somos más que vencedores por medio de nuestro Señor Jesucristo, porque si Él venció, nosotros también venceremos junto con Él. Toma nota. 92.

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1: Qué bendición extraordinaria. Y ahora sí, oye, pido disculpas que hace como 5 minutos, 6, estaba saludando a los últimos que estaban colaborando y se fue la luz y volvió la luz y estamos, ya usted sabe, se cayó todo aquí y ya gracias a Dios pude encadenar todo. Estamos encadenados, las 7 emisoras, Roku TV estamos arriba, la aplicación estamos arriba, así que estamos aquí de vuelta con todos ustedes y vamos a saludar a los que están colaborando, las llamadas que están entrando también y peticiones de oración. Y me quedé por aquí, son las 3:25 de la tarde y recuerda que estamos en este último día de Radio Maratón, hoy miércoles, y estamos en vivo. Saludamos a María Otero, que da su aportación de $100 por ATH Móvil a través de Pagar a un Negocio, emisora 1350 AM. Así que gracias, María, por ser de bendición a esta cadena radial para que siga llevando el mensaje de salvación a tantas vidas que creo que lo necesitan. Y posteriormente usted va a escuchar que aquí las peticiones siguen entrando y siguen lloviendo peticiones. Y eso es lo que queremos, que sigan llegando peticiones de oración. Por aquí tengo también a Glenda Negrón, dice Dios sigue salvando las almas, $10 por ATH Móvil. María Mejía, $20. Grichen Cabán, $12 por ATH Móvil. Y dice, por más almas para Cristo, alabado sea el Señor. Por aquí tengo también a Milly Cruz. Pido oración por su esposo para que tenga un encuentro con Dios. Oigo, ojo aquí, ella es fiel oyente de nuestro ministerio de la estación de

de la radio, etcétera, y tiene su esposo que no le sirve a Dios, pero ella está pidiendo oración y nos unimos en oración para que el esposo de esta guerrera tenga un encuentro con el Señor, amén. Esa es la actitud. Cualquier petición, son las 3:26 de la tarde, yo estoy contigo aquí. Esto sigue, viene más palabra ahorita, más adoración. Estamos en el Radio Maratón, ahorita viene también el bloque de palabra en el Radio Maratón. Y después viene la noche el discipulado y este maratón se acaba esta noche. Así que usted puede seguir llamando para su petición al 787-685-7758. Tengo por aquí a una dama que ha dado su aportación de $25 por ATH Móvil a través de Pagar a un Negocio, emisora 1350 AM. Tengo a Melanie Santiago, pide un milagro para su hija Angelis Carmona y da una ofrenda de $20 por ATH Móvil. Héctor Escobar, oración por familia, $10. Geraldo Méndez, $3, estuvo aportando ahorita. Oliver Villar, $3 y pide oración por familia. Ricardo Rivera, $10, pide oración por Sonia Marzán, que tiene cáncer en el pulmón, pero declaramos y enviamos la palabra sobre esta dama que tiene cáncer en sus pulmones, que Dios pone pulmones nuevos. Dios es el creador, amén, del cielo y la tierra, y para Él no hay nada imposible. 787-685-7758. Gloria sea al Señor. Así que saludamos a José Pérez, representando el Sur 90.1 FM, de una ofrenda ahorita de $20 y pide oración por restauración y por fuerza. Zuleika, $5 y declara: yo y mi casa serviremos a Jehová. Mi mamá estuvo aportando $2 también por ahí por la ATH Móvil. Pagar a un negocio, emisora 1350 AM. Wanda Escalera, $10. Jennifer Reynol, $5. Nelson Eliezer, $10. Eduardo, $10. Pedro Calcaño, $20. Desde Loíza, representando la 92.1 FM. Roxana, $10. Elsie Samuel Alicea, $20. Marta Cruz, $10. Todo esto es por ATH Móvil a través de Pagar a un Negocio, emisora 1350 AM. Y no para la gente de contribuir. Tengo a Dianet, que da ahora mismo su eslabón de fe de parte de Carmen Morales por ATH Móvil de $10 en Pagar a Negocio, emisora 1350 AM. También tengo por aquí llamadas que están entrando, como Elena, que pide por su hijo por sanidad. Tengo también a Ana María de Villalba, la gente del sur, respondiendo al llamado para que la 90.1 siga para adelante y aporta $50 por tarjeta, llamando al 685-7758. 685-7758. Usted también puede ser de bendición para que las almas sigan esta noche, mañana. Este maratón se acaba esta noche, pero ya la palabra de mañana con Michael a las 7, Eri a las 10, yo al mediodía, Noelia en las tardes, en la noche bloque de palabra, cultos en vivo, transmisiones en vivo. Pueda continuar este mes de junio, porque creo que todo aquel que está en la radio escuchándonos en vivo en esta tarde de hoy miércoles, creo que no le gustaría que se vaya una de nuestras emisoras al aire, de 7 emisoras, porque cuando ahorita mismo se fue la luz y la gente se volvió loca, me volvió loco por WhatsApp: no te oigo, se fue la aplicación, se fue Roku, se fue la 101, se fue la 92, ¿qué pasó? Y es que se fue la luz, cosa que cuento de nunca acabar en PR, amén, y estábamos fluyendo de lo más bien. Pero eso fue cuestión de ni un minuto, unos 20 segundos. Unos minutos se fue la luz y volvió. La planta prendí y se apagó sola. Pero escuche bien. Y la gente se desesperó. Y estábamos cerrando el programa. Escuche, imagínese que usted se conecte y usted está 7 horas fuera del aire, todo el día fuera del aire. Eso no va a pasar, porque esta obra es de Dios. 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

porque viene más bendición y vamos a ponerte buena música para que te goces en esta hora. Y vamos a ponerte esto para que se encienda, el candelero de oro. Así que disfruta esta bendición. Seguimos con más. Son las 3 y 31 de la tarde. Buen provecho a los que van a almorzar en esta tarde. Y recuerda que esta es la estación de la familia Candelita 7. Para oración, 685-7758. Y buen provecho a tu mí. Buen provecho, amén. Porque ahora es que yo voy a almorzar, que mi esposa hace rato me preparó la comida de mi dieta y está en el microondas esperando. Así que buen provecho, mi gente. Seguimos con más.

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1: Y muchas personas creen que vivir enamorados es el objetivo de una relación y que cuando ya no se sienten esas cosquillitas y esas mariposas en el estómago, bueno, pues ya no es amor. Oye, nada más lejos de la verdad. De hecho, estudios demuestran que si nosotros sintiéramos todas esas maripositas por todos los años del matrimonio, es que no íbamos a poder vivir, no íbamos... O sea, si cuando uno está enamorado, mira, ni pensar ni trabajar puede. Gracias a Dios que eso pasa. Oye, entonces el objetivo y lo importante no es vivir enamorados. Lo que importa es que la pareja se elija cada día. Aunque estén enojados, aunque estén tristes, aunque estén agotados. Oye, pase lo que pase, que puedan decidir renovar ese amor. Elegirse cada día. Continuar con el compromiso.
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Segunda de Timoteo capítulo 2 versículo 3 dice: como fiel soldado de Cristo, no te eches atrás a la hora de las penalidades. Ningún soldado en activo se enreda en asuntos civiles a fin de estar a entera disposición de quien lo alistó. Antes de ser fiel soldado, necesitas sufrir penalidades. Ningún fiel soldado se enreda en los asuntos de la vida. Al contrario, se para firme en la brecha y pelea la buena batalla de la fe.

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Y muchas veces andamos por la vida simplemente buscando sentir esa plenitud, sentir esa satisfacción propia, buscando escuchar lo que queremos escuchar. Y andamos distraídos y andamos alejados de las enseñanzas de Jesús. Y nos vamos allí al Evangelio de Juan en el capítulo 6, donde había muchos seguidores que tenía Jesús, pero a través de sus enseñanzas nos dice la palabra que muchos se alejaron, muchos le dieron la espalda a Jesús. Pero hoy yo te invito a que tú puedas tomar esa posición que tomó Pedro y que tú puedas decir, ¿a dónde iré? ¿A dónde iremos, Señor, si es que solamente tú? Solamente tú tienes palabra de vida para nosotros. Más allá de tener las palabras que tú deseas escuchar, Jesús tiene las palabras que tú necesitas escuchar. Por eso nos unimos en esta hora y cantamos y le decimos al Señor, oh, es que yo no encontraré, Señor, ningún otro lugar. No encontraré a nadie que me ame de la manera que solamente tú sabes amar. Gracias, mi Jesús, por ese amor tan perfecto. Por eso decimos,

0: 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Hola, soy Steven Rivera. Vivimos bajo una presión constante por ser los mejores, los más productivos, los más admirados. Pero Dios no busca perfección, busca sinceridad. Su gracia es suficiente en tu debilidad. En 2 de Corintios 12, 9 dice: Bástate mi gracia, porque mi poder se perfecciona en la debilidad.
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1: 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Eso se convierte en un buen estado de ánimo, en un buen día, en un gran año. 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
3: Y que cada día Dios sea nuestra prioridad. O sea, sobre todas las prioridades y asuntos que necesitamos resolver, enfrentar, las responsabilidades, todo lo que tenemos en agenda. Sí, sobre todas esas prioridades que tenemos en el día a día, que nuestra prioridad

0: siempre sea Dios, que Dios sea lo primero. Cuando el orden en nuestra vida, Dios está en primer lugar, ese es el orden correcto y todo lo demás va a fluir. Mateo 6:33 lo dice, buscad primeramente el reino de Dios y su justicia y todo lo demás va a llegar por añadidura. ¿Qué crees? Medita en eso y ya tú sabes, toma nota.
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en Juan 4:10. Si conocieras el don de Dios, ¿y quién es el que te pide de beber? Oh, ¿y quién es el que te pide a ti de beber? Tú le pedirías. Tú le pedirías a Él, dame agua. Así que yo no sé si en esta noche tú reconoces que aquí en este lugar

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Y cuando llames, di que lo escuchaste aquí con Noelia Vélez en la Estación de la Familia.

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Y hoy el pastor Freddy de Anda llega con una reflexión bien interesante. Lo que no entendemos del rechazo. Así se titula y estamos aquí a la expectativa de lo que vamos a aprender en la tarde de hoy en el segmento Viva lo Mejor Posible con el pastor y consejero internacional Freddy de Anda. Esta cápsula llega a usted gracias al Family Dream Team Plus de aquí de la Estación de la Familia 92.1 y Candelita 7. El tema de hoy yo sé que te va a bendecir, como te dije, lo que no entendemos del rechazo y lo vamos a escuchar ahora mismo. Así que prepárate, toma nota.

Esto es lo que no entendemos acerca del rechazo. El rechazo se siente como una puerta cerrada. Es el trabajo que te despidió, el novio, la relación que se deshizo, la espalda que te dio un amigo. Alexander Graham Bell, inventor del teléfono, dijo lo siguiente: cuando una puerta se cierra, otra se abre. Pero a menudo miramos por largo tiempo la puerta cerrada, que lamentablemente no vemos la que se ha abierto para nosotros. Miren, puertas cerradas son herramientas de las manos de Dios que te guían hacia otra dirección que es mejor para ti, que te obligan a cambiar de dirección y encontrar otras puertas. La verdad es que si no fuera por una puerta cerrada, muchos hoy estuviéramos en una situación peligrosa o tóxica. Puertas cerradas te enseñarán que algunas puertas esconden muchos secretos oscuros detrás de ellas. Secretos que podrían haberte destruido si los mantuvieras abiertos. Son ejemplos de cómo las cosas pueden verse bonitas por fuera y feas por dentro. Todo tiene su tiempo. Y el tiempo de esa oportunidad cesó. Hay tiempo de buscar, tiempo de perder, tiempo de guardar y tiempo de desechar. Golpear las puertas cerradas y equivocadas no las abrirá. Solo lastimará tus manos y tu corazón aún más. El rechazo enseña a dejar ir y aceptar que ciertas cosas pueden ser quitadas de ti sin importar cuánto tú las quisieras. No habrá nada que puedas hacer al respecto. Puertas cerradas dan tranquilidad porque empiezas a aceptar que no puedes volver atrás y obligar a que las cosas sean como antes. Puertas cerradas te obligan a salir de tu zona de confort y probar todas tus llaves en diferentes puertas hasta que una de ellas se abra. Puertas cerradas muestran qué puertas debes evitar en el futuro y qué puertas abrir más ampliamente. Te enseñan a alejarte cuando descubres que mereces mucho más que mirar una puerta cerrada por el resto de tu vida. Así que para de mirar tu puerta cerrada y empieza a caminar hacia tus nuevas puertas.

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El que creyere y fuese bautizado, ese será salvo. Mas el que no creyere y no fuese bautizado, ese será condenado. Marcos capítulo 10.

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0: Qué bendición esta tarde, ya prácticamente las 5 de la tarde, y seguimos en este Radio Maratón. Buena música, buen contenido, y por aquí queremos mencionar varias llamadas, peticiones de oración y personas que se están comunicando con nosotros para dar también su aportación y también su petición. Queremos saludar, que hace unos minutos llamó Josué de Carolina pidiendo oración por Esteban Cruz, José Ferrer, por sanidad. Amén. Así que Dios te bendiga. Está en sintonía en 92.1 FM. Anónimo dio una aportación por tarjeta llamando a la oficina de $25 en este Radio Maratón. Elena nos llama desde New Jersey escuchándonos por la aplicación Candelita TV o Candelita7.com. Así que gloria a Dios. Tengo por aquí a más personas también colaborando a través de ATH Móvil. Pagaron negocio emisora 1350M. Como Cecilia Flores, $25. Ena Pagán, $20. La mamá de nuestro hermano Michael Carrión, que Michael Carrión de Priche, nuestro locutor, nos escribió que su mamá envió una aportación. Y ella la envió, me dice Michael, en agradecimiento porque la estación, la emisora, la iglesia, este servidor, ¿verdad? Es lo que nos compete. Hicimos oración por su recuperación, ya que estuvo hospitalizada varios días y Dios hizo la obra y está en su casita la mamá de nuestro hermano Michael Carrión. Así que creo que es motivo de júbilo, de gozo. Tengo aquí a Diane, da su aportación de parte de Carmen como el labón de fe. Mario Otero, $100 por ATH Móvil, y la gente sigue colaborando. Recuerda que puedes llamar al 787-685-7758 para oración, petición y para recibir mayor información de este Radio Maratón, para ayudar a estas 7 emisoras a que sigan llevando esperanza y un mensaje de fe. Y aprovecho esta intervención mía, ¿verdad?, locuteando detrás de la consola, para decirle a todos los que son iglesia y creyentes, como siempre he dicho, utiliza las redes, lo que Dios te ha puesto en las manos para bendecir. Hermano, a veces he pensado hasta cerrar mi Facebook, porque aunque mi equipo de trabajo es quien brega todo, mis redes sociales, pero cuando uno se mete, yo tengo una red personal, Eddie River Hernández, que tengo a mi familia, a mis hermanos, amistades, compañeros, pastores, pero pues uno ve en las redes lo que está sucediendo. Tanto escándalo, tanta gente cambiante, ¿verdad?, de la doctrina de Cristo, pero también tanta tiraera, tanta acusación, tantas cosas extrañas. Y eso le causa a uno un poco de tristeza, porque realmente yo no sé cómo alguien vive todo el día alimentándose de la crítica de otro continuamente, ¿verdad? Y hablando del término de que la gente lo utiliza y lo hace, no para corregir con amor, sino que utiliza las redes. O sea, no llaman a la persona, no llaman al pastor, al evangelista, al profeta, no lo llaman, no le escriben personalmente para dar el consejo, sino que lo que hacen es una propaganda para agarrar más views, más likes, jugando con las emociones de los demás. Y estoy pensativo en esto, y a veces uno quisiera hasta cerrar las redes sociales, Facebook, etcétera, por lo menos Facebook. Y no ver, para cuando uno, el poquito rato o tiempo que uno tiene, porque imagínense, yo por lo menos siempre estoy trabajando, soy papá, soy esposo primero que todo, también pues pastor, presidente de 7 emisoras. Imagínense usted el trabajo que uno tiene, pero lo poquito tiempo que uno tiene, ¿verdad?, para ver las peticiones y cositas, le salen tantas cosas a uno negativas que uno, el espíritu se carga. Por favor, promueva a Jesús. Oremos más y ayudemos a nuestro hermano. Y si quieres aconsejar a alguien, ¿verdad?, con la palabra y con amor, hágalo. Pero hágalo de forma directa con la persona, no en Facebook, porque el enemigo se está aprovechando de esto, tristemente. Así que le dejo ese pensamiento ahí en esta tarde. Como dice Noelia, ya tú sabes, toma nota. Radio Maratón, interviniendo aquí, y nos gozamos. Ahorita va a haber bloque de palabra con la evangelista Michelle Miranda. Así que esto continúa, y en la noche el discipulado en vivo. 685-7758.
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1: No olvides que todo comienza con una buena actitud. 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
1: Y lo más bello de nuestro Dios es que Él no solo desde el cielo nos dice que nos ama, Él también lo demostró al nacer en Belén y morir en la cruz del Calvario por amor a ti y a mí, a toda la humanidad. ¡Qué maravilloso! No solo lo dice, es que lo demuestra. Y así cada día nosotros nos debemos dejar regir por las evidencias del amor en todos los aspectos, no solo el de Dios, sino hay muchas personas que pueden decir con la boca que nos aman, pero son los hechos los que van a demostrar ese amor. Así como nos los enseñó y nos los demostró nuestro Padre Celestial a través de su Hijo, nuestro Señor y Salvador Jesucristo. Incluso Jesús dijo, ustedes van a conocer quiénes son mis discípulos, porque van a ver cómo se aman entre ellos. Así que la acción, la demostración de

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1: Y en las redes sociales encontramos muchos videos que si los 5 consejos para ser feliz, los 10 pasitos para la felicidad, el truco de la felicidad, bueno, de eso está lleno las redes sociales y libros, y a veces uno cae como enredado en eso. Mira, sencillo, la felicidad es una relación sana y creciente con nuestro Padre Celestial. Él fue quien nos creó, Él nos ama infinitamente, Él tiene un plan diseñado para cada uno de nosotros, y la Biblia dice que ese plan es un plan bueno para nuestro bienestar, que ese plan no es para destruirnos. Entonces, ahí es donde radica la felicidad. Cuando nosotros tenemos una relación íntima que cada día mejora, que cada día crece con nuestro Creador, con nuestro Señor Salvador, con la persona que más nos ama en este mundo. Eso es felicidad pura. ¿Qué crees? Medita en eso y ya tú sabes, toma nota. 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
1: Alabado sea el nombre del Señor. Adoramos y bendecimos tu nombre, Padre. Te damos la gloria y la honra por permitirnos estar en este lugar, Señor, hablando, Señor, tu buena noticia y proclamando, Señor amado, que por medio de tu buena noticia

0: Señor, allá donde está la necesidad, habla, Señor amado, a aquellos que necesitan escucharte, Señor. Que seas tú, Señor, glorificándote a favor de la necesidad. Que seas tú, Espíritu Santo, llevándote, Señor, todo lo que no es tuyo, todo desánimo, todo cansancio, toda indiferencia, toda apatía. En el nombre poderoso de Jesús, que esta palabra, Señor, haga el efecto para la cual es enviada, Señor amado. Gracias, Señor, porque tu palabra es viva y es eficaz y llega a lo más profundo de nuestros corazones, Señor. En el nombre de Jesús, yo declaro, Padre, que esta palabra, Señor, será un aliciente, Señor, será refrescante, Señor, a tantos corazones, Señor, y al espíritu, mi Dios amado, abatido, Padre, de aquellos que nos están escuchando, Señor. Yo te pido que tú des la sabiduría necesaria, porque todos atravesamos procesos difíciles, todos atravesamos procesos de frustración, de cansancio, aún de soledad, de vacío, aún, mi Dios amado, buscando, Señor, una respuesta a tantas preguntas, Señor, buscamos alivio, buscamos dónde refugiarnos, Señor, buscamos, Señor, cómo, Padre, poder sentir alivio dentro de tanta dificultad. Pero qué bueno es, Señor, que un día más tú, Señor, nos das estrategia, nos das la sabiduría, nos das las herramientas, Señor, para seguir fortaleciéndonos por medio de ti, Señor, en el nombre poderoso de Jesús. Que sea, mi Dios amado, una palabra que levante el ánimo de aquel, Señor, que no tiene fuerzas para seguir. Te daremos la gloria y la honra, Señor, por los testimonios que hemos de escuchar. Que no será la excepción, Señor amado, no será un programa más. Es un programa, Señor, que viene como un salvavidas en medio, Señor, de tantos procesos que están ahogando, Señor, a tu pueblo, Señor, a aquellos que nos están escuchando, Padre. Oh, Señor, glorifícate, mi Dios amado. Te daremos la gloria y la honra, porque solamente a usted le pertenece. Amén y amén. Dios les bendiga, pueblo del Señor. Qué bueno, aleluya, estar aquí un miércoles más. Gracias, amada mía. Esta es la mejor servidora de todas. La palabra del Señor en esta hora, aleluya, como siempre, viene aquí a hablar a un corazón que está cansado, a un corazón que tiene miedo. Hoy yo vengo a recordarte que no se turbe tu corazón ni tengas temor, pues aquel que está a tu lado no te hará caer en vergüenza. Ahora bien, es necesario que tú sepas que son momentos cruciales para que tú tomes decisiones cruciales a favor de tu vida espiritual y a favor de aquellos que te rodean, a favor de tu familia. Porque tenemos que entender que nosotros tomamos decisiones que no necesariamente o solamente tienen repercusiones en nosotros nada más, sino en todos aquellos que nos rodean. Si usted se mantiene fortalecido en el Señor, usted va a ser aquella columna fuerte en su hogar, que cuando su casa se esté tambaleando, usted los pueda levantar. Yo necesito que usted, aleluya, preste atención a este mensaje, porque hay quienes el enemigo le ha dado con todo y han perdido de enfoque la autoridad que el Señor le ha dado, le ha entregado. Que no se te olvide, el diablo quiere que seas corto de memoria, que se te olvide que el Señor ya quiere darte, aleluya, la victoria, pero es momento de tomar la mejor actitud, aleluya, la mejor actitud delante de la tribulación. Y si hay algo que a mí me ha ayudado en este caminar, Eric, es nosotros entender que la tribulación no la podemos cambiar, es algo que no lo podemos cambiar. El proceso va a seguir y aún va a durar más de lo que nosotros podíamos entender, pero la diferencia es, aleluya, el proceso no lo podemos cambiar, pero yo sí puedo cambiar mi actitud delante del proceso. Ay, Abashama, la tormenta sigue estando ahí y aún sigue aumentando. Eso
1: esos niveles de viento en contra de mi casa, en contra de mi salud, en contra de nuestro llamado, en contra de nuestro ministerio. Pero lo diferente que va a ser de ahora en adelante es que el diablo puede hacernos frente, pero nosotros vamos a hacerle frente para atrás al diablo. O porque cuando nosotros sabemos quién nos ha llamado, nosotros sabemos cuál es la actitud que vamos a tomar. Aleluya. Y no solamente

es que sabemos que tenemos la victoria gana ya, es que sabemos que tenemos actitud de vencedores por medio de aquel que nos ama. Y entonces nosotros tenemos que leer este versículo, Romanos 12:12 dice: alegres en la esperanza. Alegres en la esperanza. Y si hay algo que yo necesito traer, es que ese cambio de actitud se tiene que notar. Aleluya. Y cuando nosotros entendemos que nosotros podemos tener alegría, podemos entender que vamos a desarrollar la paciencia en el sufrimiento. Alégrese en la esperanza, muestren paciencia en el sufrimiento, perseveren en la oración. Y aún nosotros tenemos que buscar un poco de contexto. Numerosos estudios han identificado y han demostrado que la actitud positiva va a tener efectos positivos y beneficios significativos, o sea, grandes, o sea, que trastocan en nuestra salud mental, escúchalo, emocional y la salud de nuestro cerebro. Y entonces eso lo dijo la ciencia, pero Dios lo había hablado hace tiempo. Esos estudios los hicieron durante mucho tiempo y científicos de renombre, pero Dios ya lo había hablado y nosotros lo habíamos pasado de largo. Ellos creen que han identificado y han demostrado cosas grandes cuando las cosas grandes ya estaban escritas, para que nosotros sepamos cómo enfrentarnos a este mundo, a estos procesos, a lo difícil, aleluya, de seguir haciendo la voluntad del Señor, aunque nos cueste y aunque nos duela, aleluya. Y este versículo nos invita a mantener una actitud positiva, pero es basada en la fe. No es esa actitud positiva basada en las vibras raras de las que la sociedad se pasa hablando. Esa actitud positiva no se basa, y no estamos hablando, aleluya, de que ignoremos nuestro sufrimiento. No se habla esa actitud positiva, aleluya, mediante aquello, aleluya, que buscamos mediante solamente la naturaleza porque nos inspira paz. No, no, no. Esto está hablando de que nosotros tenemos que entender que nosotros podemos mantener una actitud positiva por medio de la fe. Y la palabra del Señor dice que nosotros, si no tenemos fe, la pidamos, que la pida. Y ¿sabes qué? Cuando nosotros tenemos fe, entendemos que la fe es la certeza de lo que yo estoy esperando. Y cuando yo sé que eso que yo estoy esperando lo voy a recibir, entonces yo puedo tomar la decisión correcta de estar positivo aún en la prueba. Aleluya, mi alma te adora, Espíritu Santo de Dios. Y esta palabra también nos invita a ser pacientes, firmes durante las dificultades, durante las tribulaciones. Nos invita a mantener una vida de oración constante y disciplinada. Ahí usted ve que nosotros no podemos dejarnos llevar por la corriente, porque hoy día estamos viendo que cada vez más las personas se están refugiando en terapias, en medicamentos, en procesos, en programas. Y nada de eso extirpa de raíz el verdadero problema. El verdadero problema está en el corazón del hombre por la ausencia de Dios, porque no lo quieren. Por ende, no tienen fe y no saben cómo atravesar los procesos. No saben cómo mantenerse firme, aleluya. Y podemos entender, aleluya, que la gente busca la actitud positiva ignorando la realidad que están viviendo. Y entonces vemos una sociedad que se refugia en lo económico, en la vanidad, en tener dobles caras, en tener en las redes sociales una vida que realmente no viven. En todo, todo se basa en las apariencias. Dios no quiere que vivas de apariencia. Dios quiere que seas restaurado, que realmente seas sano, que sepas que Él te perdona, te transforma, aleluya, te restaura, que levanta tu casa, tu familia. Mi alma te adora, Espíritu Santo de Dios, que solamente Él tiene para ti pensamientos de bien y no de mal. El único que tiene pensamientos de mal para ti es el enemigo de tu alma, que te quiere ver todo el tiempo, aleluya, distraído, lleno de preocupaciones, de ansiedades, de depresiones, que no puedas dormir, que no puedas descansar. Mas sin embargo, el Señor viene a decir:

decirte en esta hora, yo tengo para ti pensamientos de bien. Y si nosotros vamos a lo que podemos hablar, aleluya, de la palabra del Señor que nos insta a estar gozosos en la esperanza, no es otra cosa que enfocarnos en las promesas del Señor, manteniendo una alegría a pesar de lo que estás viviendo actualmente. Pero Michelle, ¿cómo tú eres tan disparatera y tú te atreves a decirme a mí que yo puedo mantener alegría cuando yo sé lo que yo estoy pasando? Cuando yo sé lo que yo estoy atravesando, que hay que estar en mis zapatos para entender. Yo no estoy diciendo y yo no estoy minimizando tu proceso. Yo te estoy diciendo que si te enfocas solamente en lo que estás viviendo ahora, óyame, no vas a poder ver lo que Dios va a hacer después. Ahora mismo no estás viendo que Dios está haciendo algo. Ahora mismo tú entiendes que Dios no está haciendo nada. Ay, Abashia. Pero ahora tú tienes que entender que esta es tu ahora, es tu circunstancia actual, pero eso no determina lo que va a pasar. Eso no determina que Dios ya está haciendo algo a tu favor. La palabra del Señor por medio del profeta Isaías decía: yo estoy a punto de hacer algo nuevo a tu favor. ¿Acaso tú no lo estás viendo? Llama al 685-7758 porque esta palabra te está hablando. 685-7758, esta palabra te está hablando. Que cómo puedes mantenerte alegre pensando en lo que Dios está haciendo que tú no has podido lograr, pensando en lo que Dios está a punto de hacer que tú no lo has podido hacer, pensando, aleluya, en que lo que estás viviendo ahora no será para siempre. Entonces, cuando nosotros buscamos las estrategias espirituales para cultivar una buena actitud, si quieres anotar, anótalo por ahí. Hay varias estrategias y herramientas que el Señor viene a darte en esta hora. Y voy a ir rapidito a ver si podemos terminar, porque esta es la segunda parte. Hace un miércoles o dos lo habíamos comenzado. Número uno, escúchalo. ¿Cómo voy a cambiar de actitud, Michelle? Identifica tus emociones. Obsérvate a ti mismo. Mira cómo actúas para que puedas entender tus sentimientos y manejarlos bien. Número dos, pídele al Espíritu Santo que te ayude a manejar el estrés. Apártate para orar, sepárate del ruido externo, aléjate de la muchedumbre, habla con aquel que te entiende en todo tiempo. Otra de las estrategias para cultivar una buena actitud: piensa a quien tú todavía al sol de hoy necesitas perdonar. Hoy, póngase a pensar y sea honesto con usted y con el Espíritu Santo de Dios. Hay quienes usted tiene que perdonar y por eso hoy día no puede cultivar una buena actitud en el proceso que estás viviendo. No puedes, sigues repitiendo las mismas actitudes de aborrecimiento, de depresiones, de tristeza profunda, de sentimiento de vacío, de sentimiento de soledad, de sentimiento de abandono, porque todavía hay personas que necesitas perdonar. Porque ese sentimiento de abandono te sigue persiguiendo y tú no lo has identificado, pues por eso sigues teniendo la misma actitud aunque pasen todos estos años. Y miren el punto 4, y esto es importante: practica la paciencia. Estrategia para cultivar una buena actitud, punto número 4: la práctica de la paciencia. ¿Y cuál es la práctica de la paciencia? Buscar el contentamiento en medio del proceso. Así tú lo vas practicando. Bueno, en lugar de desesperarme, yo voy a poner en práctica y voy a buscar cómo contentarme. Yo me contento cuando hablo con el Señor. Yo me contento cuando canto alabanza. Yo me contento cuando me voy al jardín. Yo me contento cuando estoy rodeado de mis amistades cercanas. Yo me contento cuando voy y doy esa visita. Me contento, aleluya, cuando veo tal vez películas cristianas. ¿Qué es lo que tú has estado haciendo? Perdiendo el tiempo. En lugar de
aprovecharlo porque los tiempos son malos y cuando viene

vienes a ver, tienes la misma actitud carnal, en lugar de ser una persona que está todo el tiempo con una actitud espiritual delante del proceso, pues claro que no vas a pasar el proceso contento, vas a estar como cualquier otra persona que no ha conocido a Dios. Y entonces la gente que está viendo de parte de ti, cuando se supone que tú seas aquel agente de paz, puente de bendición, puente de salvación, delante de aquellos que te están viendo a lo lejos, y lo que ven es una actitud, aleluya, de una persona que no tiene el gozo de la salvación por medio de Cristo Jesús. Porque los procesos van a estar, pero el gozo se te tiene que notar. Adórale, Débora, si me está escuchando. El gozo no se te puede ir porque vino el proceso difícil. O tú me vas a decir a mí que los vientos contrarios te están apagando el fuego. Los vientos contrarios te están apagando el fuego y ya no es fuego. Ahora es una chispa. Ahora lo que estás botando es una chispita ahí que ni humo tienes. Pues déjame decirte una cosa. El diablo te está almorzando porque no te ha ajustado bien. No te has dado cuenta que tienes que cambiar esa actitud. Ay, araba, chama. Que deje la changuería y comiences a poner en práctica la palabra que habías estado escuchando, para que seas un obrero aprobado, que no tengas de qué avergonzarte. No dejes que el enemigo te robe el gozo. No dejes que los vientos contrarios te apaguen el fuego. No, es que se supone que cuando tú echas fuego, aleluya, se supone que tú echas el viento, el fuego, si hay una llamita, se comience a encender más. Por eso ustedes ven que empiezan a soplar cuando hay el área del fuego, y empiezan a echarle un poquito de viento. Échale viento para que entonces prenda un poco más, prenda la fogata, échale un poquito de fuego para que prenda. Pero hay gente que, en lugar de utilizar ese airecito, ese viento contrario, para encender el fuego, aleluya, lo que hacen es dejando que el diablo haga con ellos lo que le da la gana, y en lugar de encender el fuego de Dios que hay en usted, deja que el diablo se le esté apagando y se le esté riendo en la cara. Pero usted tiene que decir desde ahora en adelante: los vientos contrarios no me apagarán el fuego. Los vientos contrarios podrán azotar, pero no me van a apagar, no me van a alejar, no van a hacer conmigo lo que le da la gana, sino que yo los voy a utilizar a mi favor para encenderme cada vez más. Ay, arerechí, orenda, basaba. Deje de changuería y deje de estar llorando tanto, porque el diablo no se va a cansar de hacerte la guerra, pero usted no se canse de estar avivando el fuego de Dios que habita ya en ti. Y entonces tú comienzas a en este momento, de ahora en adelante, a sacudirte. Y en lugar de: ay, bendito, es que el diablo siempre me está haciendo la guerra, ay, es que el enemigo siempre me está empujando, ay, pues mira, tú sabes que tú puedes utilizar el himno de que me empujaron con violencia. Yo creo que era de Emily Peña, si alguien lo sabe, que me lo escriba por ahí, para que esté llorando y esté con el violín de día y de noche. Pero cuando usted realmente se reviste con la autoridad de Dios, se quita esa máscara de víctima y cambia de actitud y se pone, aleluya, esa identidad en Cristo Jesús de autoridad. El diablo no le apaga el fuego, porque sabe que el que está con usted es el basunderenda vacía, es más grande que aquel que está tratando de apagar lo que el Señor le ha dado, de robar, de saquear lo que el Señor le ha entregado. Oye, no se deje engañar, no deje que nada lo turbe. Y revístase de autoridad. Filipenses 4, 11 al 13. Mira, he aprendido a contentarme cualquiera que sea mi situación. ¿Usted se atreve a decir que usted se ha contentado cualquiera sea tu situación? ¿Usted se atreve? Porque si usted miente, se está mintiendo usted mismo. Porque ni al diablo le están mintiendo, porque él sabe. Él sabe que te tiene tambaleando. Él sabe que te ha apagado el fuego. Él sabe que te tiene desenfocado. Él sabe que ha entrado en ti el miedo. Él sabe. Pero también Él sabe a quienes ha soplado con grande ira y aún se mantiene de pie y firme. Él sabe que ha soplado con cuanto proceso hay, pero sabe que el que tiene realmente la actitud de autoridad, Él sabe. Y debe ser, Él

solamente se viste con ropa de camuflaje y quien realmente está revestido del poder de Dios, porque no ha podido sacarle. Él sabe que te ha dado con todo y te has mantenido firme. Él sabe que se ha levantado en contra de tu casa y te has permanecido firme. Él sabe que te ha sacudido la salud y no has podido negar a Dios. Él sabe quién tú eres. Él sabe que te ha dado con todo y no ha pagado tu adoración. Él sabe que se ha levantado en tu contra y no ha hecho que tú niegues a Dios. Él sabe quién tú eres. Él sabe quién te llamó y sabe quién te va a respaldar. No dejes que te apague el fuego esa circunstancia, aunque te duela, aunque te haga temblar, aunque la fe esté todo el tiempo, que mengua y crece. Pídele al Señor que aumente tu fe. Alégrate, conténtate en la tribulación y sé vivir humildemente y sé tener en abundancia. En todo y por todo estoy enseñado. ¿Cuántos están enseñados? Oye, maravilla. Yo quiero hablar con gente que siente que han sido enseñados cuando no han tenido nada y cuando lo han tenido todo. ¿Cuántos pueden decir: sé vivir con muy poco y sé tener demasiado, y por eso Dios me ha enseñado que todo lo puedo en Él, porque Él me fortalece? ¿Cuántos pueden decirle al Señor: hay cosas que me faltan, hay cosas que no he alcanzado, hay cosas que me duelen, hay cosas que aún yo no he visto, pero el diablo, cuando trata de apagarme el fuego, sabe de que yo estoy revestido, porque tengo la autoridad de guerra y no puede conmigo? Porque mayor es el que está conmigo. Óyeme, la palabra del Señor dice que el poder es de Dios, y Él lo sabe, y el diablo lo sabe. Pero la pregunta en esta hora es, y tú lo sabes, tú sabes quién te llamó, tú sabes quién te respalda, tú sabes quién te va a dar la victoria, tú sabes quién pelea por ti. Porque cuando te quejas demasiado y dices que lo vas a dejar todo, parece que no le conoces, que hablas de aquel que promete, pero no conoces al que hizo la promesa. Ay, eres anda la vasalla. Te llenas la boca diciendo que eres cristiano y no has conocido al Cristo de la gloria. Porque aquel que conoce al Cristo de la gloria no pone en poco todo lo que Él puede hacer, lo que hace y lo que hará. Mi alma te adora, Espíritu Santo de Dios. En todo, Iván, esto está terrible, esto le vuela la cabeza a cualquiera, esto estremece los huesos de aquel que se esté muriendo. Yo sé vivir sin nada, yo sé que es tenerlo todo, y en todo lo que hemos vivido yo estoy enseñado. Hemos sido capacitados por medio del Espíritu Santo a estar feliz no importando la circunstancia. Esa es la actitud que Cristo demanda de nosotros. Esa es la actitud que habla de aquel que nos llamó. Esa es la actitud. No es la vestimenta, no es lo que cargas debajo del brazo, no es tu asistencia perfecta en el templo, no es lo que tú puedes decir en las redes, no es lo que tú puedas utilizar, es la actitud que tú tienes delante de ese viento que te está azotando, y muchas veces te está azotando hace rato te sigue dando. Y tú sabes cómo dicen por ahí, aleluya, que tanto está la gota, y está la gota dando en la piedra, y dando hasta que hace un rotito, hasta que hace que haya un cráter. Pero ¿sabes algo? Usted es el que toma la actitud, que aunque pase el tiempo con el mismo proceso, está la gotita dando, usted es el que tiene que tener la autoridad, la actitud correcta, por medio de la madurez que te quiere dar en esta hora el Espíritu Santo de Dios, para decir: ¿sabes qué? Aunque me empujen con violencia, aunque siga afectándome la salud, aunque siga, aleluya, dando el proceso duro, no va a haber un cráter en mi

piedra, porque yo estoy anclado, yo estoy sobre la roca inconmovible que es Cristo Jesús. Mi alma te adora, Espíritu Santo de Dios. Y nosotros tenemos que entender que cuando Pablo escribió estas palabras, él estaba en una cárcel. Porque qué lindo es hablar desde la comodidad a Génesis. Qué lindo es hablar cuando todo va bien. Nosotros cuando estamos, mira, piche sangría, hablamos, mire, haga, levántase, póngase, quite, vaya. Y desde acá, eso lo hacen los jefes, los dueños de las compañías, los CEO. Pero aquellos que realmente pagan el precio están en el fango, están en la cárcel, están en el fil, están sufriendo, les duele, se están bebiendo las lágrimas, se están cosiendo las heridas. Están aún sangrando y te están diciendo: yo me alegro en este proceso porque he aprendido a Dios en mi tribulación. Yo me alegro y glorifico al Señor porque he permanecido adorando al Señor a pesar del dolor. Dígalo, dígalo. Yo me alegro porque he decidido tener la actitud de agradecimiento delante del Señor. Pablo no estaba en una suite con aire acondicionado. Pablo no estaba en su casa, en la butaca reclinable. Él no estaba en un palacio. Él no estaba dándose un banquete. Él estaba encarcelado. Lo que no estaba encarcelado es su adoración continua, alegrándose en el Señor, porque sabe que aunque no tenga nada, tenga mucho, Dios sigue siendo bueno, Dios sigue siendo fiel, Él sigue, aleluya, amándonos. Es terrible porque muchas veces uno como lector está mirando y está leyendo la palabra del Señor y dice: si supieran lo que yo he estado viviendo, si supieran lo que yo he estado viviendo. O empezamos en esta conversación con el Señor: yo no sé cómo aplicarme esto, porque se lee y denota como si algo yo pudiese hacer de una manera tan fácil. Y hoy yo vengo con humildad y sencillez de corazón a decirte: Él no nos dijo que sería fácil. Él nos dijo que sería duro, pero que confiáramos. Y desde hoy en adelante vamos a renovar nuestros pensamientos con la actitud correcta de que aunque ha transcurrido el tiempo en el proceso, Él sigue siendo fiel. Recibe nuevas fuerzas en el nombre poderoso de Jesús. Que el Espíritu Santo ponga en ti contentamiento, calma, sosiego, paz. Cuando nosotros tenemos paciencia, la palabra original implica no depender de las circunstancias. Y yo declaro sobre ti que tú no tengas que depender de lo que pasa para mantener una actitud positiva, anclado en la fe en que Cristo Jesús lo volverá a hacer. Él lo volverá a hacer. Cierro con este versículo. Finalmente, hermanos míos, piensen en todo lo que es verdadero. Esa es la actitud que el Espíritu Santo de Dios quiere poner en ti. Por medio de un pensamiento renovado, piensen en todo lo que es verdadero, todo lo que merece respeto, en todo lo que es justo, en todo lo bueno. Piensen en todo lo que se reconoce como virtud y en todo lo que es agradable. ¿Sabes cómo puedes pasar este proceso? Y lo que te falta de tiempo en este proceso, piensa en lo bueno que ha sido Dios. Piensa en todo lo que te ha permitido tener. Piensa en lo que Él es capaz de hacer y lo que va a hacer. Nosotros seremos aquellos sufridos.

0: la tribulación, pero vamos a estar gozosos en medio de ella, sabiendo que aquel que prometió ha de cumplir, que no es como los hombres que se arrepiente, que no miente, que siguen vigentes sus promesas. Y por eso no seguimos con una actitud incorrecta. Padre, en el nombre de Jesús te damos la gloria y la honra. Gracias por tu palabra, Señor, que es refrescante, Señor, a nuestro espíritu. Gracias, Señor, por animarnos, Señor, por multiplicar nuestras fuerzas, Padre amado, por aumentar nuestra fe, Señor. Pasa un bálsamo de sanidad en aquellos que están enfermos, un bálsamo de sanidad en el cuerpo de Génesis, un bálsamo de sanidad en los corazones que están sufriendo, en las mentes, Señor, que están turbadas y agobiadas, Señor. En el nombre poderoso de Jesús, imparte sabiduría, Señor amado, a Anaida, Nicole, Señor amado, al Flaco, a Margarita, a Pablo, a Mara, a todos aquellos, Señor, que dependemos, Señor, completa y totalmente de ti, Señor. Dale sabiduría y reviste de autoridad siempre a Iván y a todos aquellos, Señor, que también nos estuvieron escribiendo a Himalay. Qué bueno es, Señor, que por medio de tu palabra recibimos la mejor actitud. En el nombre poderoso de Jesús. Amén y amén. Dios les bendiga mucho. Nos vemos el próximo miércoles, si el divino creador lo permite. Amén. Dios les bendiga mucho. Y a su nombre.
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es un honor estar acá en Maracay y darle a Dios lo que es de Dios, ¿ok? Creyendo de que Dios está visitando esta casa, está visitando tu casa, mi casa, y creo que Dios va a hacer cosas grandes. Amén. Vamos, levante esa mano arriba allí. No vamos a quitar mucho tiempo. Vamos a adorar a Dios. Yo creo que la unción de Dios se va a mover en esta noche. Bendito sea la gloria del Espíritu Santo. Gracias a Dios de Abraham, Dios de Isaac, Dios de Jacob. Eres bienvenido a este lugar. Eres bienvenido a este lugar. Levante su mano arriba. Vamos, levante ese pañuelito en señal de victoria. En señal de victoria. Vamos. Vamos. Oh, aleluya. Gloria a Dios. Usted dice conmigo en esta noche.

0: 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Cuando una puerta se cierra, no es el final. Dios tiene preparada nuevas oportunidades, caminos que ni imaginas. En Apocalipsis 3:8 dice, he aquí, yo he puesto delante de ti una puerta abierta, la cual nadie puede cerrar.
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Gracias, Señor, por esta bendición que nos concedes, que nos permites en poder trazar tu palabra en este maratón. Y yo le llamo un maratón profético, donde hemos llegado a esta oportunidad, este nuevo año. Y este radio maratón será un radio maratón especial, porque la gente que ama la radio, ama nuestra cadena radial, ama este ministerio, testificará de las maravillas de tu reino. Y me ha entregado una palabra en mi corazón que va a llegar a muchos corazones. Sé, Dios mío, que a través de esta palabra mucha gente se podrá reconciliar contigo. Mucha gente podrá abrir sus ojos espirituales. Mucha gente podrá afirmarse en ti, en tu palabra. Por eso te pido, Dios, que toques corazones, que puedan compartir esta palabra, que puedan regar la voz, que puedan testificarle a alguien a través de la radio, por WhatsApp, prende la radio, que comenzó el programa, para que tu palabra, que añade sabiduría y nos capacita para conocer los tiempos. No lo que yo diga, no lo que digan en la esquina, no lo que digan en primera plana, es lo que dice tu palabra, lo que está escrito en tu palabra, Dios mío. Y yo sé que aunque esto es un radio maratón, aquí la gente se prepara, porque ya sabe que los primeros martes de cada mes, y más este mes que es el primero del año, como primicia. Y cuando uno le da a Dios de lo primero, de lo mejor bíblicamente, hay gente que entiende el concepto de lo que es tener a Dios primero con el corazón. Pero siempre en mi participación utilizo un subtema, un tema que encierra lo que voy a enseñar. Y usted dirá, cuando lea la Biblia, ¿qué tiene que ver lo que voy a leer con el maratón? Mucho. ¿Por qué? Porque aquel que conoce los tiempos bíblicos, la visión y la misión será: ¿qué más puedo hacer para que un pecador se arrepienta y proceda a un genuino arrepentimiento? Cuando uno conoce los tiempos en los cuales estamos, bajo la Biblia, bajo el término bíblico, la mentalidad, bueno, por lo menos en mi carácter, en mi personalidad, como individuo, en mi espíritu y en mi intimidad con Dios, al ver, no simplemente con mis ojos espirituales, sino con también mis ojos naturales, al ver lo que sale en las redes, lo que está pasando en los medios, en la noticia, en mi país, uno sabe porque conoce los tiempos y conoce lo que dice la Biblia. Ahora, como hombre de Dios, siempre me pregunto todos los días, ¿qué más puedo hacer con la iglesia, con el ministerio, con la radio, para que alguien más conozca a Jesús? Porque el tiempo en el cual estamos, tenemos que avanzar. Y más zorra llama. Comparta esto y acelérese, porque Dios va a hablar contigo. Estos días Dios viene hablando a mi espíritu con mensaje profético, mensaje a la conciencia de la iglesia y a los amigos. Y gloria a Dios por eso. Aquí toda la gloria es del Señor. ¿Por qué? Porque ese era el mensaje. Y fíjese, es un mensaje profético, pero es un mensaje bíblico. Cuando Dios usa sus instrumentos es para confirmar la palabra que ya está escrita. Lo que pasa es que para aquellos y beneficio de que no escudriñan la palabra o no tienen el conocimiento de la revelación, Dios utiliza sus instrumentos por la palabra para que aquellos que tienen sus ojos espirituales cerrados los abran. Ya mismito daré el primer round de todos aquellos que conocen los tiempos y que piensan de la misma manera que yo. Siempre utilizo algo a aquellos que ofrendan por ATH Móvil que le permite escribir. La mentalidad de la iglesia es esta: ¿qué puedo hacer hoy para que alguien conozca a Jesús? ¿Qué podemos hacer para que alguien conozca a Jesús? Para que alguien escuche el mensaje de verdad. Porque conociendo la verdad os hace libre. Pues entonces, por eso es que esa asignación mental, siempre que me levanto, trato de esforzarme por hacer algo más que lo que hice ayer. Por eso es que no me estoy quieto. Siempre busco la manera de hacer algo más de lo que hago.
con tal de que un pecador se arrepienta. ¿Qué yo puedo hacer hoy para que alguien pueda arrepentirse? Y yo dije, bueno, pues voy a prender el micrófono y voy a predicar. Prendí el micrófono, comencé a predicar del mensaje profético y sobre más de 5 vidas llegaron a los pies de Cristo. La gente llamaba, llorando, turbada. Usted está aportando, y ya mismo lo voy a leer, ya hay gente dando su aportación por ATH Móvil, que está reconociendo, escucha, esto es serio, hermano, aquí no venimos con emociones, ni a jugar con sus controles, no, aquí, gloria al Señor, el que escucha esta palabra, técnico, el que escucha el mensaje es acá, el que escucha el mensaje, y voy a leer la Biblia, porque todo lo sostiene la palabra, que aporte, dice, no, espérate, ¿cómo es posible que yo tenga el privilegio, la oportunidad de que el tiempo se está acabando y yo me quede de brazos cruzados viendo que este altar radial de 7 emisoras, número perfecto de Dios, está haciendo un maratón para, con el fin de que se mantenga al aire, con el fin de que se pueda pagar la luz? Ahora mismo la luz aquí llegaron más de $4,000 aquí en esta oficina, en donde está la emisora, con el fin de que se pueda contribuir para que el fin es que la palabra siga llegando. Ya, pues entonces usted tiene que tener una mentalidad y dice, espérate, los tiempos son difíciles, los tiempos son fuertes. Escuché ahora mismo, hace unos días atrás, un hombre

tengo aquí el testimonio. Llamó aquí a la emisora. Un hombre llamó aquí a la emisora diciendo, no sé cómo caí en esta emisora de ustedes, porque no sabía. No sé ni cómo caí en esta emisora. Pero ahora mismo yo estoy a punto de cometer una locura. Yo estoy a punto porque llevo días escuchando voces negativas. Estoy endemoniado. Que mate a mi esposa y que me mate yo. Ese es diferente al caso de hace dos meses atrás. Eso fue hace poco. Y la que está en los teléfonos trabajó con esta vida. Habló con esta vida, con este caballero. Intervino. Y la vida que tengo en los teléfonos es capellana. Casi todos son capellanes. Están altamente equipados para trabajar estos casos. Espiritual y emocional y psicológico. Porque hay algo psicológico, pero hay algo espiritual. Y ese hombre terminó rendido a los pies de Cristo. Es una vida, escuché bien, es una vida, no una familia que no cayó en una página, en un periódico en nuestro país, como muchos tristemente han caído. Pero ¿qué Dios utilizó? El altar radial. No utilizó un templo. ¿Por qué? La idea es predicar a Cristo en los templos, predicar a Cristo en las radios, predicar a Cristo en las plazas, predicar a Cristo en los coliseos, cerca, más solía, llama. Predicar a Cristo, amén, en los parques, en los residenciales, en todos lados. Mientras más se predique la palabra, más almas pueden arrepentirse de pecado y conocer que hay un libertador que puede libertarlos y sacarlos de la muerte espiritual en la cual se encuentran. 787-685-7658, cerca, por favor. Hay gente que tiene que entender lo que estoy hablando y voy a leer en breve una palabra de varios versos cortos, pero que va a tocar la fibra de tu corazón. Y más con la iglesia, porque estos maratones hay que tener conciencia. Aquí gente que está apartada, que está ofrendando ya, pero el mensaje no es para ellos. Gloria a Dios por ello. El mensaje es para la iglesia, para la iglesia. Aquí gente cristiana, gente con temor a Dios, que sabe que estamos, que esto está color de hormiga brava, que estamos en guerra espiritual como nunca antes. Y se siente, la gente dice, ven aquí, ¿qué pasó este año? Que empezó este año y como que el espiritual dice, en los aires hay algo que está a punto de suceder. Hay algo, hay un como una batalla. Mire, es más, aún gente me ha escrito, yo no voy a la iglesia, pero se siente como que algo en estos tiempos. Pues ¿qué es algo? Es que la Biblia se está cumpliendo, que Dios está tocando el corazón de su creación para que se arrepientan, para que no se pierda su alma. Alaba. 787-685-7758, puede llamarnos y hacer su ofrenda. Dios bendiga a los que lo hacen por diferentes aplicaciones, que está en pantalla toda la información con el layer negro que siempre utilizamos. Alaba. 787-685-7758, puede llamar y hacer tu ofrenda para ayudar a que este altar se mantenga de pie. Voy a leer los primeros que ya están diciendo, pastor, usted no está solo, esta cadena no está sola, yo quiero contribuir porque Dios me ha bendecido, porque yo quiero unirme a esta emisora, hacer guerra espiritual. Yo quiero que este altar radial, como me bendice a mí, bendiga a otro. Yo quiero seguir escuchando, pastor, que las almas se están salvando. Yo quiero seguir escuchando, aleluya, que matrimonios se están restaurando. 787-685-7758 para llamada, para que hagas tu ofrenda por llamada. Y Dios bendiga a los eslabones de fe. Voy a leer y voy a leer la Biblia. Por aquí tengo en ATH Móvil, Liz Torres se une y da una aportación en este maratón de $10. Dios les bendiga y les multiplique. Ella se une diciendo, ¿qué yo puedo hacer para que alguien escuche el mensaje del reino? Pues voy a contribuir a este altar radial que bendice a tanta gente. Dios bendiga a Luis Zed, que por Cash App da una ofrenda de $10 en el Cash App, que a algunos le deja, a otros no. Candelita TV, 7. Míralo ahí, a algunos le deja, a otros no. Pero amén. Si no, por Shell. Por aquí tengo a Merari Reyes. Miren esto, Merari da una aportación y escribe, quiero que siga la palabra de libertad y la palabra de esperanza, y de una aportación en el maratón de $20 para la emisora. Me gustó esa. Me gustó esa, Merari. Recuerde que usted puede participar. Usted está aportando por la aplicación. Usted da su donativo para que esta emisora siga para adelante, siga al aire, siga llevando esperanza. Pero usted deje su mensaje. ¿Por qué usted está aportando? ¿Qué usted quiere que Dios haga a través de esa aportación en este

radial, que lo vamos a mencionar, o en la llamada telefónica lo puede también decir, llamando al 787-685-7758. Tengo por aquí a Magda Reyes para la obra de Dios, porque he sido más que, miren esto, he sido más que bendecida y pido por bendiciones. Ahí está Magda Reyes que se une diciendo, quiero contribuir para que un pecador, no 10 ni 20 que son así, así es que pasa aquí, no, un pecador, Samacay, ahorita llame diciendo quiero a Cristo, mañana diga a alguien, no quiero quitarme la vida, no quiero cometer una locura, amén, de matar o asesinar a mi esposa o a mi esposo, no quiero, aleluya, tomarme tú este pote de pastilla, no quiero escuchar estas voces negativas. Quiero que oren por mí, mi Salima Kai. La gente arriba está contribuyendo porque está dando por gracia lo que por gracia ha recibido. Mi alma, la vez, hay gente ahí que entiende los tiempos que estamos viviendo, que los conocen, que saben que no estamos jugando, que no se puede jugar a ser cristiano, que hay que comenzar a gastarse para el reino. Pastor, profeta, maestro, presidente de radio, cristiano, escuche bien. Utiliza el micrófono para hablar de Cristo. Samacaya, Basomikai. No sé qué pasó en estos días, pero el Espíritu Santo me tiene el don profético. El don del Espíritu me tiene inquieto con mensaje a la conciencia del pueblo. Porque tenemos, y me incluyo, que seguir y continuar. Tenemos que sacudirnos. Tenemos que sacudirnos. Y hay que dejar que las ideas, que el Espíritu Santo, como hablé en el mensaje, Dios le va a dar ideas, instrucciones a sus instrumentos. Pero esa idea no es para endiosar el hombre. Es para que las vidas conozcan a Cristo. 787-685-7758. Marrabashaya Bacanda Lajama. La gente está llamando también. Lourdes Cordero se une y da una aportación por ATH Móvil en este Radio Maratón y pide por restauración y liberación desde Florida, Puerto Rico. ¿Ve? Está pidiendo libertad. Mírala, está aportando, pero pide libertad. Es que la gente, los locutores, está gritando libertad. Hay gente que está gritando desesperadamente. Hay gente que está gritando por su libertad, porque quieren ser libres. Porque están cansados de sufrir, porque están cansados de llorar, porque están cansados de vivir de apariencia. Hay gente que está abacherra, Maraya. Hay gente que está cansada ya de vivir de apariencia. Hay gente que está cansado de aparentar. ¿Y qué quiere? Está buscando un grito de desespero. Y gloria a Dios. Amén, que la iglesia estamos haciendo el trabajo. Muchos aquí en Puerto Rico salen a las calles, como antier salimos a los residenciales. Pero la radio es una herramienta, hermano. Esto es un cañón, esto es una espada. La gente a veces en PR, que quizás no son muy creyentes, no tienen ni la mínima idea qué clase de herramienta Dios ha puesto en mis manos y ha puesto en las manos de Puerto Rico. Manos, muchos no creyeron, pero ahora están creyendo, porque después de tantos años se está cumpliendo la profecía, se está cumpliendo lo profético, se saben que algo, amén, está pasando en el mundo espiritual, sabe que hay demonios maquinando, ya la gente sabe, porque hasta los psicólogos, amén, te dicen, mira, busca una iglesia y que oren por ti, porque ni las pastillas hacen nada, ni el consejo hace nada, y esto va para atrás y para atrás. Búscate una iglesia, un pastor, alguien, un hombre, una mujer de Dios, que te ponga las manos, te unga con aceite y te declare sano, porque solamente Dios puede hacer algo por ti. Cuando esto llega a un punto, a este nivel, es porque aún la gente en la tierra sabe que hay que buscar de Dios. Shamaraya y Abashama. Y esta herramienta que Dios ha puesto en las manos de Puerto Rico en estos tiempos difíciles es una espada. Estas siete emisoras es algo poderosísimo que le está arrebatando las almas de la boca al diablo. Está tocando el corazón de los jóvenes, sin contar los bautismos del Espíritu Santo, sin contar cuántos ministros son fortalecidos con una palabra en la mañana, en la tarde, al mediodía, en la noche. Eso sin contar cómo Dios fortalece la iglesia, la gente que está ahí en batalla, que está en guerra, pero que son creyentes y de momento van en la huevo, van en el carro y sale una palabra, amén, que Dios me da a mí, le da a los muchachos, le da al pastor de las noches, aleluya, y de momento tienen que estacionar el vehículo.

que esperaban que Dios le hablara en una campaña, pero le habló en el carro a través de la radio. Todo esto se va a quedar. Las emisoras se van a quedar. Lo material se va a quedar. Aleluya. Pero esto lo estamos utilizando porque para que Jesús sea predicado y para que a través de ella la gente proceda a arrepentimiento. Aleluya. Como Juan Misacay, como Juan el Bautista, que fue al desierto a preparar el camino de Jesús. Esta emisora está preparando tu vida, está alineando tu vida. Esta emisora está haciendo el trabajo, no al nivel de Juan el Bautista, pero con el mismo fin de Juan el Bautista. Ay, Sama, tengo ganas de alabar a Dios. Oh, Senda, si quiere ayudar, no hay problema. Si no quiere, no hay problema. Pero te garantizo que esta obra que está aquí delante de tus ojos, que la bocina, lo que está saliendo por las bocinas, aleluya, pronto llegará un día que vas a prender la emisora y va a estar fuera del aire. Y no va a ser porque se fue el UMA, no va a ser porque se fue el Amasaya, no va a ser porque se fue la luz, no va a ser, aleluya, porque vino un temblor, porque vino un huracán, porque vino un mal tiempo. No, pronto alguien va a tratar de buscar la 92.1, la 1350, la 101.3, la 90. La 90.1 en Ponce, la 91.7 FM en Mayagüez, la 107.9 en Aguadilla. Y cuando la prendan, no van a poder sintonizarla. ¿Por qué? Porque no fue que se fue la luz, fue que la luz llegó a la tierra, que Cristo vino al mundo a buscar su iglesia y su iglesia fue levantada. Anda, este es el tiempo de hacer lo que podemos hacer para que alguien salga del error y vuelva a los brazos de papá. La gente está ahí, ¿qué le pasa a Candelina? Este año vino encendido, vine virado. No es que vine virado, es que el que busca en secreto, Dios le habla. Y tenemos que entender, ¿para qué Dios entregó esto? ¿Para qué Dios levantó este altar? ¿En qué tiempo lo levantó? ¿A través de quién lo levantó? No podemos ser ignorantes. Hay gente que está sintiendo el poder de Dios en su casa. Aquí gente espiritual. Técnico, aquí hay ancianos y ancianas de Dios en Puerto Rico. Son pocos, pero hay pastores amashama que aunque son pastores jóvenes, no han vendido su primogenitura por un plato de lenteja. Acá hay hombres de Dios, evangelistas de Dios serios. Profetas de Dios serios que no venden la palabra profética por dinero. Naya Soki Kita Lima no Hayama, que están comprometidos con la palabra de Yahweh, que están claros a lo que el Espíritu lo direcciona. Anaya Basaya Makiyama, tenemos que despertar. Sacúdete y deja tu sal por Dios. Hay que ir a las almas perdidas. Hay que ir y hay que apoyar. Hay que apoyar lo que es de Dios. Esta bendición que te dio, hay que apoyarla, porque mientras tú estás apoyando, Dios está bien. Dice, mírala. Está apoyando mi altar, porque este altar no es de Candelita, este altar es de Jehová. Si este altar fuera mío, yo no tengo que hacer maratones aquí. Pero como este altar es de Jehová, usted participa y aporta porque usted entiende que este altar es de Jehová. Alguien que lo diga ahí, este altar es de Jehová. Shakamarrababakai. Hermano, no he podido leer las llamadas. Y tengo 9, 10, 11, 12, 13, 14, 15. Tengo 16 llamadas en el 787-685-7758 de gente llamando para oración y ofrendando, diciendo, voy a aportar porque este altar es de Jehová. Si usted entiende que este altar es de hombre, no haga nada. No llame, por favor. Pero si en su espíritu usted sabe que Dios está aquí, que el fuego del Espíritu está en este altar, no te vas a poder quedar quieto y vas a terminar llamando. ¿Qué puedo hacer para que un joven se arrepienta de pecado? ¿Qué puedo hacer para preparar el camino?

¿Qué puedo hacer para preparar el camino a otro? ¿Qué puedo hacer para preparar el camino de esta nueva generación que viene subiendo? Para que conozcan lo que yo conocí. ¡Ay, Sama, la Jabatía, la Sama! Para que vean lo que yo he visto. Para que como yo fui libre, ellos lo sean. ¡Ay, Dios mío! ¡Santo! ¡Santo! ¡Santo! ¡Amasaya, cama! El Espíritu Santo está tocando corazones. ¡Ay, Raki Malaya, Basamahaya! ¡Hay gente en la radio que sabe lo que está pasando! Y que saben que es urgente que estos altares estén de pie. Porque hay altares que se han corrompido. Hay altares que están bajo la corrupción. Hay altares que no quieren que se hable de liberación. Hay altares que no quieren que se hable del Espíritu Santo. Hay altares que se han dañado y se han ido tras la mundanalidad y los rudimentos de hombre. Pero hay gente que sabe que este altar está encendido. Y aquí la gente llama en vivo y son libres. Y aquí la gente llama y pide oración y se le ora. Aquí la gente llama, aleluya, por familia, por peticiones. Y se guardan estas peticiones. Incluso yo levanté un matrimonio. Porque las peticiones son tantas en la semana que no doy abasto para orar. Yo oro por ellas cada noche, cada día. Oro por ellas en mi espíritu, por cada petición, porque la oración no me ponga filtro. La oración es la llave. Y como yo sé que la oración es la llave, yo en mi espíritu siempre lo voy a, pero escúchame, es tanta la necesidad de gente que llama aquí que no doy abasto. Le dije, prepárense una caja de peticiones. Que dar en adelante el día de domingo todas estas peticiones, aunque sea hora, te las voy a dar a usted para que Aaron toda la semana le ponga las manos. Solo que pasa aquí, solo que pasa detrás, tras bastidores. Porque este altar es de Dios. Porque yo quiero que en este altar siga habiendo holocausto. Porque yo quiero que este altar el fuego se mantenga encendido. Y Dios bendiga a todos los que están aportando en este. Los días que no parece un maratón. Pero la palabra es la palabra y Dios va a tocar como sea. Prediquemos de Salmo, de Apocalipsis, de Mateo, de Lucas, porque si esto es de Dios, si esta obra es de Dios, Dios no la va a dejar en vergüenza. Porque cuando Dios llama, Dios respalda. Voy a comenzar, voy a leer bajito y voy a leer varias aportaciones y voy a la Biblia. Y no he leído la Biblia, deja que lea la Biblia. Voy a leer las llamadas, gente llamando, aportando a través de, Dios bendiga a Mari Toledo, a través de Cash App, ¿verdad? Que como repito, hay gente que le deja Cash App, no sé por qué, ellos sabrán, hay otros que sí, hay otros que no, por eso es que no doy mucha promo, pero ahí está en pantalla, Cash App, Candelita TV 7, si lo encuentras, amén, si no, a través de Cell con el 787-903-1613 o puedes llamar aquí. Como voy a mencionar ahora todas las llamadas que están entrando y están dando su aportación o petición. Sandra de Nueva Jersey pide oración por salud y nos llama por tarjeta de una aportación de $20. Lilian de Santurce, la 92.1, pide oración por su nieto que tiene un caso en el tribunal. Mildred Cueva nos llama de Nueva York. ¿Ve? Estados Unidos. ¿Y dónde están los puertorriqueños? Mildred Cueva de Nueva York aporta $20 llamando y está agradecida con la emisora vía internet por la aplicación. Amén. Por aquí tengo a Luis de la Florida. Aporta $40 por tarjeta llamando al 787-685-7758. Tengo por aquí a Pablo de Filadelfia. $20 por tarjeta llamando al 787-685-7758. Tengo a Benny Velázquez. Como eslabón de fe, da $25 por teléfono, llamando. Rosin Gutiérrez nos llama y da una ofrenda de eslabón de fe de $40. Alba Gutiérrez, $90 como eslabón de fe. María de Florida pide por sanidad. Ramonita de New Jersey ofrenda $20. Mirna de Nueva York nos llama por tarjeta y da una ofrenda de $50. José de Ohio da una ofrenda de $10. Cecilia Carranza, eslabón de fe, $200 por tarjeta.

llamando al 787-685-7758. ATH Móvil, voy con los de Puerto Rico. Orlando González sigue pregonando la palabra. Ve, los que están en ATH Móvil le permite escribir, escriba algo para leerlo. Orlando nos envía una aportación al ministerio por ATH Móvil, me envían por aquí, dice, sigue pregonando la palabra. Amén. Carmen Morales dice, se rompen cadenas y esta semilla es para que a través de la red, mira, se rompen maldiciones generacionales. La gente está, mire, aquí la gente está aportando, pero está aportando en el espíritu, porque están aportando con conocimiento, con sabiduría, sabiendo lo, ellos saben lo que está pasando en el mundo, gente que conoce los tiempos en que estamos y gente que sabe que hay, que es más, que necesitamos más, porque no damos abasto. Necesitamos más ministerios, más emisoras, medios de comunicación, ministerio. Mientras más se levanten, mejor. ¿Cuál es la competencia aquí? Esa competencia, ¿qué competencia de qué? No, que no se levanten más, porque después me tumba el kiosco, me tumba el guiso. Por eso es que están como están destruidos, porque están pensando en otras cosas terrenales y no piensan en lo celestial. Tranquilo, a mí no me ha faltado nada. Y Dios me sigue bendiciendo y trabajo. Sudo y con el sudor de mi frente sostengo a mi familia, con el sudor de mi frente sostengo a mis hijos, mi matrimonio, mi esposa, amén, y con eso también ayudo a la iglesia, ayudo al ministerio, apoyo a la radio, bendigo a los muchachos, a los pobres, gloria al Señor, me sigue, ¿por qué? Porque yo quiero hacer tesoros en los cielos, amén. Por aquí tengo, amén, por aquí tengo más. ATH Móvil, Adeline Castro. Mira, vamos a dejarlo como anónimo. Elizabeth Colón, Maratón, amén, da $20. Orlando, ya lo leímos, $10. Carmen Morales, se rompe cadena de maldición generacional. Tengo anónima, da una aportación, anónima da una aportación de $10, anónima, y pide por liberación, sexual, o sea, parece que quiere ser libre de la lujuria. Como anónima, si usted no quiere que salga su nombre, lo respetamos. Usted puede hacer como esta mujer. Llame aquí y dé su petición como anónima, como anónimo. O aquí en su aportación como anónima. Olvídese. Y si no tiene, no importa. Ay, yo no voy a llamar. Por eso es que la gente está aportando. Para que la gente que tenga necesidad de Jesús llame. Esto se hace, mira, el mes trae 29 a 30 días. Y nosotros hacemos esto solamente dos días, algunas horas. Porque esto ahorita se acaba, viene el bloque de palabra y mañana también. Eso son algunas horas. Lo demás es palabra, por ahí para abajo. Y con esto, que aunque son pocas horas de maratón, nos ayuda a que usted sea de bendición para que el mes completo se mantenga la emisora al aire operando, llevando palabra y llevando esperanza. Amén. Y mire esa petición de esa vida. Esa vida está aportando, pero está diciendo que quiere ser libre de toda lujuria. Porque entiende que hay algo espiritual que la ata y la cautiva, que la lleva a tener inmoralidad sexual. Y para usted operar con eso, no simplemente basta con un consejito. Hace falta una intervención de Cristo en esa alma. Y declaro sobre esta anónima que es libre de la lujuria, que es libre de todo deseo carnal y de todo aquello que la ata y la persigue en el nombre de Jesús. 787-685-7758 para llamada. Denis Pagán, ofrenda de agradecimiento en este maratón de $5. Besaida Santos, oración por salud por hijo, amén, y por su pensión y de una aportación de $5. Libro de Lucas, capítulo 12, verso 54. Quiero que me la ponche cerca. Quiero que escuchen bien. Usted, Dios bendiga a Virginia, que está en el superchat de YouTube. Yarisa Mato, hija de la casa, por amor a las almas, que esto siga y da una aportación. Ella siempre está pegando 22.1 FM o la 101.3 FM y da una aportación de $10 por ATH Móvil. Iglesia, quiero hablar contigo. Pastor, quiero hablar contigo. Ministro, creyente, mujer de fe. Conociendo los tiempos, Radio Maratón. Ahorita voy a tener, al final, voy a tener otra pausa para leer las llamadas, peticiones y los que están apoyando este maratón para que esta emisora se mantenga.

en tiempos de crisis, hablando del reino, hablando de Jesús. Leeré San Lucas capítulo 12, verso 54. A mí me encantaría que, si usted tiene el tiempo, usted lo busque conmigo. Si usted no está trabajando, usted lo busque en su teléfono, en su tableta o en su computadora. O si no, esto se queda en YouTube grabado, usted lo busca y lea la Biblia. A la gloria del Padre leeré Lucas 12, verso 54. A la gloria del Hijo y a la gloria del Espíritu Santo. Amén y amén. Dice así: decía también a la multitud. ¿Quién decía? Jesucristo. Me van a ver un poco calmado ahora. No es que la unción se fue, ni se apagó el programa. Al contrario, es que se enciende más. Es que quiero darle conocimiento por la palabra, porque esto lo puse en mi corazón. Decía también a la multitud. ¿Quién decía? Aquí estamos hablando de Cristo, de Jesús. Decía también a la multitud: cuando veis, vamos a hablar en su idioma, cuando vean, cuando ustedes ven la nube que sale del poniente, luego decir, agua viene. Y así sucede. O sea, Jesús está diciendo de su boca: mira, vengan aquí. Cuando, por ejemplo, estamos en el canal y salimos de trabajar, decimos: ya, padre, se nubló. Mira la nube, está gris. Cuando veis la nube gris, ¿qué es lo primero que uno dice? Inconscientemente: va a llover. Esa nube se ve grande. No, eso es una nubecita, va a llover un poco nada más. Cuando usted ve una nube, cuando usted ve el cielo que se torna en un lado gris, usted ya conoce por la vista que va a llover. Y usted rápido le dice a la nena, o por ejemplo, mi esposa está en la guagua, cuando dice: mira, dale, nena, que va a llover, corre. ¿Por qué? No ha caído gota de agua todavía. Es que cuando a simple vista usted ve la nube, usted sabe que en cualquier momento va a tirarse el aguacero. Va a llover. Y eso es lo que Jesús está hablando. Dice: cuando ustedes ven una nube que se asoma y sale, ustedes dicen, agua viene. Y así sucede. Cuando sopla el viento del sur, dicen, hará calor. Y hace calor. Verso 56. No se sienta mal ni incómodo. Antes de leer el verso 56, Dios bendiga a José Pérez, que da una aportación en el maratón de $60. Amén. Recuerde que puede llamar, ponme el cintillo de Radio Maratón por ahí. Escuche bien. Ahorita lo voy a leer todo, pero quiero que se concentre en la palabra. Verso 56, no quiero que nadie se me sienta mal ahora, ni triste. Quiero hacer un punto, un paréntesis aquí. La palabra fue escrita, revelada por nuestro Padre y por el Espíritu, no para que tú te sientas cómodo, sino para incomodarte. Ya quizá él lo castó, ya montó la foto y me la mandó. Esos son códigos, esos son remas que bajan de arriba para aquí, para allá. Lo voy a repetir. La palabra no fue escrita por Dios. No fue escrita por Dios para acomodarte, para que te sientas cómodo. La palabra fue escrita por Dios para incomodarte. ¿Pero y cómo es eso? Cuando la palabra baja como está escrita, te incomoda. No me diga que no. Te incomoda. Por eso Jesús, cuando hablaba, Pedro y los discípulos decían: maestro, la palabra que tú estás exhortando está como que muy dura. Está como que muy fuerte lo que dice. Y eran seguidores. Y ellos entendían que la palabra estaba incomodándolo a ellos mismos. Eran seguidores. Cristo los llamó a ser discípulos. Eran discípulos de Cristo. Y aún siendo discípulos, lo que Jesús estaba exhortando le incomodaba a ellos. Porque eso salió de la boca de los discípulos: maestro, esa palabra está muy dura. Esa palabra está como que muy fuerte. Se está yendo la gente. Y Jesús le dijo: ¿se quieren ir ustedes también con vosotros? ¿Ustedes también se quieren ir con ellos? ¿Ves? Que la palabra que Jesús exhortaba estaba incomodando su carne. Porque la palabra
no fue escrita para yo enseñarla para que te caiga bien y ya. No, la palabra fue escrita para salvarte.

palabra fue escrita y revelada por Dios, no para que te sientas cómodo en este mundo, es para incomodarte, para que salga de tu zona de confort, para que todo eso carnal se muera, para que el orgullo se muera. Te incomoda porque hay orgullo todavía. Cuando la palabra te estremece y da ahí, es porque eso que tú sientes, la palabra está trabajando. Pero ven acá, la palabra, ¿qué? Es como martillo, ¿qué? Que quebranta. La palabra es como martillo. La palabra fue diseñada por el Espíritu para quebrantarte. Sigo, paro. Pastor, esto es un maratón. Esto es un maratón evangelístico. Esto es un maratón de instituto. ¿Cuántos alaban al Señor? Miti, miti. 787-685-7758. Cuando usted escucha un buen mensaje, cuando usted escucha un buen mensaje y ese mensaje va lleno del Espíritu, te va a hacer llorar, te va a quebrantar, te va a romper y te va a hacer de nuevo. ¿Por qué? Porque va a trabajar unas áreas en tu vida que todavía falte. Y la palabra, cuando la predicamos, pues crea un poquito de incomodidad. Tu carne se jamaquea. Y la palabra lo que te está diciendo es: tienes que cambiar esto. Tienes que entregarme ese carácter. Tienes que quebrantar con ese orgullo ya. Tienes que caminar. Tienes que dirigirte por mi Espíritu. ¿Correcto? ¿Y por qué traigo esto? Porque en el verso 56, mira lo que dice Jesús. Después que le dice, cuando ven la nube, que está media gris ahí, ustedes saben que va a llover, y se va a llover y llueve. Cuando viene un viento del sur, va a hacer calor, hace calor. Le dice ahora, con interrogación. Yo quiero, me voy a, déjame darle para frente esto aquí. Déjame recostarme aquí, porque déjame ponerme cómodo, padre. Cuando usted lee la Biblia, usted tiene que leerla con los puntos, con las comas, con los símbolos que le dan tonalidad al verbo, que le dan el tono correcto al verbo que usted lee. Cuando usted va a la Biblia, en el verso 56, usted encuentra que dice, no dice hipócritas. Si yo no le pongo, si yo pongo un papel hipócrita, sin símbolo de interrogación, se leería hipócritas. Pero si yo le pongo al verbo símbolo de interrogación, exclamación, cuando le ponemos símbolo de exclamación al verbo, la palabra hipócritas cambia, ya no es hipócrita, con exclamación es hipócritas, en alta voz, con autoridad. Así que si usted piensa que Jesús hablaba simplemente bajito, usted está equivocado. Jesús usaba la autoridad sin faltar el respeto, pero Jesús alzaba la voz. Jesús alzaba su voz. No simplemente enseñaba en baja, enseñaba alzando su voz. Cuando reprendía a sus discípulos, no era en voz baja, en otras ocasiones en voz alta. Cuando Jesús entró al templo y viró las mesas, no las viró en voz baja, las viró gritando. Llamó hipócrita a medio mundo allí, que habían convertido la casa de oración, ¿en qué? En cueva de ladrones. La gente, esta generación, mire, antes de publicar algo en Facebook, ¿por qué alzar la voz a esos predicadores? ¿Por qué esa predicadora alza así? Mira, si habla bajito y Dios la usa, amén. Si grita y habla duro, amén. Hablaba antier en una oficina con los muchachos después culto ese tema. La idea es que se vea que es Dios que está operando. Si es Dios, no hay break. Pero sáquese de su mente esa enseñanza simplemente. No, que Jesús es amor, pero el amor que Él tiene por nosotros, si tiene que hablarte con autoridad, te habla con autoridad para que cambies. Cuando Jesús está aquí, Jesús dice, hipócritas. Ay, pero me cambie si el mensaje iba lo más bien. Está bien chévere, chacho. Eso era una película que me estaba tirando el maestro aquí. Un poema. Jesús estaba tirando, es un poema bien chévere delante de los discípulos. Delante de la multitud. Porque dice aquí en el verso 54, decía la multitud. O sea que ya, padre. O sea que había una multitud. Había miles y miles y cientos de personas. Y Jesús empezó bien chévere. Cuando ustedes ven un poema, bien, bien sentimental. Bien.

Super nice. Cuando ustedes ven la nube que se pone, ustedes saben que va a llover. Ustedes dicen, viene lluvia y llueve. Y ellos, ¡eh! ¡Rabí! Eso es, yo me imagino eso. ¿Eh? ¡Qué clase maestro! ¡Aleluya! ¡Qué clase mensajero! Y de momento, cuando ustedes ven el viento que sale del sur y sopla, usted dice, va a ser calor. Y hace calor. ¡Ay, es verdad! Pero de momento, cuando todo el mundo se le fue el júbilo. ¡Hipócritas! Se dañó el mensaje de Rabí. Tan bueno que iba el maestro. Y mira lo que me sale aquí. Y entonces yo imagino a la multitud mirando para el equipo, porque así hace la gente cuando Dios habla en los cultos. Tú ves la gente mirando para la izquierda y para la derecha, buscando para quién es el mensaje, y es para ellos. Disimulando. Y imagina esa multitud mirando para la derecha, para la izquierda. Y aparte, ¿qué pasó aquí? Hipócritas. Saber distinguir el aspecto del cielo y de la tierra. Y cómo no distinguir este tiempo. Súbelo ahí. ¡Ay, Dios mío! Hay gente que, viendo lo que ve en las redes, la violencia, la criminalidad. Por eso le puse conociendo los tiempos. Porque es lo que Jesús está hablando. Cuando ven el cielo que se pone nublado, saben que va a llover. Conocen las señales del cielo y de la tierra. Conocen esos tiempos. Pero ¿cómo no pueden distinguir este tiempo? Conocen el aspecto cuando va a llover y no saben distinguir estos tiempos. Hipócritas. Estos ingentes cristianos que ven viendo las noticias, viendo los que están apartados, digo, ellos tienen conocimiento. Los impíos, esto no es para usted, esto es para la iglesia. Los que fueron limpios por la sangre de Cristo, los que confesaron a Jesús, que están viviendo una vida como si Cristo no viniera, como si lo que prometió se olvidó, que están pensando en pájaros preñados. Y Jesús le dice hipócrita. ¿Por qué? Porque van al culto, le dan culto a Dios, le adoran, le glorifican y viven una vida como si la Biblia no se fuera a cumplir, como si Cristo no viniera. Y si Jesús estuviera delante de ti con amor y respeto, te diría hipócrita. ¿Cómo es posible que puedas saber el aspecto de las nubes y cuando viene un aguacero y no sepas distinguir este tiempo? Pues si usted está viendo la violencia, temblores, la tierra aún está gimiendo como con dolor de parto, como dice la Biblia. Si usted está viendo, aleluya, que hay hambre en la tierra, que esto se está poniendo feo, que el ambiente, los aires está cargado de malicia y de demonios, y que todo lo que está en la Biblia se está cumpliendo, que el amor de muchos se está enfriando, que a lo bueno llaman malo y a lo malo llaman bueno. Usted tiene, si usted es cristiano, usted es iglesia, usted tiene que saber en qué tiempo estamos. Que el día grande de Jehová y temible se acerca, bajito. Que el día grande de Jehová se acerca. Nos llama Manuela de Oregon y da $50, pide por sanidad y petición especial. Jorge de Luquillo, por salir, por familia y por finanza. Cecilia Carranza, $200. Amén. De eslabón de fe, gloria al Señor. Ponme el otro layer ahí, guerrero del maratón. Por aquí tengo a Fortunata. Pido oración por sanidad y nos llama y da una aportación de $10 para este radio maratón en el 787-685-7758. Quiero orar. Felicito a mi gente que está en las redes, que no se ha ido, que se ha quedado ahí, ¿verdad? Escuchando todo este contenido, que aunque estamos en un maratón, nos preparamos con una palabra para que usted lo reciba. Antes de orar, por favor, ya esto termina, no se vaya para que reciba también la oración. Ahora bien, por favor, no ignore los tiempos que estamos viviendo. No se pueden ignorar las maquinaciones, dice la palabra. Dios bendiga a Mercedes Castro, que da una aportación de $20 en este maratón y pide peticiones especiales a través de ATH Móvil, pagar un negocio, emisora 1350M. No podemos ignorar las maquinaciones. No podemos ignorar los tiempos en los cuales estamos. Tenemos que reafirmarnos. El que esté firme, vele que no caiga. Por lo tanto, usted se encuentra firme, usted pastor, ministro, iglesia, usted se siente firme, afírmese más. El que esté limpio, límpiese más. El que esté puro, purifíquese más. Esto es todos los días. Eso es para que, esto no es que yo me purifique ayer, yo busqué a Dios ayer, lloré a Dios ayer y ya. No, no, no. Eso ya ayer, amén.

Amén. Hoy. Te ora ayer y busca a Dios hoy. Busca a Dios hoy y lo busca mañana. Y si Dios nos da fuerza y vida pasado mañana, lo busca pasado mañana. ¿Me entiendes? Entonces todos los días, de continuo, buscando a Dios en súplica, en ruego y oración, constancia, constantemente. Por favor, cubra su casa. Predique el evangelio con testimonio, con fruto. Sea el mejor mensaje, el fruto. Predique el evangelio en su familia con fruto, el verdadero evangelio. Anuncie al mundo que Cristo los ama, que Cristo los quiere rescatar, que Cristo quiere salvarlos, que escapen. Te van a decir religioso, olvídate de eso. Te van a decir fanático, olvídate de eso. A mí me lo dicen todos los días. A nosotros no nos llamaron los hombres, nos llamó el reino para hacer la asignación que el reino nos mandó a hacer. A Jesús le pasó y a nosotros, ¿no? Nosotros que si del árbol verde hacen estas cosas, que del seco, ¿qué no harán? Si de Jesús hicieron, hablaron, le dijeron cuantas cosas, trataron de matarlo un montón de veces, trataron de tirarlo por un despeñadero y él se desapareció entre la multitud. Imagínate usted y a mí, mi amado, ¿qué nos puede pasar? Cosas peores. Usted enfóquese en el mensaje, hable a su familia de Jesús, cubra su casa, cubra a sus hijos, su matrimonio, ayune, ore, vigile, busque a Dios. Recuerde ese altar familiar, restaurarlo, levantarlo y declare cobertura. Amén. Para que Dios lo libre y lo guarde y su misericordia y su gracia, su favor esté ahí. Que cuando, aunque sus ojos físicos vean lo que vean, usted cuenta con la garantía y la seguridad de un Dios todopoderoso que lo va a proteger y lo va a cubrir como enseñó en su palabra. Padre, oro. Me pongo de acuerdo con el locutor que tengo acá en nuestro canal. Me pongo de acuerdo con los muchachos que están en los teléfonos. Me pongo de acuerdo en oración, que es la llave de los cielos, la que nos conecta contigo. Utilizamos la llave para hablar contigo, papá. Oro por todos los que están en sintonía. Oro por los que están ahí, que nos ven por Facebook, por YouTube, que se han mantenido constantemente en este live. Y que aunque es un maratón, tenemos una audiencia bastante grande, alimentando su corazón de palabra y reconociendo que necesitamos afirmarnos más en ti. Señor, bendice este altar radial como siempre tú lo has hecho. Estas 7 emisoras en Puerto Rico, en el norte, en el sur, en el este, en el oeste y en el centro de la isla. Que se mantenga la llama encendida en este altar radial, porque el fuego en el altar no se puede apagar. La llama tiene que arder continuamente. Te pido, Dios mío, que tú nos des sabiduría, que nos capacites para nosotros hacer lo correcto que te agrade a ti. Señor, que a raíz de este mensaje, cuando lo vean más tarde, puedan dejar su comentario igualmente, puedan aportar igualmente y puedan llamarnos por su petición de igual forma, porque tengo un equipo de trabajo que está día y noche en los teléfonos. Y que cuando escuche a alguien este mensaje, pueda darte su corazón, ser libre, transformado por el poder de tu palabra. Que las cadenas se caigan en tu nombre, Jesús. Bendice todo aquel que es el labón de fe, que al principio nos criticaron. ¿Qué es eso del labón de fe? Como siempre, cuando tú das una visión, pero al pasar los años han visto y han tenido que callar, porque han visto que a través de ti esos eslabones, ahora somos 7 emisores y nos hemos multiplicado. Podemos bendecir los niños. Se ha multiplicado. Podemos no simplemente ayudar la radio, bendecir los pobres. Podemos bendecir a través del ministerio gente con necesidad junto a nuestra iglesia. Se ha unido la fuerza espiritual, tabernáculo, eslabones de fe, mi familia, gente que nos ama, los obreros. Se han unido, como dice la Biblia, cordón de 3 dobleces. No rompe fácilmente y eso lo que ha provocado es un avivamiento de poder bendecir y sostener tantas personas, tu obra, que esto, Dios mío, esto de 7 millones es tan costoso. La luz sigue subiendo. Hace poco una crisis con la luz y nosotros ahí trabajando al aire con combustible, generador eléctrico, pero tus eslabones estaban ahí y no nos dejaron solos y no fallamos.